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4: 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Son las 5 con 59 minutos. 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

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Son las 7 en punto. 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

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Son las 8 en punto. 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

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Son las 9:01.

0: Bienvenidas y bienvenidos a La Hora Nacional. Hoy vamos a tener para todos ustedes historias sobre cultura, medio ambiente, inclusión y la vida cotidiana de nuestro país.
1: Sí, y vamos a empezar con música de Cecilia Rivera, conocida como Tafaté. Ella es compositora, poeta y activista mazateca de la región Cañada de Oaxaca.
0: Además, conoceremos cómo se arma el vehículo Olinia, el proyecto del auto eléctrico mexicano que apuesta por una movilidad más limpia y sustentable.
1: En el marco del Día Mundial del Medio Ambiente y del Día Mundial de la Bicicleta, hablaremos sobre acciones que impulsan el cuidado del planeta y la inclusión social.
0: Hablaremos con Manuel de la Torre, creador del Paseo a Ciegas, una iniciativa que desde hace más de 20 años permite que personas con discapacidad visual hagan recorridos en bicicleta acompañados por ciclistas voluntarios.
1: También vamos a platicar con la doctora Mariana Núñez Vespalova sobre el encuentro de arte textil, decorativo y utilitario original mundial social. Ahí, artesanas y artesanos mexicanos exhibirán piezas inspiradas en el Mundial 2026, mezclando tradición, creatividad y cultura popular.
0: Y en nuestros espacios de servicio les contaremos sobre la jornada notarial en la Ciudad de México para explicar los beneficios y apoyos disponibles para la ciudadanía. Así que comenzamos.
1: Hoy empezamos el programa con música de Cecilia Rivera, alias Tafaté, que es una artista mazateca originaria de la región de la Cañada Oaxaqueña. Vamos a ver y escuchar una de sus canciones.
2: Hola, ¿qué tal? Mi nombre es Cecilia Rivera Martínez, Tafaté y Momo García. La canción que vamos a presentar a continuación se titula Respira y sigue adelante. Está en lengua mazateca. Estamos en La Hora Nacional.

0: Buscando una movilidad más limpia, México está impulsando proyectos innovadores como Línea, que es un auto eléctrico diseñado con enfoque ecológico y tecnológico.
1: Este vehículo es una apuesta para reducir emisiones contaminantes y avanzar hacia un futuro donde el transporte sea más eficiente y sustentable. Vamos a ver y escuchar una cápsula sobre este proyecto.
2: México ha movido al mundo con destreza inigualable, con mentes y manos que dominaron la ingeniería para cuidarnos, que levantaron torres hacia el cielo y que le dieron color a nuestra vida. Con esa herencia, hoy trazamos un nuevo rumbo. Escuchando a quien da vida a la ciudad, a quien conoce el camino y a quien necesita movilidad accesible. Olínea es un proyecto construido por científicos de las mejores universidades del país, resultado de un método preciso y una visión compartida basada en las mejores prácticas.
3: Definimos la identidad y la experiencia. Cada superficie y cada volumen están pensados para que el vehículo conecte con las y los usuarios.
4: Desarrollamos el chasis y la arquitectura física para superar las pruebas de seguridad y de desempeño.
5: Gestionamos sistemas de calidad ambiental, de salud y seguridad en el trabajo para la mejora continua de Olínea en un sistema de gestión integral.
6: Anticipamos cualquier riesgo aplicando pruebas y metodologías preventivas para lograr un producto seguro, sin fallas y bajo la normativa aplicable.
7: La planta preparamos todo para que la producción sea eficiente, repetible y escalable.
8: Coordinamos la cadena de suministros y cuidamos de cada eslabón del proyecto para tener una producción precisa y con el mejor costo.
2: El ingenio ya lo teníamos. Hoy lo convertimos en nuestro motor, la energía que nos pone en marcha.
1: Hay proyectos que no solo transforman ciudades, sino también la forma en que entendemos la empatía y la inclusión. Hoy vamos a hablar de una iniciativa en la que personas voluntarias prestan sus ojos para que alguien más vuelva a sentir la emoción de pedalear.
0: Se trata de Paseo a Ciegas, una asociación civil que desde hace más de 15 años hace recorridos en bicicletas tándem, ya saben, estas bicicletas como dobles, para personas con discapacidad visual. Hoy nos acompañan Manuel de la Torre, que es el fundador de esta iniciativa, y Lola del Ángel, una usuaria de Paseo a Ciegas. Bienvenidos a La Hora Nacional. Qué gusto que estén con nosotros.
9: El gusto es nuestro.
10: Muchas gracias. Gracias por invitarnos.
1: Al contrario, nosotros felices de que estén aquí con nosotros. Y quisiéramos saber, Manuel, ¿cómo fue que nace Paseo a Ciegas? ¿Qué te motivó? ¿Cómo entendiste que no nada más era andar en bicicleta, sino una manera de transformar muchas cosas y muchos corazones?
9: Es cierto, como lo comentas, por aquel lejano 10 de enero del 2010, es que iniciamos una iniciativa en donde en la ciclovía recreativa de la Ciudad de México, este proyecto que se llama Muévete en Bici, estaríamos ahí en la glorieta de la Diana Cazadora, ofreciendo esta posibilidad de andar en bicicleta, que es una dinámica muy lúdica, es un ejercicio, es un juguete, es un pasatiempo bellísimo el andar en bicicleta, compartiéndolo con una persona con discapacidad visual mediante una bicicleta tándem, una bici doble, donde un ciudadano, un guía, como un servidor, y ahora cientos o miles que han pasado a través de los años, ofrecen su tiempo para llevar a una persona con discapacidad, como mi amiga Lola del Ángel, que por obvias razones sola no lo podría hacer, y de esa manera disfrutar el andar en bicicleta, la ciclovía, la convivencia, el espacio público, la gente que se reúne cada domingo, que son familias, deportistas, niños, vas con tu mascota, en fin, y de esa manera compartir esa parte, ¿no? Así funciona, así nació Paseo a Ciegas, así nos conocimos hace ya muchos años, hicimos una gran amistad y eso ha sucedido, como les digo, con muchos seres humanos, personas con y sin discapacidad que nos unimos en ese punto para llevar a cabo esta actividad, esta labor mediante esta dinámica.
0: Manuel, ¿dónde podemos encontrar información sobre esta iniciativa? ¿Dónde puede inscribirse la gente? ¿Cuándo son los paseos?
9: Claro.
0: Platícanos un poquito más como de la parte ya logística para que la
9: funciona.
0: Gente se una.
9: Claro, sí. Estamos todos los domingos de 9 de la mañana a 1 y media de la tarde en la glorieta de la Diana Cazadora, dentro de la ciclovía recreativa de la Ciudad de México. Seguro nos encuentran ahora que todo se mueve vía redes sociales, Facebook, Twitter, Instagram y todas esas como Paseo a Ciegas AC. Y ahí van a encontrar mucho de lo que hacemos, los calendarios, las actividades, muchas de las imágenes, las descripciones y el amor que conjuntamos en cada una de nuestras actividades. actividades.
1: Lola, ¿cómo has sentido tu vida después de estar en estas bicicletas, en estos recorridos, en estos paseos a ciegas?
10: La verdad es que, vuelvo a decirlo, es maravilloso. Estoy muy, muy agradecida porque a veces no pensamos como en la parte recreativa para las personas con discapacidad. Ya hablamos mucho sobre, bueno, tal vez no mucho, sobre accesibilidad, trabajo, salud y esto, pero sí falta la parte recreativa, el lugar en donde poder hacer amigos, en donde convivir con otro que es igual que yo, con quien compartir experiencias. Y la verdad es que Paseo a Ciegas me ha dado esa oportunidad de, justo como dice Manuel, poder hacer amigos, no solo personas con discapacidad, personas sin discapacidad también, pero que entienden la discapacidad de otra manera, que pueden volver a... Pues es que existe como a veces esta parte en la que nos miran como personas extrañas, como algo diferente, y cuando te sensibilizas y empatizas, te das cuenta que todos somos seres humanos, claro. Todos cabemos en este lugar, y eso es lo que está chido, el poder sentir que sí estamos, somos parte de... La verdad es que ha sido muy, muy
1: bonito,
10: padre.
1: Qué bonito lo que nos acabas de decir. Muchas gracias, Lola. Sí,
0: muchas gracias a los dos por venir. Qué gusto conocer esta iniciativa. Felicidades por armarla.
11: Gracias.
0: Qué padre poder haber conocido tu experiencia, Lola. Y ya saben, si se quieren unir, ahora tienen ya todas las herramientas para hacerlo. Y pues invitamos a toda la gente justo a participar. Y una vez más, muchas gracias por acompañarnos en la Hora Nacional.
10: Gracias. Muchas gracias. Gracias. Muchísimas a ustedes, gracias. De verdad.
1: Gracias a ustedes. Y gracias a ustedes que nos están viendo y escuchando. Esto es La Hora Nacional. Quédense con nosotros.
0: El arte textil mexicano va a tener un espacio especial con el Encuentro de Arte Textil Decorativo y Utilitario Original Mundial Social.
1: La subsecretaria de Cultura Marina Núñez Vespalova platicó con nuestro compañero Orlando Abad sobre esta iniciativa donde artesanos de todo el país mostrarán piezas inspiradas en el Mundial 2026 que ya está a la vuelta de la esquina.
12: México lindo y querido, hay muchos motivos para celebrar y uno de ellos es el Mundial, por supuesto. El Mundial Social incluye un montón de actividades y hoy vamos a abarcar una muy especial. Es Original, ustedes saben que Original es un programa que apoya a los artesanos y artesanas de muchísimas disciplinas de nuestro país. Para platicar más al respecto y de un evento muy especial, está aquí la doctora Marina Núñez Vespalova, que tiene todos los detalles al respecto del 4 al 7 de junio en el Complejo Cultural Los Pinos. ¿Es cierto, doctora?
13: Así es, muchas gracias.
12: Bienvenida a La Hora Nacional. Cuéntenos, ¿cómo es que nació esta fusión, este Original edición especial?
13: Esta edición nació porque creemos que tenía que haber un espacio con motivo del Mundial que mostrara de mejor manera la gran diversidad que tiene México a través de su arte popular. Nosotros solemos hacer dos emisiones de Original, el de arte decorativo, que es justo en junio, y el de arte textil, que es el tradicional que se hace en el mes de noviembre. Ahora los fusionamos, invitamos a compañeros artesanos textiles también a esta emisión de junio y logramos una edición la más grande. Hay 515 artesanos de todo el país, de distintas técnicas textiles y ramas artesanales. De verdad, va a ser una explosión de riqueza cultural fantástica, de arte, de dominio de técnicas, además técnicas que hablan mucho de nuestro país, de la gente que la sigue preservando. Y a todo eso se une también una gran oferta cultural muy amplia para todo tipo de públicos. Tenemos para bebés de 0 a 5 años un espacio que se llama Nido. Tenemos para 6 a 12 años talleres que van introduciendo al arte popular a través de los propios maestros artesanos, que son quienes dan estos talleres. Tenemos para adultos mayores que a veces recuerdan quizá algunas cosas que ya sabían hacer. Muchas de las señoras bordan, por ejemplo, entonces se encuentran con maestras que les enseñan, que les recuerdan cómo mejorar ese bordado. Y hay música y hay comida y creo que es un espacio muy completo que habla también de todo el ambiente que rodea el mundo del artesano.
12: Todo lo que ustedes tienen que saber es que México es riquísimo, pero qué mejor que de la mano de los artesanos. Y tantos, ¿no? Más de 500, imagínense. La cita está dada del 4 al 7 en Chapultepec. ¿Y hay algo más que tengamos que saber para disfrutar en su plenitud este ventazo?
13: Que tienen que ir con el alma dispuesta, abierta, con zapato cómodo, darse el tiempo para visitar Original. Son 12 kilómetros de riqueza cultural, donde vale la pena detenerse, ver cada pieza, hablar con el artesano y de repente sentarse, comerse un buen taco. Vamos a tener representación gastronómica de prácticamente 10 estados de la República con cocineras tradicionales y para bajar la comida un buen zapateado.
12: ¡Qué rico! Y hasta baile va a haber. Bueno, ir, disfrutar, conocer, observar y también aprender en estos talleres va a ser algo sin igual. Sin duda es una gran edición, esta edición especial del... Podríamos decir que es mundialista, ¿no?
13: Es totalmente mundialista. Tenemos una cascarita también.
12: ¡Ah! Y además, miren... El puro orgullo de ser mexicano ya habla por sí mismo, pero si a eso le agregamos toda la tradición de nuestras artesanías, es garantía de calidad y de pasarla súper bien. Doctora Marina, muchísimas gracias por compartirnos toda esta información y allá nos vemos.
13: Allá nos vemos, muchas gracias.
12: Allá nos vemos.
0: Cada año miles de personas aprovechan las jornadas notariales para hacer trámites como testamentos, escrituras y regulación patrimonial a costos accesibles. Estas campañas buscan dar más certeza jurídica a las familias mexicanas.
1: Y para entender cómo funcionan estos programas, sus beneficios y por qué es importante mantener nuestros documentos en regla, hoy tenemos con nosotros al licenciado Fernando Dávila Rebollar, especialista en materia notarial. Licenciado, bienvenido a la Hora Nacional.
11: Muchas gracias por esta invitación y aprovechar este espacio con su distinguido público. Efectivamente, como bien señalas, es una tradición realmente en la actividad notarial en la Ciudad de México, siempre estar presente en todo lo que es el apoyo a la población en todo lo que son sus necesidades. Y una de ellas, básicamente, pues es en el aspecto patrimonial. Está por demás reconocido que, bueno, pues prácticamente el tener su propiedad, su patrimonio, aspirar a tener debidamente un pedazo de patria, como dicen, y debidamente formalizado y escriturado. La cereza en el pastel de cualquier adquisición de cualquier inmueble, digamos, es la escritura pública. Ella es necesaria, es importante, es el título de propiedad. Con base en ello se inscribe al dueño en el registro público de la propiedad previo pago de los impuestos y pasando por un procedimiento de escrituración. La intervención del notario es importante porque precisamente la labor del notario es verificar que quien adquiere un inmueble lo está haciendo de quien a su vez debidamente es dueño, propietario y que el inmueble precisamente cumple con todos esos requisitos, principalmente que el registro público de la propiedad todo esté en orden y sea una propiedad perfectamente regularizada, por decir así, y pues garantizar a quien va a adquirir que tanto esfuerzo implica, tanto sudor implica tener una propiedad, hacerlo correctamente. Efectivamente, el tema de la escrituración siempre, de alguna manera, pues ha implicado un costo. De tal manera que en la Ciudad de México, todo el que quiere escriturar en la Ciudad de México un inmueble, tiene beneficios fiscales muy importantes. Es decir, se simplifica en el sentido de que, por ejemplo, no se requiere tener un avalúo para escriturar, que eso siempre representa un costo importante.
1: Sí.
11: ¿Por qué? Porque la base para el pago de todos los impuestos, derechos de registro y cálculo de honorarios, va a ser el valor catastral que venga en la boleta señalada. Uh-huh. En la propia ley se establecen los rangos de valores catastrales. En estos artículos se establece pues, un tabulador. Hay tablas que dependiendo del valor catastral, de un valor mínimo a un valor máximo, si tu boleta catastral señala ese valor, vas a tener derecho a este beneficio de jornada notarial y que los descuentos pueden ir desde el, gradualmente vienen del 10, 20 hasta el 60 y en algunos casos tratándose de herencias, que ese siempre ha sido un tema de las escrituraciones por herencias, se detectó que pues muchas veces la falta de regularización de los inmuebles venían de herencias, Javier,
1: sí,
11: de
1: sí.
11: Que efectivamente dicen, no, pues
1: parece que es fácil que le hereden a uno, pero sí, realmente no lo es,
0: sí, es bien
1: y
0: caro.
1: Es caro
11: el costo, ¿no? La gente decía, pero ¿cómo? Si es la propiedad donde siempre he vivido,
1: sí, claro,
11: ¿por qué
1: claro.
11: Si mi papá murió ahora tengo que pagar? Bueno, pues es un concepto que está en la ley. Pero afortunadamente en jornadas notariales hay un capítulo especial para sucesiones y en el caso de sucesiones hay otros rangos de valor, pero los descuentos pueden ser hasta del 80%.
1: Sí, buenísimos.
11: Entonces, fíjate, entonces no tienes que pagar en la avalúo. Pagas con base en el valor catastral y aparte el resultado con una reducción de hasta el 80%.
1: Ah, no.
11: Sobre todo también fomentar

0: Ve a ver al notario, te va a decir si entras en jornada notarial. Y él se va a encargar, conoce los procedimientos. Pero en general, acérquense con su notario o al Colegio de Notarios de la Ciudad de México. Perfecto. Agradezco muchísimo esta oportunidad a la Nacional y a ustedes por este espacio.
1: Mil gracias a usted, licenciado, de verdad. Gracias. Acérquense a su notario, ya saben, todas las preguntas se contestan gratis. Y quédense con nosotros. ¿A dónde van? Esto es La Hora Nacional.
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1: El cambio climático y la contaminación son cada vez más visibles y más preocupantes. Y por eso, cuidar el medio ambiente tiene que ser una tarea de todas y todos. Por lo mismo, fechas como el Día Mundial del Medio Ambiente nos ayudan a pensar en nuestras acciones diarias y también en sus consecuencias.
2: Y además, esta semana también se conmemora el Día Mundial de la Bicicleta, una alternativa de movilidad mucho más sustentable. Y como en nuestro país se impulsan proyectos como Línea, una iniciativa de energía limpia, hoy queremos hablar sobre por qué es tan importante cuidar nuestro planeta. Para esto nos acompaña nuestro colaborador, Eric Ortiz. Eric, bienvenido una vez más a La Hora Nacional.
4: Un gusto una vez más acompañándoles aquí a todos ustedes y a quienes nos ven en casita esta noche.
1: ¿Cuáles son las acciones más sencillas que realmente nos pueden ayudar a cuidar el medio ambiente?
4: Las fundamentales sería primero la educación de los datos. Implementarla a través de los municipios, aquellos municipios que son capaces de medir su gasto de energía y su gasto de agua, son municipios capaces de cumplir con metas internacionales. Otras metas serían, como personas, lo que podemos nosotros realizar es el consumo local, que quizá es un tema que ya se escucha muy trillado por algunas campañas, pero es algo muy importante porque nosotros al consumir local lo que estamos realizando es, estamos reduciendo nuestra emisión transfronteriza de contaminantes. Y la tercera sería que en nuestros hogares tratemos de ir adaptando nuevas tecnologías con energía limpia, adquirir aparatos electrónicos que cumplan con los estándares internacionales, ¿no?, del ahorro de energía y sobre todo medir nuestros consumos y gastos de agua, de luz y de gas.
2: Oye, Eric, ¿y estas pequeñas acciones, pero que son hechas por muchísimas personas, qué impacto tienen?
4: Hay un dato muy importante y contundente de la Organización Mundial Meteorológica. Ha dicho que el planeta sigue rompiendo récords en el alza del calentamiento global. Lo que ha hecho el mundo ante esta situación es crear el Acuerdo de París, conformado por más de 200 países, en el cual se incluye México. Y en este pues, se han comprometido a que el planeta no alcance el 1.5 grados de temperatura. Y esto es algo muy importante para nosotros como país, porque según datos de la OCDE y del Banco Mundial, en nuestro país es propenso a fenómenos hidrometeorológicos y esto no solamente tiene una implicación ecológica, también tiene una repercusión económica en nuestro desarrollo si es que nosotros no tenemos una resiliencia climática y adaptamos nuestras infraestructuras ahora que estamos a tiempo.
1: Oye, Eric, y aprovechando que también se celebra el Día Mundial de la Bicicleta, ¿crees que el uso de la bicicleta pueda generar un impacto positivo en las ciudades y en nuestra salud?
4: Si nosotros vemos ejemplos como el de Países Bajos, que han sido uno de los países que ha implementado este tipo de acciones, se pueden dar cuenta que las calles han empezado a cambiar, los ríos, la naturaleza se empieza a ver diferente, pero también el hecho de nuestra salud, ¿no? Al tener otro tipo de movilidad, incluso en las emociones, nos beneficiaría muchísimo, tanto en la salud como en nuestro entorno y el medio ambiente.
2: ¿Cómo podemos crear mayor conciencia ambiental desde nuestra casa y en nuestra comunidad o a nivel comunidad?
4: Cuando pensamos en el mundo y en los tratados internacionales, creemos que solamente se firman en una mesa en Suiza o en Alemania o en algún país lejano. Pero la realidad es que esto toma relevancia cuando lo ejecutamos en nuestras calles, cuando lo ejecutamos en nuestras casas, con el manejo de los residuos, ¿no? Cómo separamos la basura, cómo nosotros, si no necesitamos tantos focos en la casa, pues prendemos solamente los que necesitamos. Al momento de bañarnos, pues reciclar el agua, que no se desperdicie, ¿no? Yo creo que con pequeñas acciones nosotros podemos lograr que haya cambios muy significativos en nuestro entorno y sobre todo en el cuidado de nuestro medio ambiente. Recordemos que el medio ambiente no conoce fronteras ni ideologías, conoce soluciones técnicas y yo creo que el día de hoy lo que tenemos que hacer es cuidar nuestro entorno.

0: Así es. Eric Ortiz, una vez más, muchísimas gracias por acompañarnos aquí en La Hora Nacional. Y también ustedes, muchísimas gracias por acompañarnos.
1: Hola, ¿qué tal? Mi nombre es Cecilia Rivera Martínez, Tafate y Momo García. La siguiente canción que vamos a compartir con ustedes se titula Tu Voz. Estamos en La Hora Nacional.

0: En su libro autobiográfico Vivir para contarla, Octavio Paz dijo lo siguiente: la vida no es lo que uno vivió, sino lo que uno recuerda y cómo lo recuerda para contarlo. Y con esta frase terminamos la primera parte de esta Hora Nacional.
1: Antes de ir a una pausa, queremos mandarle saludos a todas y todos los que nos escriben cada semana. Hoy van para Rolando Hernán Pérez, Rafael Vázquez Castro, Francisco Segura y Raúl Robles en Fresnillo, Zacatecas.
0: También para Betty Nav en Zultepec, Estado de México, Alicia BFG, Cecilio Godínez en Dolores Hidalgo, en Guanajuato, Gabriel Dávila en Torreón, Coahuila y Saúl Basilio.
1: Y otros para Verónica Muñoz Centeno, José Luis Hernández Álvarez y Paloma Espinosa, que nos platicó que escucha La Hora Nacional desde que estaba en la primaria.
0: ¡Ah, qué buena onda!
1: Sí, le mandamos un abrazo.
0: Por eso le digo también en la vida, desde chiquita.
1: Mira nomás.
0: Bueno, pues muchísimas gracias por escribirnos, por escucharnos y por ser parte de esta comunidad. Recuerden que estamos en YouTube, Facebook, Instagram, TikTok, X y Spotify.
1: También nos pueden contactar en el número 55-34-83-42-39 o mandarnos un correo electrónico a la dirección lahoranacional@segob.gob.mx. Que tengan muy buenas noches y muy bonita semana.
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0: Ya estamos de regreso en esta segunda parte de la Hora Nacional, donde vamos a tener más historias, cultura, inclusión y música en lengua mazateca.
1: Sí, vamos a hablar de las obras que se están haciendo para evitar inundaciones durante la temporada de lluvias. Estas obras son en zonas como Iztapalapa, Ciudad Nezahualcóyotl y La Paz. Estas buscan reducir riesgos y proteger a miles de familias.
0: También va a estar con nosotros Yoali Olvera Tolentino. Ella es ganadora del Premio Nacional de Acción Solidaria y Voluntaria 2025 por su trabajo con mujeres de su comunidad.
1: Hablaremos de la exposición NEO, Nombrar el Orgullo, que está en el Centro Cultural El Rule. Ahí convergen artistas de la diversidad cultural, pueblos indígenas y la comunidad LGBTIQ+.
0: En la Chilanguía les traemos una agenda de actividades que pueden hacer en la Ciudad de México.
1: Y les vamos a platicar de la obra de teatro Toc Toc, donde 6 personajes con trastornos obsesivo-compulsivos te hacen reflexionar sobre esta enfermedad, pero con muchísimo humor.
0: La música de Cecilia Rivera, mejor conocida como Tafaté, es un homenaje a la lengua mazateca. Con su propuesta artística ha llevado la identidad indígena a escenarios internacionales. Vamos a verla y vamos a escucharla.
19: Hola, mi nombre es Cecilia Rivera Martínez, mejor conocida como Tafaté. La siguiente canción que vamos a compartir con ustedes es Los Ojos del Alma. Estamos en la Hora Nacional.

0: Esta época de lluvias llegó con todo.
1: Sí, ¿qué tal? Fíjate que justo en esta temporada que ya la tenemos encima, se están reforzando varias obras para prevenir inundaciones en puntos clave, sobre todo en la zona oriente del Valle de México.
0: Sí, por ejemplo, en Iztapalapa, en Nezahualcóyotl y La Paz, donde el agua se acumula rápido y genera afectaciones importantes.
1: Por eso se están ampliando y fortaleciendo lagunas de regulación, colectores y cárcamos de bombeo para que el sistema tenga mayor capacidad de desalojo y responda mejor en lluvias intensas.
0: Y también el mantenimiento del drenaje, ¿no? Sí. O sea, no solo obras nuevas, sino limpiar, reforzar y desasolver para que todo fluya mejor.
1: De hecho, hay trabajos de desasolve en varios ríos y canales, además del refuerzo de bordos en distintas regiones del país como parte de una estrategia mucho más amplia de prevención.
0: La idea es reducir riesgos y proteger a la población en toda la temporada de lluvias, que ya sabemos que cada año viene con fuerza.
1: Hoy conoceremos la inspiradora historia de Jenny Joali Olvera Tolentino, ganadora del Premio Nacional de Acción Voluntaria y Solidaria 2025 en la categoría juvenil. Vamos a la entrevista que realizó nuestro compañero Orlando Abad.
2: Buenas noches, México lindo y querido. Hoy queremos platicarles del Premio Nacional de Acción Voluntaria y Solidaria 2025. Estamos hablando con Jenny Olvera Tolentino, que es la ganadora del premio que les menciono. ¿Cómo estás, Jenny? Buenas noches.
3: Muy bien, gracias.
2: Fíjate que estábamos leyendo que este es un premio muy importante para la sociedad y queremos preguntarte qué es lo que tú sentiste cuando te dijeron que eras la buena este año.
3: Me sentí muy, muy contenta, muy feliz porque se vio reflejado el esfuerzo que viene de años atrás de, con muchas mujeres, sobre todo, del ser la primera mujer que lo gana, y creo que me hace muy, muy, muy feliz.
2: Suena muy bonito y romántico, pero imagino que detrás de eso hay un montón de esfuerzo, de inspiración, de oportunidades que se han ido generando en el camino. ¿Cómo fue que tu vida se tornó hacia ser una voluntaria?
3: Mira, yo soy de una comunidad de Actopan, Hidalgo, y soy bióloga de profesión y voluntaria de corazón, siempre lo digo. Inicié en la carrera y ahí tuve el acercamiento con muchas familias. Ahí es donde me di cuenta de las necesidades y las carencias que tienen, y entonces ahí me nació ese espíritu solidario, o se fortaleció, ¿no? Quizás siempre lo he tenido, pero se fortaleció por hacer algo más para las familias.
2: Me platicabas que haces desde humedales hasta gallineros y sí, todo lo que se vaya ofreciendo en el camino, pero me gustaría preguntar, ¿cómo es que lo reciben las comunidades, ya que lo ven hecho y desde que vas llegando?
3: Es todo un reto porque muchas de las comunidades están acostumbradas a que todo se les dé. Entonces aquí nosotros llevamos capacitaciones donde hablamos desde el empoderamiento de las mujeres, el trabajo en equipo, la visión comunitaria, para que vayamos fortaleciendo esa comunidad y hacer un trabajo más integral. Entonces, pues es mover a estas mujeres para empoderarlas y decirles que si nos unimos y juntas vamos a poder ver cosas reales en sus comunidades, impactos reales.
2: Eso suena también como un poco a cambiar los paradigmas existentes, ¿no? Me imagino que ha de ser de pronto un choque en ocasiones, ¿no? Llegar y decirles, oigan, sí se puede, no se acostumbran a que les den, vamos a hacerlo.
3: Sí.
2: ¿Vas viendo el cambio de cómo llegas a cuando terminas?
3: Sí, yo me enfrento a muchos obstáculos en este camino. Para empezar, por ejemplo, el machismo en las comunidades está muy arraigado y las mujeres no tienen ese voto, esa voz para tomar decisiones. Entonces, pues sí es complicado, es primero llegar y también me enfrento a la incertidumbre, ¿no? A la duda que se pone en mi trabajo, mis habilidades para pues, liderar esta comunidad.
2: Pienso que ahorita tal vez allá afuera haya personas que digan, hombre, ¿yo qué me voy a meter a eso, no? De andar de voluntario, si ni pagan, si ni se gana, si nomás se pierde el tiempo. ¿Habría algún mensaje para ellos? Seguro hay recompensas al corazón que valen mucho, ¿no?
3: Sí, yo creo que México es un país voluntario y solidario, y lo hemos visto nosotros en muchos desastres naturales, ¿no? Donde miles de personas salen a ayudar sin esperar nada a cambio, donde muchas personas arriesgan su vida por salvar otras. Entonces, es buscar esa causa con la que nosotros conectemos. Encuentras la felicidad en algo que no la vas a encontrar en otro lado. Entonces, solo es buscar eso que nos apasiona para que nosotros podamos dedicarnos y sentirnos felices en el corazón, ¿no?
2: ¡Ay, qué bonito lo dices! Y qué bonito es compartir. Si está en sus manos y en sus posibilidades, háganlo. A lo mejor ahorita siembras una semilla en alguien que diga, lo voy a pensar, probablemente sí lo voy a hacer. ¿Cómo les dirías que se puede iniciar en un voluntariado?
3: Acercarse a diferentes organizaciones, hay muchas organizaciones civiles que se encargan a llegar a estas comunidades o a la causa que nosotros queramos, es acercarnos, como ya lo dije, algo que nos mueva mucho, y ya una vez que estemos ahí, ver qué es lo que podemos hacer.
2: Seguramente al llegar a este nivel de ya tener un premio, te has de motivar para seguir adelante? ¿Qué es lo que vas a hacer para seguir tu carrera?
3: Pues sí, este premio me ha motivado mucho. Quiero ser un ejemplo para mi familia, para mis sobrinas, que ellas me vean como mujer y que piensen que sí podemos cambiar las realidades de las comunidades, que sí tenemos voz y sí podemos liderar proyectos.
2: Y hay cosas que no se miden, ¿no? Como el impacto de tus palabras en las personas que ahorita te están escuchando. Muchas gracias por tu labor, por inspirarnos y porque el voluntariado tiene un peso muy importante en nuestra sociedad. Por favor, cuéntanos, ¿dónde te podemos seguir?
3: En Facebook como Jenny Olvera.
2: Va, y cualquier cosa, ahí en las redes de La Hora Nacional seguramente pondremos toda la información. Continuamos esta noche.
1: La diversidad cultural y lingüística de México también es una forma de nombrar y entender las identidades. Y justamente desde esa mirada nace una exposición que busca el diálogo, la reflexión y el reconocimiento de las diversidades sexogenéricas a través del arte y las lenguas originarias de nuestro país.
0: Sí, se llama Nombrar el Orgullo, mejor conocida como NEO, y es una muestra con 18 ilustraciones que representan palabras de distintas lenguas y variantes lingüísticas de México que se usan para referirse a las diversidades sexuales e identidades de género. Para platicar un poquito más del proyecto nos acompañan Elena Ibáñez y Margarita Mancilla. Bienvenidas a La Hora Nacional, ¿cómo están?
4: Hola, muy bien, gracias.
1: Gracias. Al contrario, gracias a ustedes. Oigan, pues vamos por partes. ¿Qué es exactamente NEO? ¿Qué es Nombrar el Orgullo? ¿De qué estamos hablando?
4: Bueno, Nombrar el Orgullo es una exposición que busca la interseccionalidad, ¿no? El diálogo entre diferentes diversidades, ¿no? La diversidad lingüística, la diversidad sexual y la diversidad lingüística y cultural. A través de ilustraciones, el foco es en la palabra, ¿no? Las palabras que se usan en diferentes lenguas originarias de México para nombrar estas diversidades sexuales.
0: ¿Cómo fue el proceso de reunir estas palabras? Que es un proyecto pues grande, entendiendo que son tantas variantes lingüísticas a lo largo de un territorio muy grande también.
4: Recordemos que en México existen más de 364 lenguas y variantes originarias en 68 culturas, agrupaciones lingüísticas. Nosotros nos dimos a la tarea de lanzar una convocatoria con UNESCO y a partir de esa convocatoria se fueron recolectando, identificando las palabras, después un proceso de selección con personas que pertenecen a pueblos originarios, que son de la diversidad sexual también, quienes seleccionaron las palabras con diferentes criterios, ¿no? Lenguas que se conocen más, porque a veces hay lenguas que se conocen mucho, ¿no? El náhuatl, el zapoteco, mixteco, pero hay otras lenguas que casi no se conocen. Entonces seleccionaron esas palabras y después empezó el proceso de ilustración, con artistas también que son de la diversidad sexual y de pueblos originarios.
0: ¿Dónde podemos ver la exposición y qué más actividades va a haber alrededor, digamos?
5: Sí, les contamos, la exposición se inaugura justo el día 21 de mayo, que es el Día Mundial de la Diversidad Cultural para el Diálogo y el Desarrollo, ¿no? A nivel mundial. Y es por eso que en marco de ello se inaugura la exposición en el Centro Cultural El Rule, que está abajo de la Torre Latino, donde toda la gente va a poder pasar, va a estar abierta al público, para que estén ahí hasta el día 6 de junio. Okay. Hasta ahí va a estar y de ahí buscamos haciéndolo itinerante en otros espacios para que la gente la conozca. Ojo, es una exposición única, no solo por el tema, sino porque está traducida a 15 lenguas diferentes, es decir, 14 lenguas originarias más el español. Normalmente cuando vamos a las exposiciones de arte, vamos a los museos, pues sabemos cuando están en inglés, en francés o en otras lenguas. ¿Por qué no tenemos ese tipo de exposiciones en las demás lenguas, ¿no? Entonces fue un esfuerzo gigante de las 68 en el país, tener 14 es un avance enorme. Y además tenemos una página web donde con el QR van a poder leer la ficha, conocer a los artistas, a las artistas y además ver todas estas traducciones en audio y escritas. Entonces, bueno, les invitamos a todos a que puedan visitarla, córranle porque es un caso único y que visiten la página web que es www.metalinguamx.org. Ahí van a poder escuchar todas las lenguas y está bien interesante poder ver la realidad de la diversidad en México.
0: Buenísimo, pues muchísimas gracias por habernos acompañado, Margarita y Elena. Mucha suerte con todo lo que tiene que ver con la expo y que lleguen a un montón de personas, porque son cosas bien importantes y además se ve que se puso todo el corazón para hacerla.
5: Todo.
0: Se siente.
1: Se siente. Sí. Muchísimas gracias, gracias y muchísimas gracias a ustedes. No se vayan, que hay más aquí en La Hora Nacional.
0: Y pues ya llegó el momento de la Chilanguía, el espacio donde les platicamos de todo lo que hay que hacer en la Ciudad de México. Actividades culturales, conciertos, exposiciones, ferias, cine, todo.
1: Todo. Y si quieren descubrir eventos gratuitos, pongan mucha atención porque nuestro compañero Germán Gastelum ya tiene preparada la agenda con lo mejor de la ciudad.
6: Qué gusto saludarlos nuevamente. Ahora sí que tenemos una semana extraordinaria con mil eventos que podemos ir y venir y divertirnos mucho. Y más como andamos en la onda futbolera, bueno, hay mucho que ver. Primeramente tenemos, para que todos podamos estar metidos en la onda del fútbol, el 11 de junio, ahí en el Zócalo vamos a tener grandes pantallas que nos van a traer todo este evento futbolero gratuitamente a todos. Así que ya saben, tenemos que estar ahí para apoyar a la selección. Más adelante también tenemos, miren, en el Campo Marte se van a presentar unos eventos a partir del 10 de junio muy interesantes. Son DJ que van a ser de varias partes del mundo, que van a estar tocando y todo. Y ya saben, también es una manera gratuita de poder ir a ver y escuchar a todos estos músicos. Y también los estoy invitando al Museo Franz Mayer. Se va a estar presentando todo lo que es la iconografía del fútbol. Vamos a ver camisetas, vamos a ver vasos, todo aquello que en algún momento ha tenido la marca de los mundiales en las diferentes partes del mundo. Y si seguimos con todo esto, en el museo, ese museo tan hermoso que es el de Memoria y Tolerancia, van a tener una exposición especial. El deporte como juego limpio, la cancha nos une al mundo. De esta manera están explicando y están marcando cómo el mundo se ha tenido que unir en estos momentos tan específicos, tanto en el pasado como en la actualidad. También no se pueden perder ir al Museo Vivo del Muralismo, que se encuentra en República de Argentina número 28 en el Centro Histórico. Hay una exposición interesantísima donde vemos los nahuales jugando fútbol. Precisamente a partir del 5 de junio, esta exposición llamada Cascarita Llanera, Naturales y Nahuales en la Cancha, de Filobonio Nacín. Una muestra que mezcla tanto el imaginario de los nahuales con la pasión futbolera y el arte popular mexicano. Es muy divertida y podemos verla de diferentes formas. Así que ya saben, muchas cosas que podemos ver en la Chilanguía. Fútbol, arte, música y cultura para toda la familia. Nos vemos la próxima semana. Yo soy Germán Gastelum. Hasta la próxima.
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0: Bueno, pues hoy vamos a platicar de un fenómeno teatral que es Toc Toc. Esta obra, que es original de Laurent Baffy y en México de Morris Gilbert, ya lleva 3,000 representaciones, ahí nada más. Y es un espacio donde todos terminamos reconociendo nuestras propias manías mientras nos morimos de la risa.
9: Y hoy nos acompañan dos de las actrices para hablarnos de cómo es habitar esa sala de espera del Dr. Cooper. Bienvenidas Monse Matarredona y Dani Romo a la Hora Nacional.
10: Muchas gracias.
11: Muchas gracias.
0: Qué
11: emoción.
0: ¿En qué momento empezaron a formar parte de esta obra que lleva más de 13 años en la cartelera mexicana? Porque no llevan desde el principio, hubieran sido que de brazos, como...
10: Sí, ¿no? Yo entré hace 2 años, recién salida de la universidad, y a estar con mi amiguita de toda la vida. Oh. Muy bonito.
11: Sí, yo entré hace ya 6 años junto con Ricardo Faslich y Faisy. Llevo ya haciendo el mismo personaje. Entré yo siendo una recién mamá, porque había parido a mi hijo y a los meses entré a la obra. Ajá. Pero sí, ahora estamos juntas. Montse y yo nos conocemos desde que tenemos 5 años. Entonces hemos estado juntas en el teatro por su papá y por mi mamá. Nos conocemos de toda la vida.
9: Es bonito que tengan esa amistad, sí, en la vida real. Pero yo les quería preguntar, las salas de espera son lugares duros, y más cuando es la oficina de un doctor. ¿Qué es lo que hace que la gente siga yendo a ver esta obra después de tanto tiempo?
10: Pues yo creo que todo mundo se puede identificar con alguno de los personajes y es el punto de la obra. Entonces, como te encuentras a ti y encuentras a alguien más, se va pasando mucho de boca en boca las ganas de verla. Por eso la gente sigue yendo. Vayan a vernos.
9: Sí, claro, claro.
0: Digo, que estaría muy bien, como por si alguien no sabe muy bien de qué va Toc Toc, que nos cuenten rapidísimo nada más cuál es la trama de la historia.
11: Toc Toc se trata de 6 pacientes que van a ver al doctor Cooper. Estos 6 pacientes tienen un trastorno obsesivo compulsivo diferente. Está la aritmomanía, que es contar todo. El síndrome de Tourette con coprolalia, que es tener tics y decir groserías. El personaje que nosotras compartimos es Ecolalia y Palilalia, que estamos repitiendo todo. Entonces son estos 6 pacientes que van a ver al Dr. Cooper, pero llega la asistente a decirles que, híjole, su vuelo pues no ha llegado. De Nueva York todavía no sale, entonces no saben a qué hora va a llegar el doctor. Estos personajes entran en pánico. Entonces es 1 hora y media de los 6 personajes tratando de solucionar, por así decirlo, o saber cómo llevar a cabo este TOC para su vida.
0: De ahí que sea TOC, TOC.
11: Efectivamente.
0: No es como alguien tocando la puerta.
9: No, es, más bien es el TOC, exactamente.
11: Obsesivo compulsivo.
9: Oigan, pero ahí es una línea muy delgada entre reírse de las personas que tienen estos trastornos, uh-huh, a reírse con las personas que tienen estos trastornos, claro, y que se reflejen ahí, que digan, sí soy, hashtag, sí soy, ¿no?
10: Es que como la comedia de Tok Tok está basada en la realidad y en el sufrimiento de estas personas, se vale reírse de ellos, la, uh-huh, verdad. Porque, uh-huh, como también todo el mundo se encuentra ahí, te estás riendo de ti mismo, que, sí, yo creo que es algo muy sano, de que, uh-huh, encontrarle risa a la tragedia que puede uno tener en su vida es algo muy bonito, en mi opinión, y es el punto de la obra, encontrar la comedia en la tragedia.
0: Siento que ya la vendieron muchísimo. ¿Dónde la podemos ver? ¿Hasta cuándo están en ese teatro?
9: ¿Qué días, qué horas?
0: ¿Qué días, qué horas, todo?
10: Estamos en el Teatro Royal Pedregal, nos, uh-huh, acabamos de mudar, excelente teatro, muy fácil de llegar, yo apenas aprendí a manejar y llevo súper bien.
0: Dios, qué jóvenes son. Wow. Ajá.
9: La ruta de la amistad que está por ahí fue porque, uh-huh, en algún momento se hicieron las Olimpiadas en este país también y nos regalaron cosas. Otros países nos regalaron esculturas.
10: Se aprende cosas todos los días.
9: Bueno, todos los días y más al lado nacional. Todas esas.
10: Yo, en la amarilla sales.
9: Exactamente.
10: En la amarilla a la lateral. De nada.
11: Ay, Monse.
10: Bueno, y estamos los...
11: Ah, sí, de jueves a domingo. Los jueves estamos a las 8 de la noche, los viernes 7 y 9, sábados 6 y 8, y domingos 1 y media y 5 y media. Estamos alternando el elenco todo el tiempo, uh-huh, entonces vayan a verla, está muy, muy, muy divertida. ¿Y hasta cuándo? Hasta que Dios quiera.
9: Claro, porque además, sí, el elenco, ves páginas de teatro y es un personal infinito, ¿no?
0: Sí. Con tantas
9: funciones. Hay que ver las redes sociales de la, uh-huh, hora para saber quién va a estar en qué función, ¿no?
11: Exacto.
9: ¿Nos las pueden dar, por favor?
10: Es Tok Tok Obra en Instagram.
11: Ay, qué bueno que tú te las
9: sabes.
10: Okay. Yo no me sé los horarios. Tok Tok
9: Obra en Instagram. Ay,
0: qué bueno que vinieron juntas. Oigan, muchas gracias por haber estado aquí en la Hora Nacional.
11: Ay, ustedes, muchas gracias por invitarme.
10: Muchas gracias.
9: Gracias. Y gracias a ustedes. No se vayan, por favor. Tafa T ha convertido la música en una forma de resistencia cultural. Su trabajo muestra que las lenguas originarias siguen vivas y se fortalecen a través del arte. Vamos a ver y escuchar la entrevista que le hizo nuestra compañera Rosalba Aguirre.
12: Familia de la Hora Nacional, la música es una manera de preservar nuestros pueblos originarios, su identidad y, por supuesto, su talento. El día de hoy nos acompañan dos talentos impresionantes que vienen desde Oaxaca. Le damos la bienvenida a Cecilia Tafaté, Cecilia Rivera, y también está con nosotros Momo García. Bienvenidos.
13: Muchas gracias.
14: Muchas gracias.
12: ¿Cómo empezó este sueño de la música? ¿Dónde? ¿A qué edad? Platíquenos, por favor.
13: Pues yo crecí en una comunidad rural de aproximadamente 500 personas. Yo desde que tengo memoria, pues mis papás ponen música, ¿no?, en la casa, de distintos géneros. También yo escuchaba mucho el canto de las aves y siempre como que me llamaba la atención las melodías, los ritmos, y desde chiquita pues empezábamos a jugar como a los músicos. Y fue hasta en el 2018 cuando pues ya me dediqué como de lleno a la música, pero creo que la música, pues yo desde que nací estaba ahí. Yo fui la que me fui como metiendo y empaparme, ¿no?, de esto de la música, sobre todo en mi lengua materna.
12: Tú eres de la región de La Cañada, en Oaxaca. ¿Cómo es esa región? Porque me imagino que también es muy inspiradora justo para este tipo de artes, ¿no? La música.
13: Bueno, allá es muy bonito en todos los aspectos. Tenemos una gran variedad de gastronomía, tenemos nuestro propio huipil, tenemos aproximadamente cuatro tipos de huipiles, que es San José Tenango, Huautla de Jiménez, San Lucas Oquiapan, también de la zona baja. Y pues tenemos nuestra propia lengua también, que es el mazateco. Es muy bonito, mucha vegetación, tenemos ríos y cascadas. Muy bonito que también justo pues eso es lo que a mí me inspira personalmente, lo que es en nuestra cosmovisión, que a veces de ahí me baso para componer.
12: En ese sentido también me gustaría mucho que nos platicaran qué sienten cuando van a otros países. Por ejemplo, te has subido escenarios en Nueva York. ¿Qué sienten, Momo, Cecilia, el ver banderas mexicanas, mexicanos en el extranjero, que puedan conectar con esta identidad nacional? ¿Qué sienten?
13: Yo soy mucho de la idea de que como cantante Sea grande o pequeño un escenario, yo siempre canto con el mismo amor, con la misma pasión, y creo que la intención de un verdadero artista es compartir su arte, ¿no? Su amor, su canto con la gente que nos escucha y lograr conectar con ellas. Entonces, sea aquí, sea allá, en realidad pues he visitado Estados Unidos apenas el año pasado y fue muy bonito, la verdad, estar allá, porque pues sabemos cómo está la situación, que no cualquier persona puede cruzar, ¿no? Pues la frontera. Afortunadamente pues yo tengo este permiso, entonces pues estoy muy agradecida con la música que me ha llevado a diferentes escenarios, tanto pues locales, regionales, locales como nacionales e internacionales, y siempre portando con orgullo este huipil, con muchísimo respeto, que es bordado con manos, con mujeres de mi comunidad, de mi región, representando siempre a mi cultura, la mazateca, y también con mucho respeto, ¿no?, a mi estado, Oaxaca.
14: Y creo que lo más bonito de tocar en otros países, en otros lados, es saber que México tiene presencia en el corazón de la gente de fuera. No somos un pueblo que sea ajeno a los extranjeros. Nos reconocen, saben que si escuchan a los mexicanos, están escuchando una propuesta diferente a lo que están acostumbrados. Se emocionan al escucharnos.
15: Cecilia Tafaté, Momo, platíquenos, ¿dónde los podemos localizar? ¿Redes sociales? ¿Dónde podemos ver los siguientes eventos, conciertos?
14: Todo es en las redes sociales de Cecilia Rivera. Ahí la buscan. Yo ahí la estaré acompañando en los conciertos. Soy el violinista de Cecilia y tengo un enorme gusto de serlo, de acompañarla y de darle vida a sus composiciones.
13: En todas las plataformas estoy como Tafaté. J-T-A-F-A-T-E, que significa voz brillante. Mi mazateco es variante de Huautla de Jiménez, tierra de María Sabina. También tengo algunas canciones publicadas en Spotify, como Tafaté, y en YouTube, en TikTok, en Instagram, pues así me encuentran. Muchas gracias.
15: Qué gusto, y sobre todo el poder tener un granito de arena entre todo este mar para seguir preservando, en este caso, la lengua mazateca. Muchas gracias.
13: Gracias a ti por el espacio.
15: Y gracias a ustedes también por permanecer aquí en La Hora Nacional. No se vayan.
16: Hola, ¿qué tal? Mi nombre es Cecilia Rivera Martínez, Tafaté y Momo García. La siguiente canción que vamos a compartir con ustedes se titula Tu Voz. Estamos en La Hora Nacional.

0: Muchas gracias por acompañarnos una vez más aquí en La Hora Nacional. Les deseamos que tengan una excelente semana.
1: Sí, nos escuchamos por aquí el próximo domingo. Que tengan muy bonita noche.
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12: 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Son las 10:12. 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

0: 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Son las 11 con un minuto.
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Son las 12 con 2 minutos. 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

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Son las 12 con 13 minutos. 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

Son las 12 con 31 minutos. 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

0: 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Es la una en punto.
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Es la una con 14 minutos. 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

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Es la 1:43. 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

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Son las 2 en punto. 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

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Son las 2 con 14 minutos. 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

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Son las 2 con 29 minutos. ¡Ey, ey, ey, ey, ey! 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

0: son las 2 con 46 minutos.
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Son las 2:58. 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

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Son las 3 con 14 minutos. 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

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Son las 3 con 44 minutos. 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

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Son las 3:59. 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

Los cuadros cuelgan de las paredes como tú los colocaste. Tus sandalias están en su lugar y hasta tu bata de baño está donde la pusiste tú. Lo único que ha cambiado es el espejo. Ahora, cada vez que lo veo, me refleja una figura con unas sombras profundas bajo mis ojos y unas arrugas que empiezan a amenazar mi rostro, el rostro que tantas veces acariciaste.

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Son las 4 con 14 minutos. 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

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Son las 4 con 29 minutos. 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

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Son las 5 con un minuto. 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

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Son las 6 con un minuto. 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

0: Amigos, amigas, qué bueno que nos están acompañando en esta mañana. Mañana de lunes, ya arrancando meses, 1 de junio, el año es 2026 y nosotros listos para llevarle como todos los días información importante a través de Noticias por la Radio. Comuníquese con nosotros en el 311-847-3006 y desde luego y como todos los días, mucho para platicar, mucho para que comentemos. Así que queremos leerlo también en Antonio Tello NTV, más en redes sociales. En Facebook estamos listos, también en radio, también en televisión, también en www.ntv.com.mx. Bueno, pues en todos los lugares en los que usted puede vernos y escucharnos, un saludo grande, grande de verdad. Ya son 8 minutos después de la hora y si usted está de acuerdo, nos vamos con la síntesis de esta mañana, algunas de las noticias que le estaré compartiendo. En esta mañana de lunes rescatan a mujer y a menor presuntamente privados de su libertad tras persecución en Tepic. Además, choque frontal entre camioneta y tráiler deja 2 muertos en Rosa Morada. Una volcadura en Santa María del Oro deja 1 muerto y 5 lesionados. Claudia Sheinbaum destaca fortaleza del peso mexicano en su informe, en su encuentro que tuvo ayer, festejando y recordando los 2 años de su triunfo que la llevó a la presidencia de México. El gobernador de Nayarit agradece programas sociales y obras impulsadas por la federación. Además, catean negocio en Ixtlán del Río por investigación de extorsión y cobro de piso. Detienen a 2 hombres durante operativo de la fiscalía en Ixtlán del Río. Volcadura de tráiler en el acceso a Matanchén deja cuantiosos daños materiales y aparente falla en los frenos provocó la volcadura de un tráiler en San Blas. No hubo lesionados. Todos los detalles se los tengo a continuación. Una mujer y un adolescente de 14 años fueron rescatados por agentes de la Fiscalía General del Estado tras una persecución registrada la noche del viernes en Tepic. De acuerdo con las autoridades, una denuncia anónima permitió ubicar a una camioneta sospechosa. El conductor intentó huir, chocó contra una patrulla y fue interceptado en la colonia Santa Cecilia. Durante el operativo fue detenido Carlos Daniel y en el vehículo en que esta persona fue detenida, pues resulta que viajaban las 2 víctimas, quienes señalaron que se encontraban retenidas contra su voluntad. De acuerdo, bueno, las autoridades aseguraron cartuchos útiles, presunta droga, equipo policial y una unidad con reporte de robo en el estado de Jalisco. El detenido, a quien estamos viendo en parte en pantalla, pues quedó a disposición del Ministerio Público mientras se define su situación legal. Pues grave este asunto de ser lo que estas personas dicen ser víctimas de este hombre. Creo que pues la tiene complicada, y si así es, pues qué bien, ¿no? 2 personas, cambiando de tema, 2 personas perdieron la vida la noche del domingo tras un choque frontal entre una camioneta y un tráiler. Esto fue en la autopista Tepic-Mazatlán, a la altura del kilómetro 81 en el municipio de Rosa Morada. De acuerdo con los primeros reportes, una camioneta Ram blanca se impactó de frente contra un tráiler y esto provocó que los ocupantes de la unidad quedaran prensados entre los fierros. Paramédicos que acudieron al lugar confirmaron que ambas víctimas ya no tenían signos vitales. Fue una camioneta completamente destrozada de la parte frontal. Prácticamente media camioneta quedó deshecha en este impacto contra un tráiler. Tras el accidente fue necesaria la intervención de los cuerpos de rescate para recuperar los cuerpos, en tanto el conductor del tráiler presuntamente abandonó la escena. Las autoridades iniciaron las investigaciones para determinar las causas del percance y deslindar responsabilidades. En más, fíjese que un hombre perdió la vida y varias personas resultaron lesionadas tras la volcadura de un vehículo. Esto se registró la tarde del domingo en la carretera que conecta San José de Mojarras con Cerro Blanco, allá en Santa María del Oro. De acuerdo con los primeros reportes, el conductor de un automóvil Suzuki blanco perdió el control de la unidad, salió de la carretera y terminó volcado a un costado del camino. Ahí falleció Eleuterio Hernández. Hernández tenía 52 años de edad, es vecino de San José de Mojarras, y bueno, pues 5 personas resultaron lesionadas, entre ellas Fernando Martínez, de 32 años, que fue trasladado a un hospital. Allá recibió atención médica. Las víctimas resulta que regresaban de un partido de béisbol cuando ocurrió este accidente. Las autoridades municipales y personal de la Fiscalía General del Estado realizaron las diligencias correspondientes para esclarecer los hechos. Le cuento también que una camioneta fue localizada la mañana del domingo dentro de un canal de riego en las inmediaciones del Puente Las Coloradas, en el municipio de Rosa Morada, luego de un accidente ocurrido durante la madrugada. De acuerdo con los primeros reportes, el percance se registró alrededor de la una de la mañana. Alrededor de la una de la mañana, cuando la unidad presuntamente salió del camino y cayó a un canal que conduce hacia la comunidad de Los Leandros. Sin embargo, el vehículo no fue encontrado, sino hasta varias horas después. En el interior de esta camioneta fue localizado Damián Michel, de 65 años de edad, vecino de la localidad de Los Leandros. Aquí, pues acudieron elementos de la Policía Estatal y cuerpos de emergencia para atender la situación y realizar las diligencias correspondientes. Hasta el momento las autoridades no han informado de manera oficial las causas que originaron el accidente, por lo que serán las investigaciones las que determinen cómo ocurrió este hecho, con pues una camioneta completamente llantas arriba, pues al fondo, al interior de este canal. 13 minutos después de la hora, fíjese que dos personas perdieron la vida la noche del domingo tras un choque frontal. Esto fue le platicaba hace un momento, entre una camioneta y un tráiler, le tengo, más detalles, en la autopista Tepic-Mazatlán, fue a la altura del kilómetro 81 en el municipio de Rosa Morada. De acuerdo con los reportes, el accidente ocurrió, le contaba, alrededor de las 9 de la noche, con una vagoneta Ram, una vagoneta exactamente con la cual pues prácticamente la mitad de la camioneta está deshecha. Bien, dejamos por un momento lo acontecido en cuanto a reportes de este tipo, accidentes y demás, porque ayer, evidentemente, todos nos dimos cuenta a través de redes sociales, algunos asistieron a estos eventos, en donde la presidenta de México, Claudia Sheinbaum, emitió un mensaje con motivo de su ejercicio de rendición de cuentas, así lo expresó. Lo llamó honestidad, resultados y amor a la patria. Se cumplieron 2 años del triunfo electoral que la llevó al poder. Y bueno, pues durante su intervención, la mandataria federal, la presidenta de México, destacó el desempeño de la economía nacional y resaltó la fortaleza que mantiene el peso mexicano frente al dólar de los Estados Unidos. Vamos a escucharla, es la presidenta de México, Claudia Sheinbaum.
1: El peso está fuerte. El tipo de cambio se ubicó en 14.40 pesos por dólar, a diferencia de hace un año que estaba en 19.65 pesos por dólar. Y escuchen esto, el peso mexicano es la segunda moneda que más se ha apreciado frente al dólar estadounidense de todas las monedas del mundo.
0: Bueno, pues subió mucho de ayer a ahora. Ayer estaba en 14, dice la presidenta, ¿no? Ahora está en 17.35, lo estoy revisando en este momento, pero la verdad es que está bajo en relación a cómo estuvo en algún momento. Ya son 16 después de la hora. Antes de ir a la pausa, durante su mensaje de rendición de cuentas, la presidenta de México, Claudia Sheinbaum, también destacó indicadores positivos en materia de turismo, inversión y empleo. La mandataria aseguró que el país mantiene una dinámica de crecimiento respaldada por la llegada de visitantes. Dijo también que hay nuevas inversiones y la mejora en las condiciones laborales de las y los trabajadores de México.
1: El turismo aumentó en 10.2% el primer trimestre comparado con el primer trimestre del año anterior. México está de moda. Recientemente se aprobó la ley para la inversión, que acelerará la inversión pública y mixta en el segundo semestre de 2026 para fortalecer las obras públicas y el desarrollo nacional. Los trabajadores viven desde el 2019 una primavera laboral. El salario mínimo mensual pasó de 2.650 pesos en 2018 a más de 9.500 pesos en 2026. El turismo...
0: El gobernador Miguel Ángel Navarro Quintero expresó su respaldo a la presidenta de México, Claudia Sheinbaum, al destacar que el país vive una etapa de transformación que está enfocada, mencionó, en la justicia laboral y la defensa de la soberanía nacional. Vamos a escucharlo.
2: Desde Nayarit, saludamos a México y a la doctora Claudia Sheinbaum. Hoy tenemos que repasar la historia. Nadie sabe lo que tiene hasta que lo pierde. Y hoy estamos avanzando en un proyecto social, ya que anteriormente se festejaba una constitución que más respondía al consenso de Washington que a la lucha del pueblo de México. Hoy tenemos que llevar al hecho la justicia social. Tenemos que volver a recobrar lo que se vendió y no se perdió por el pueblo. Aquellos que se formaron en universidades de mercado, no universidades comprometidas socialmente. La presidenta debe de seguir defendiendo la soberanía respaldada por el pueblo.
0: Bueno, y aquí el gobernador de Nayarit, Miguel Ángel Navarro, expresó su reconocimiento a la presidenta de México, Claudia Sheinbaum, por los programas sociales y las obras de infraestructura impulsadas en la entidad. También destacó el respaldo brindado a sectores vulnerables y reiteró el compromiso de Nayarit con el proyecto de transformación que encabeza la presidenta de México.
2: Muchas gracias, presidenta, por los apoyos sociales. ¿Qué sería México sin el apoyo a los adultos mayores? ¿Qué sería México sin el apoyo a los discapacitados? ¿Qué sería México sin el apoyo a los ejidatarios? ¿Qué sería un México que abandone la causa social y que ve políticas de mercado de una macroeconomía muy alejada de la economía social? Por eso, hoy refrendamos y agradecemos su valentía, su firmeza, su humildad para tratar al pueblo, pero su gallardía para defenderlo. Nayarit está con usted. Gracias por las carreteras. Gracias por los apoyos sociales, gracias por el aeropuerto, gracias por el apoyo al sistema de riego, gracias por el apoyo a vivienda, gracias por el apoyo en salud. Vamos a seguir adelante con usted.
0: Bueno, vamos a la pausa y regresamos con más. Son 20 minutos, vamos a retomar este tema desde luego más adelante. Lo estaremos platicando también seguramente en la segunda hora con Rafa Barcas y al regreso don Raúl Ortiz Bupunari va a estar con nosotros. Vamos a platicar qué pasó un día como hoy. Volvemos.

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0: Bel de la selección de España fue mucho antes, fue así, y otras selecciones que lo hicieron de ese mismo
1: modo. Por eso comento de que ahora las selecciones están lanzando estos videos. Sí, no es una idea mexicana, no, pues ojalá, y si así fuera, quiero saber tu opinión.
0: Mi opinión es que, híjole, es complicado, no necesariamente tenía que ser así, ¿verdad? Uh-huh. Y igual se pudo hacer de otra manera. Está bonito, está bien, se ve bien hecho. Intervienen figuras que son figuras del fútbol nacional, como el caso de Cuauhtémoc Blanco, del Bigotón La Volpe, etcétera, pero que bueno, pues da lo mismo hacerlo así o no.
1: Está malito, la verdad.
0: Está muy malo.
1: Está malito. Narrado supuestamente por Roberto Gómez Bolaños, por Chespirito. Pero sí, no. Y sobre todo cuando lo comparas con, por ejemplo, el de Inglaterra, el de... ¿Cuál fue el otro que me gustó? El de España está mono, también muy emotivo. Me gustó mucho también el de... ¡Ay! El que sale este actor, Ewan McGregor. Me pareció que también fue muy bueno. Es decir, eran verdaderamente emotivos, creo. Me parece, el de Escocia fue muy bueno. Este me parece que pasa un poquito sin pena ni gloria, con imágenes que ya hemos visto, claro, o estas cosas
0: muy,
1: que ya...
0: Muy aclichado, es un cliché todo lo que se ve ahí. Sí. Además, te voy a decir una cosa. Ya no, para nadie fue sorpresa la lista, ni nadie le emocionó, porque fue dándola paulatinamente, ¿no? Primero dijo que antes de la liguilla iban a estar todos los seleccionados, y nomás nombró a 12, y luego así fue poniendo otros dos, y bueno, ya la gente le fue perdiendo interés a eso.
1: Creo que el video llegó tarde, no tenía ninguna sorpresa, y además, no. Y esto lo digo a título personal, además es malito. Pero bueno, 30 después de la hora, ¿qué pasó un día como hoy? Ya estamos arrancando junio.
0: Primero de junio, Día Mundial de los Arrecifes. Primero de junio, Día Mundial de la Leche. Primero de junio de 1544, don Pedro Gómez de Maraver, primer obispo efectivo de la Nueva Galicia, con sede en Compostela, escribió una carta al rey de España solicitando el establecimiento de las encomiendas de la esclavitud de los indios para que sirvieran a los españoles. Primero de junio de 1917, zarpa del puerto de Veracruz el vapor Tabasco, primer barco mercante mexicano con tripulación solamente nacional.
1: Okay.
0: Primero de junio de 1942, se publicó el primer número de la revista mensual El Nayar. Su director fue Antonio Pérez Cisneros. Posteriormente, El Nayar fue bimestral y más tarde se publicó diario. Se dice que fue el antecedente del diario Meridiano de Nayarit. Si es así, hoy está de aniversario Meridiano de Nayarit, primero de junio de 1942, con la revista El Nayar de don Antonio Pérez Cisneros, compadre de mi papá, gran amigo de don Raúl Ortiz Mena, lo recuerdo con mucho cariño, don Antonio Pérez Cisneros. Primero de junio, Día Nacional de la Marina, fecha que conmemora el hecho de que en 1917 zarpó del puerto de Veracruz por primera vez un buque mercante mexicano, el vapor Tabasco, con un total de la tripulación compuesta exclusivamente por mexicanos, ya lo habíamos dicho anteriormente. Uh-huh. Primero de junio de 1926 nace en Los Ángeles, California, Norma James Morrison, mejor conocida como Marilyn Monroe, actriz de cine, modelo y cantante que destacó más por su sensualidad que proyectaba y lo controversial de su vida amorosa. Se le atribuyen relaciones sentimentales con los hermanos R.F. y J.F. Kennedy. Estuvo casada con el gran beisbolista Joe DiMaggio. Primero de junio de 1978 inicia la 11ª Copa de Fútbol en Argentina. Buenos Aires, Argentina, es la sede de este inicio, con el encuentro del campeón vigente Alemania Federal contra la selección nacional de Polonia, ambos integrantes del grupo junto con Túnez, integrantes del grupo de México. Por lo que, por cierto, tuvo su peor actuación México en esta Copa del Mundo. El resultado del encuentro inaugural fue empate sin goles. Primero de junio de 1988 nace en Guadalajara, Jalisco, Javier Hernández Balcázar, el popular Chicharito, futbolista mexicano que inició su carrera profesional en la temporada 2005-2006 jugando para el equipo de Chivas Coras aquí en Tepic. En septiembre de 2006 debutó en primera división con las Chivas Rayadas del Guadalajara. Para julio de 2010 Javier comenzó su aventura enfundándose en la casaca roja del Manchester United.

0: Inglaterra, y ya después pues, sabemos la historia, se fue al Real Madrid, al Bayer Leverkusen, al West Ham, al Sevilla, después al Galaxy, regresó a las Chivas, falló el penalti contra Cruz Azul, es el goleador histórico de la selección mexicana, etcétera. Javier Hernández Balcázar, que no se puede borrar la historia de él así de un plumazo, de un brochazo, realmente es el goleador histórico de la selección mexicana y uno de los jugadores más populares que ha tenido este país. Primero de junio de 2006, muere en Madrid, España, la actriz y cantante Rocío Jurado, cantante especializada en la copla andaluza y el flamenco, pero su fama y fortuna se la debió al pop español. Primero de junio de 1954, nace en Tecuala, Nayarit, el artista plástico Gabriel Canales. Destacó nacionalmente por sus trabajos textiles. Gabriel expuso su obra en las galerías más importantes de México. En su andar como artista, ha atrapado la trama y el telar en la urdidumbre de sus obras con temas que le interesaron. En Nayarit expuso en el Museo Emilio Ortiz, en el Centro de Arte Contemporáneo. Artista ya fallecido, don Gabriel Canales. Esa es la información, José Luis.
1: Me parece perfecto. Hoy vamos a felicitar a Íñigo, a Simeón, a Vistano, a Ronón, a Floro, a Capracio. Si usted se llama Próculo, Fortunato, Isquirión, Amón, además de Teobaldo, Juan o Aníbal, muchas felicidades. Hoy es Día de su Santo. ¿Algo más, señor?
0: Muchas felicidades a Genaro Ruiz, a quien le mando un fuerte abrazo hoy de su cumpleaños, a Roxana Méndez, a mi amigo Martín Carrasco Carrillo, a David Zamora, también de la Universidad de Autónoma de Nayarit, a Alexia Joana Ávila Covarrubias, que es su cumpleaños. También hoy es cumpleaños de Julieta Polinar en Saldo, hasta Colima, le mandamos un fuerte abrazo. También es cumpleaños de Francisco Romero Medina, Paco Romero, compañero y amigo de la preparatoria, un fuerte abrazo. Muchas felicidades a los que hoy cumplen años.
1: Oye, muy rápidamente, estuve el fin de semana en Guadalajara y parece que el Mundial nos ganó la fecha, obras de última hora. Esto también sucede en la Ciudad de México, ahí a las afueras del estadio Akron, el de las Chivas, pues apenas están construyendo un puente que es el que va a conectar el, pues no sé cómo se llama este camión como especial ahí, se me fue el nombre en este momento. Evidentemente no hay ambiente mundialista, pero para nada. Creo que como organizadores nos quedamos un poquito cortos y tarde, ¿no?
0: Sí, además en México, en la Ciudad de México, el Estadio Azteca todavía no está listo. Pues le faltan muchas cosas. Apenas pusieron por ahí en algunos parques unas figuras tridimensionales de unos 5 metros de futbolistas, mal hechas, por cierto, no están tan bien.
1: Sí.
0: Y en fin, realmente es que también, fíjate, no es un mundial para el pueblo. Por eso el pueblo no se ha apropiado de él, no lo ha hecho de él. Es un mundial de los gringos donde nos dieron una limosna, pero esa limosna muy elitista, muy, muy elitista.
1: Pues sí, eso que ni qué. En fin, lo platicaremos. Señor, un abrazo, cuídate, buen día y buen junio para ti.
0: Igualmente buen junio y nos escuchamos mañanita.
1: Ya dijo, señor. Oiga, vamos a seguir con más información antes de ir a una pausa. Son 36 minutos después de la hora. Quiero contarle que la Fiscalía General del Estado de Nayarit informó que ejecutó una orden de cateo en un negocio de abarrotes que está ubicado en el municipio de Ixtlán del Río. Esto como parte de investigaciones relacionadas con denuncias por cobro de piso, extorsión e incremento indebido en el costo de productos básicos alimentarios, abarrotes, cerveza y otros artículos de consumo. De acuerdo con la institución, las investigaciones derivan de decenas de denuncias anónimas y personales recibidas por las autoridades. También señaló que hasta el momento se ha logrado la vinculación a proceso de 16 personas relacionadas con estos hechos. La Fiscalía indicó que las indagatorias también se fortalecieron con información proporcionada por la Secretaría de Seguridad y Protección Ciudadana Federal sobre la posible adulteración y comercialización de productos clonados o apócrifos, así como aportaciones económicas que comerciantes habrían realizado en favor de un grupo delictivo. Durante el desarrollo de la diligencia fueron detenidos dos hombres. La dependencia precisó que una de estas personas arribó al lugar e intentó impedir el cumplimiento del mandato judicial mediante amenazas. Ambos quedaron a disposición de un juez de control, quien va a determinar su situación jurídica. Un tráiler Fíjese que se volcó la mañana del sábado en el acceso al Boulevard Matanchén, allá en San Blas. El conductor perdió el control de la unidad mientras descendía desde la autopista para incorporarse a la vialidad. De acuerdo con los primeros reportes, la unidad derrapó antes de volcarse e impactó una camioneta que se encontraba estacionada en la zona. Provocó que también resultara afectada. Pues todos se voltearon, oiga. Aquí la cosa pues está grave. El percance ocasionó daños materiales de consideración y movilizó corporaciones de emergencia y seguridad. Elementos de la Policía Municipal y cuerpos de rescate acudieron al lugar para atender la situación, resguardar el área y coordinar las maniobras necesarias para retirar los vehículos. Quien iba manejando, digamos, este tráiler, dijo que la unidad aparentemente presentó una falla en el sistema de frenos durante el descenso. Sin embargo, las autoridades correspondientes son las que van a determinar las causas de este accidente. Digo grave porque normalmente ahí hay mucha gente, o sea, muchos vehículos. Es justamente en el cruce, cuando usted va dejando la autopista para entrar a Matanchén, ya sea que vaya a San Blas o hacia el otro lado, entonces hay mucha gente ahí. Imagínese que se te viene un tráiler completo. Pues imagínese usted, afortunadamente, pues quedó en... Es que ahí hay una tienda de conveniencia, es la entrada para ir al muelle, o sea, híjole. Pero bueno, vamos a la pausa, que casi son 40 después de la hora. Voy a regresar con más información. Volvemos.

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0: Muy bien, vámonos rápidamente con información. Nada más déjeme, le echamos rápido una revisada al Meridiano de Nayarit. Aquí lo tengo para usted en su tercera época bajo la dirección de Jorge Enrique González. Tienen su primera plana Claudia Sheinbaum, que dice que defiende la soberanía. Claudia Sheinbaum defiende soberanía. Navarro cierra filas, tiene que ver con el evento de ayer de la Presidenta de México. Y nada más a un ladito ahí en la portada dice, reúne Maru a Fox y Calderón. Mire lo que hace la política, oiga. Estos no se podían ver ni en pintura. Eran del mismo partido y uno fue presidente después del otro, pero eran de bandos completamente opuestos. Y pero ya, pues cuando menos ayer se dieron la mano, ¿no? No habló necesariamente bonito uno del otro, pero pues ahí está. 2 años después, Gavino sigue pendiente con 8.8 millones. Esto, lo que está pasando en Tecuala. Debaten por amonestación a juez. Es un escrito de Oscar Verdín Camacho. 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En más, vamos al norte del estado. 3 huracanes se han enfrentado en los 2 gobiernos que ha presidido Manuel Ramón Salcedo Osuna. Los fenómenos meteorológicos han causado daños, pero también ha sido objeto de acciones de protección ciudadana, dice el presidente municipal.
1: No sé si ustedes sepan, hemos enfrentado 3 huracanes en lo que llevamos de la administración municipal desde el primer trienio. Ha habido lugares en los que se inunda por 1 metro de agua, que era difícil el acceso para llevar siquiera víveres, agua limpia para tomar, agua limpia para poder accesar a limpiar los hogares, maquinaria. Y siempre el ejército ha estado ahí, hoy no nos pueden acompañar, están haciendo cambios, están enfrentando una dura situación difícil, no solamente en Acaponeta, es un tema nacional, el tema de la seguridad, de nuestro reconocimiento a las Fuerzas Armadas, nuestro reconocimiento al gobernador del estado, el doctor Miguel Ángel Navarro Quintero, que comanda diariamente las mesas de construcción de la paz y seguridad en el estado, que coordina a todas las instituciones federales.
0: Seguimos en Acaponeta porque el gobierno de Acaponeta está realizando vigilancia de negocios para supervisar la limpieza de los alimentos y bebidas previniendo enfermedades en la sociedad, dice César Medina Partida, el encargado de la Dirección de Salud del Ayuntamiento de Acaponeta.
2: También otro tema de los que nosotros nos encargamos ahí en lo que viene siendo la Dirección de Salud es en los comercios, en los cuales ofrecen un servicio o un producto a la sociedad. ¿Qué consiste esto? Nosotros nos dirigimos a los establecimientos, el cual contemplan todo el municipio, lo que venden algunos alimentos que son botaneros, cantinas, restaurantes, fondas, marisquerías, fruterías. Entonces nosotros tenemos una programación en cual todos los días visitamos lo que viene siendo este tipo de establecimientos. ¿Qué es lo que nosotros revisamos ahí? Nosotros nos guiamos que las personas que preparan cualquier alimento cuenten con una tarjeta de salud, lo cual son unos estudios que se realizan.
0: Señala el presidente elegido de Tecuala, Esteban Domínguez, que las bodegas de Segalmex están pagando muy lento la compra de frijol a los campesinos. Nos lo dice de esta forma.
3: Pues una incertidumbre, ¿qué va a pasar el mío? ¿Me lo irán a recibir? O eso sí. Pero gracias a Dios, fíjate que Tecuala le fue bien por una parte. Hablando casi la mayor parte de los productores lograron que entregaran el acopio de aquí del frijol. Hay cositas, pues, los pagos han estado muy lentos y ha ingresado en los compañeros, digamos, productores por la desesperación. Oye, ¿cuándo me van a pagar? Y esto y aquello, entonces... Aquí un llamado al gobierno, que el programa es bueno de los acopios, pero también que le den más agilidad, que tengan un proyecto bien realizado, donde ya esté presupuestado lo que realmente van a invertir en la compra de frijol y no le entretengan tanto los pagos a los compañeros.
0: Oiga, tenga mucho cuidado con la inteligencia artificial que nos está sirviendo para muchas cosas, manipular fotografías, hacer escritos, muchas cosas dependiendo en el área en que usted trabaje o se desenvuelva. Es muy útil, pero también puede acarrear muchísimos problemas, por ejemplo, en lo que tiene que ver con robo de identidad y fraudes financieros. Ponga atención.
4: El uso de inteligencia artificial por parte de ciberdelincuentes ha incrementado los casos de robo de identidad y fraudes financieros. De acuerdo a los expertos, los delincuentes pueden obtener datos personales para solicitar créditos o servicios a nombre de las víctimas, afectando su historial crediticio y capacidad de pago. Y en muchos casos, las personas descubren el fraude semanas o incluso meses después, teniendo que iniciar una reclamación ante Buró de Crédito.
5: Hay que ingresar una reclamación con Buró, 2 al año gratis. Y hay que saber que hay 3 pasos a seguir para que esta reclamación salga con mayores probabilidades a favor tuyo. Paso número 1 es: necesitarás tu reporte de crédito especial con menos de 90 días de haber sido emitido y me tienes que identificar ahí dónde están los errores o créditos no autorizados o consultas no solicitadas. Paso número 2. Me tienes que decir cómo sí debería de quedar la información. Esto se tiene que corregir, este crédito no lo pedí, se tiene que eliminar, ese tipo de cosas.
4: Y el paso 3 sería anexar evidencia de tu identidad, ya sea INE o pasaporte, porque esa reclamación se enviará a quien remitió el crédito para que verifique los documentos que se utilizaron para abrir el mismo. Y aunque esto pueda ayudar a solucionar el problema, hay que tomar en cuenta, dijo, que el delincuente tiene tu identidad y podría sacar más créditos a tu nombre.
5: Hay que bloquearle el acceso al reporte de crédito. El servicio se llama bloqueo, muy útil para prevenir el robo de identidad o si ya tienes un problema para que ya no haya problemas posteriores. El bloqueo lo que hace es que impide que los otorgantes de crédito revisen tu información en el buró. Te vamos a dar un usuario y un password para que lo puedas desbloquear y bloquear al instante.
4: Ante esta situación, se hace un llamado a proteger la información personal que se comparte en Internet y mantenerse atentos al historial crediticio para detectar cualquier movimiento sospechoso a tiempo.
0: Ante la llegada de visitantes internacionales por los partidos del Mundial de Fútbol y que una de las sedes, como ya platicaba con don Raúl Ortiz Bupunari, va a ser Guadalajara, la Secretaría de Salud de Nayarit va a reforzar la vigilancia epidemiológica en coordinación con autoridades del estado de Jalisco. La dependencia estatal informó que se va a mantener un monitoreo preventivo, principalmente por el arribo de personas provenientes de distintos países, y reiteró el llamado a la población a completar sus esquemas de vacunación. Habla Beatriz Ruiz Huerta, la secretaria de Salud de Nayarit.
6: Decirte que tenemos una estrategia nacional, el señor gobernador nos está impulsando con la vigilancia epidemiológica estrecha, sobre todo ahora que vienen los jugadores de África, vienen el 16 de junio a jugar a Guadalajara, pero estaremos nosotros con la vigilancia completamente estrecha y de la mano con Jalisco para delimitar nuestras fronteras. No tenemos una medida como tal de contención, no existe una vacuna contra ello, pero sí existe todas las medidas preventivas para cuidar nuestra población nayarita. Mira, los síntomas realmente inicia con un síntoma respiratorio y empieza a hacer un síntomas gastrointestinales, fiebre muy elevada, pero nosotros en el país no tenemos ningún caso. Lo que estamos tratando es de contenerlo. Recordemos que si vienen personas, no solamente de África, de otros países, tenemos que tener controlado nuestra población. Y la única forma de tenerla controlada es tener el esquema de vacunación que tanto insiste todos los días la doctora Beatriz y el señor gobernador, en que todos tenemos que tener todas las vacunas. Es la única forma de estar previniendo de que...
0: Oiga, vamos a más información. Tiene que ver con Conagua. Las autoridades de Conagua están mantienen operativos de inspección en al menos 16 granjas porcícolas y avícolas señaladas por presuntamente contaminar el río Mololoa. Recientemente, una granja que está ubicada en Santa María del Oro fue clausurada por descargas que no cumplen con la norma ambiental, mientras que en total ya suman 3 acciones contundentes contra establecimientos de este tipo en Nayarit. Vamos a escuchar a Gerardo Leiva, el director de la Conagua en Nayarit.
7: La semana pasada vimos un gran golpe en la clausura de un pozo que antes tenía concesión, ahora no, de uso servicios, lo clausuramos, en el cual surtía una granja porcícola con cerca de 9,000 puercos, cerca de 160 mil aves, y descargaba directamente al río Mololoa con un tratamiento muy deficiente que no cumple la norma. Esta descarga es 24/7. Entonces, aunque se ve el tubo muy pequeño, la cantidad de agua que se vierte es bastante. Nosotros realizamos un muestreo con laboratorio certificado para poder acreditar el delito ambiental y llevarlo a la instancia correspondiente. Seguimos inspeccionando, sabemos que hay cerca de 16 granjas tanto porcícolas, avícolas en la zona, en la cual estamos vigilando principalmente las porcícolas, porque son las que tienen una descarga directamente al río. En la cuestión de las granjas avícolas, normalmente cuando llueve se desborda su fosa y es lo que contamina, donde guardan lo que ellos le llaman pollinaza. Entonces, si vamos nosotros en época de estiaje que no esté lloviendo, pues no se va a ver el delito ambiental hasta que esté desbordada la fosa.
0: En un ambiente de alegría y reconocimiento, el gobierno de Compostela celebró a las maestras y maestros activos y jubilados del municipio. El alcalde Gustavo Ayón destacó la invaluable labor del magisterio en la formación de las nuevas generaciones y reiteró el agradecimiento de la administración municipal a quienes dedican su vida a la educación. En el festejo hubo música, convivencia, regalitos, hombre, hasta viajes a la playa para los docentes que asistieron. Vamos a escuchar.
8: Hacer que nuestra sociedad sea una sociedad para bien. Que nuestros niños y jóvenes entiendan que lo que tienen en su casa, en la escuela se viene a fortalecer. Ese es un gran trabajo que hacen, es un trabajo que vi desde que nací, porque mi madre es maestra. Así que una felicitación muy grande para ustedes y un fuerte aplauso para todos ustedes. El reconocimiento que nosotros como autoridades podamos hacerle a todos ustedes es muy pequeño a comparación de todo lo que hacen para la sociedad. Celebramos un día que es el Día del Maestro, pero hay que hacerles honor durante todo el año por el gran trabajo que hacen. Nosotros como autoridades municipales hemos marcado nuestra administración en cuatro ejes y dos de ellos van dirigidos y enfocados a lo que ustedes hacen todos los días, que es el deporte y la educación.
0: Déjeme ir a la pausa porque ya son 57 minutos después de la hora. Eso significa que terminamos la primera hora gracias a las estaciones de radio que van a seguir con sus espacios locales. 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Tenemos todavía una hora más de información. Y al regreso le voy a contar que la Riviera Nayarit es patrocinadora oficial de la Selección de Polo de México. Todos los detalles y mucho más que platicar. Lo tengo para usted al regreso. Deme 2 minutos y vuelvo.

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0: 7 en punto de la mañana, qué gusto que nos esté acompañando. Ya son las 7 de la mañana, ya es lunes y ya arrancó junio, oiga. En unos días, en 30 días, nos estaremos aventando ya la mitad de este año 2026. ¡Qué cosa! Se acerca cada vez más cerca el asunto de las elecciones del 2027. ¡Qué emoción tan grande invade su ser! ¿A poco no? ¿A poco no? Bueno, pues ya junio, un minuto después de la hora, y nosotros listos en este espacio de Noticias por la Radio para llevarle todo lo que usted necesita saber para tomar decisiones y se entere de lo que está pasando. Ya muy temprano leíamos Meridiano, ya muy temprano usted se comunicaba con nosotros. También sígalo haciendo en el 311-847-3006. Ahí estamos esperando todos sus mensajes, todos sus comentarios. Así que póngase e interactúe con nosotros. Póngase a vernos y escucharnos e interactúe con nosotros también. Bueno, ¿le parece que vayamos a la información de lleno? Porque fíjese que la Riviera Nayarit es patrocinador oficial de la selección de polo de México. ¿Quiere conocer un poquito más? Vamos a verlo.
1: La Riviera Nayarit es patrocinador oficial de la selección de polo México. En su uniforme oficial se podrá leer la leyenda Riviera Nayarit en todos sus juegos oficiales.
2: Hoy el polo sigue creciendo de norte a sur y hoy a través de este tipo de apoyo que gracias el gobierno de Nayarit nos ha brindado, sigue creciendo la promoción de este deporte.
3: Y bueno, somos una de las disciplinas ecuestres que se desarrollan en nuestro país y que convierten a México como uno de los países potencia. En lo ecuestre sí somos potencia, en otras disciplinas no, pero en los caballos México tiene un prestigio y un reconocimiento internacional. El turismo deportivo es una gran apuesta, señor secretario. Qué bueno que así lo ven y así nos lo han pues manifestado y en los hechos respaldado.
1: El polo es un deporte que lleva más de 100 años en México. Se tiene registro de 2 medallas de bronce en Juegos Olímpicos, una en Francia en 1900 y la otra en Berlín en 1936.
4: Yo quiero, por parte del gobernador que me pidió, Froilán Miguel, comprometernos con ustedes para que no solamente este año, sino el siguiente podamos trabajar aún más, que sigamos impulsando el deporte del polo, que nos sigan apoyando para promover a Nayarit a nivel internacional con gran...
1: La Federación de Polo estará portando los colores de la bandera, verde, blanco y rojo, y las letras de la Riviera Nayarit por todo el mundo.
0: A que no se sabía esa, pues ahora ya se la sabe. Se colocó la primera piedra, le cuento, de lo que será una nueva infraestructura residencial y hotelera en Lo de Marcos, vamos a conocerlo.
1: Se colocó la primera piedra de lo que será una nueva infraestructura residencial y hotelera en Lo de Marcos, llamada Pueblitos Nayar.
5: Muchas gracias a la empresa de ustedes y Nayarit los espera con los brazos abiertos y con el ánimo fortalecido. Yo me solidarizo con su propuesta, con su meta, con su propósito, pero también lo que han dicho ustedes y les agradezco, esa confianza en el que se habrán de invertir más o menos 1.100 millones de dólares y que habrá de generar aquí en Nayarit empleos en la construcción, empleos posteriormente ya formales para su implementada su operación.
1: Estas construcciones pretenden ser amigables con el medio ambiente, pues se construirá en la naturaleza, no sobre ella. Además que todo el trabajo será nayarita, proveedores y mano de obra.
0: Pueblitos Nayar se llama este asunto de lo que estaba platicando el gobernador del estado. Autoridades de Protección Civil advierten que las lluvias podrían presentarse con gran intensidad en periodos cortos, por lo que buscan reducir riesgos, de inundaciones y evitar afectaciones como las registradas en años anteriores. En el municipio de Jalisco, por ejemplo, se tienen brigadas de limpieza activas desde el mes de febrero. Vamos a escuchar a Tonatiuh Miranda Ornelas, el subdirector de Protección Civil.
6: Se ha limpiado más o menos como un 40-50%, estamos hablando en la fase, en el área urbana, sí vamos a necesitar, ahora con los incendios que hemos tenido acá por el lado del Arroyo del Indio, sí vamos a necesitar hacer un recorrido y eliminar o picar troncos que hayan caído por causa del incendio, y eso nos puede provocar alguna represa y evitar lo que pasó en el 2013, el desastre que pasó en Arroyo del Indio. Por nuestra parte, pues hicimos un desasolve de un trabajo confinado en una tubería pluvial, porque sí estuvo un poco complicado la limpieza de ahí del lugar, ya que tenía bastantes años sin haberse tomado en cuenta. Afortunadamente no quiere decir, bueno, en esta parte no quiere decir de que no va a haber inundaciones, pero sí vamos a mitigar el proceso de que una inundación sea de magnitudes, ahora sí, mayores.
0: El Instituto Fonacot, le voy a contar del Instituto Fonacot, que mantiene abierta la invitación para que más empresas de Nayarit y también en Jalisco, por ejemplo en Puerto Vallarta, se afilien.
7: El Instituto Fonacot mantiene abierta la invitación para que más empresas de Nayarit y Puerto Vallarta se afilien al organismo y con ello permitan que sus trabajadores puedan acceder a créditos en efectivo con tasas preferenciales. Actualmente, miles de centros de trabajo aún no forman parte del instituto, pese a que el trámite puede realizarse completamente en línea y con requisitos básicos.
8: De un total de casi 30,000 empresas que deberían de estar afiliadas al instituto, tenemos un mercado en lo que abarca la dirección estatal Tepic, que es Nayarit y Puerto Vallarta. Tenemos un promedio de 6,000, 7,000 empresas afiliadas. Y tenemos muy buena respuesta en lo que corresponde a nuestras direcciones y la representación en Puerto Vallarta. Tenemos muy buena respuesta de los trabajadores, pero aún así, hacer la cordial invitación a todos aquellos que no están afiliados.
7: La dependencia recordó que los créditos están dirigidos a trabajadores activos con seguridad social, siempre y cuando su centro laboral se encuentre afiliado. Además, destacó que el financiamiento puede utilizarse libremente para atender necesidades personales, gastos médicos, mejoras en el hogar, regreso a clases o incluso vacaciones, funcionando como una extensión de nómina con costos accesibles.
8: Es hasta 4 meses de salario del trabajador, es de acuerdo a su capacidad de pago, no se le sobreendeuda. Es totalmente en efectivo y las tasas que manejamos van desde el 8.9% anual en el crédito mujer hasta el 17.23% en el crédito en efectivo. Son tasas sumamente bajas y el costo total de financiamiento del instituto en un promedio está en el 25%.
7: La directora estatal explicó que actualmente el instituto ya no opera como proveedor de muebles como ocurría décadas atrás, sino que otorga créditos en efectivo para cubrir distintas necesidades inmediatas de las familias trabajadoras.
0: Bien, este fin de semana, desde la semana pasada, bueno, desde antes de la semana pasada, le estuvimos invitando al Gastrofest, una pues gran propuesta del público, una gran propuesta de quienes ahí participaron, una gran respuesta de la gente, desde luego, y la participación de 30 expositores. El Gastrofest volvió a llenar de sabor y tradición la explanada allá en el exconvento de la Cruz.
9: Con una gran respuesta del público y la participación de 30 expositores, el Gastrofest volvió a llenar de sabor y tradición la explanada del exconvento de la Cruz, consolidándose como uno de los eventos gastronómicos más importantes de Nayarit. Productores, chefs, cerveceros artesanales y casas vinícolas ofrecieron una amplia muestra de la riqueza culinaria del estado, tanto para visitantes locales como para turistas.
10: Mira, primeramente el gobernador nos ha dado la indicación desde el primer momento que apoyemos a los productores de Nayarit. Creo que es un sentido de responsabilidad, por un lado, poderle dar una experiencia a quien vive en Nayarit y al turista, y por el otro lado, darle al productor un espacio para que pueda dar a conocer su producto. Entonces, es la quinta edición, estamos muy contentos. Hoy nos visitan desde Baja California vinícolas, que esto va generando un hermanamiento entre la gastronomía de Nayarit, la cerveza artesanal de Nayarit, el vino nayarita y también lo que es el vino de Baja.
9: La quinta edición del festival ha servido como plataforma para impulsar a los productores nayaritas y generar alianzas con otras regiones del país, como Baja California, creando una fusión gastronómica que fortalece la experiencia de quienes visitan el evento. Además, la afluencia de turistas provenientes de distintos destinos del estado ha contribuido a dinamizar la actividad económica y turística.
11: Muy buena aceptación por parte del público. Estimamos arriba de las 3,000 personas durante todo el día que estuvieron circulando. Los restaurantes nos han estado pasando el tema de sus consumos, parece que les está yendo bien. La idea es que hoy también sea un buen día, ¿no? Esperamos un poquito menos de afluencia por ser el domingo, pues, familiar, día de actividades en casa, a lo mejor. Entonces, pues, esperamos que nos vaya igual de bien.
9: De acuerdo con la Secretaría de Turismo, el Gastrofest ya superó los 3.000 visitantes en su segundo día de actividades y las expectativas continúan al alza. Los organizadores destacan que la diversidad de platillos, vinos y cervezas artesanales ha permitido ofrecer una experiencia única, posicionando a Nayarit como un referente gastronómico con proyección nacional e internacional.
0: Todo se ve riquísimo, ¿verdad? Todo se ve riquísimo. Los alcoholitos también, desde luego. Ya sé que usted va a decir, ¿cómo? El lunes pensando en eso y a las 7 y 11 minutos de la mañana, oiga, pues es que, pues ya ve usted. Pura perdición aquí en la radio y en el... Y luego ahí viene el mundial. Ya está nada el mundial, ¿verdad? Ya está encima. Pues para ir festejando dentro de un poquito más de un mes ya vamos a... Bueno, este mundial dura como 45 años más o menos, porque vienen como 7.200 selecciones. Entonces, por ahí poquito más de un mes ya estaremos festejando ahí en el Ángel nuestro primer campeonato del mundo para México, ¿eh? No, va a ver usted, qué cosa. Derivado de denuncias ciudadanas, esto no está tan agradable, pero como lo que acabamos de ver, y de la confianza de la población para reportar este tipo de hechos, la Fiscalía General del Estado realizó una diligencia de cateo en la que fueron rescatados varios perritos que se encontraban en condiciones, pues, ¿qué le cuento? Oiga, deplorables ya es buena, ya es ser buena onda, ¿no? Además, en el lugar fue localizada una perrita sin vida. Son acciones que fueron atendidas en coordinación con el Centro de Bienestar Animal y la Policía Canina de Tepic. La Fiscalía General del Estado refrenda, pues así, su compromiso de actuar ante cualquier caso de maltrato animal y continuar trabajando para garantizar la protección y bienestar de los animales. Si usted sabe de algún lugar en donde se tengan animales en, pues, malas condiciones, condiciones que no sean dignas para su salud, para su bienestar, denuncie, por favor, denuncie a la fiscalía, denuncie denuncie con la fiscalía, quiero decir, denuncie también con el ayuntamiento, llame al 911 y reporte casos como este, porque no podemos como sociedad darnos el permiso de maltratar así a los animales. La construcción del Hospital de Alta Especialidad IMSS Bienestar de 120 camas en Sables, en Tepic, se encuentra en su etapa final de infraestructura y ya se preparan los procesos para su equipamiento y operación. Las autoridades de salud informaron que está por lanzarse la licitación de 1,000,000,000 de pesos para la segunda fase de equipamiento, mientras avanza la adaptación de espacios y la capacitación del personal, que será trasladado del antiguo Hospital Civil al nuevo complejo médico. Vamos a escuchar a Gregorio Francisco Sánchez, quien habla de esto, el coordinador estatal del IMSS Bienestar.
12: Ya estamos casi a punto de que se termine la construcción del hospital. Estamos ya terminando de hacer todos los preparativos para lanzar la convocatoria para la licitación de 1,000,000,000 de pesos para la segunda fase de equipamiento. Ya se hizo una primera entrega, les hemos estado informando a ustedes. Estamos también ya en la fase de planeación para el cambio del personal, la adaptación de los espacios. Estamos recibiendo y sensibilizando al personal de las diferentes áreas. Estamos recibiendo casi todos los días personal del Hospital Civil Viejo en el Hospital Nuevo para que identifiquen ya cada una de sus áreas. Ya es la última etapa, ya lo que de infraestructura, y faltaría el equipamiento, que ya en cuanto lo tengamos pues vamos a ir equipando el hospital, pero ya está asegurado el financiamiento.
0: Autoridades de salud están analizando convertir el antiguo Hospital Civil en un centro estatal de cancerología con alcance regional. Esto, bueno, brindaría atención especializada a pacientes de Nayarit y a estados también como Sinaloa, Sonora, Baja California, Colima y Michoacán. Este proyecto es impulsado por el gobierno de Nayarit y el IMSS Bienestar y actualmente se encuentra en revisión técnica para su presentación ante las autoridades federales. También escuchamos de nueva cuenta a Gregorio Francisco Sánchez, el coordinador estatal del IMSS Bienestar.
12: Hay una iniciativa muy importante que el señor gobernador y el Instituto Bienestar está impulsando, se está analizando la propuesta, que es el cambio de vocación del Hospital Civil Viejo por un centro estatal de cancerología, que eso es muy importante, regional. Entonces se está promoviendo y se está revisando toda la parte con información técnica para tomar esa decisión y obviamente presentárselo a la presidenta Sheinbaum y al doctor Alejandro Svash para que lo revise. Está ahorita siendo punta de lanza en materia de Instituto Bienestar y obviamente con estas nuevas estrategias que el señor gobernador está impulsando y la presidenta y mi director general, de nueva cuenta será un referente nacional, como lo estamos haciendo también con la atención obstétrica, hablando de desde el punto de vista de atención.
0: Bueno, pues veremos qué pasa con este asunto. 16 minutos después de la hora, antes de ir a la pausa, la Secretaría para la Honestidad y Buena Gobernanza recordó en su momento que el domingo fue el último día para hacer su declaración, si usted, por ejemplo, es servidor público. Vamos a escuchar.
13: La Secretaría para la Honestidad y Buena Gobernanza recordó que este domingo vence el plazo para que las y los servidores públicos del Poder Ejecutivo presenten su declaración patrimonial sin posibilidad de prórroga. Hasta el momento, el avance reportado es del 93% del total de trabajadores obligados a cumplir con este trámite.
14: Sí, justamente al corte del día de hoy estamos en el 93% de 34.633 personas, que es el universo de todas las personas servidoras públicas del Poder Ejecutivo, han presentado 32.000. Entonces estamos en estos dos días de cierre y pues apretar. Vamos, como les comento, estamos esperándolos con todo gusto para poder presentar su declaración y atenderles vía WhatsApp, vía teléfono y por los medios también de QR o las páginas oficiales.
13: Además, advirtió que incumplir con esta obligación puede derivar en sanciones administrativas que van desde amonestaciones hasta suspensiones e inhabilitaciones. Actualmente ya existen más de 100 procedimientos abiertos por este motivo. La dependencia también llamó a las y los trabajadores a revisar cuidadosamente sus datos patrimoniales para evitar errores u omisiones que puedan generar investigaciones por inconsistencias o presunto enriquecimiento ilícito.
14: Sí, me quisiera ampliar un poquito en el tema de salud. Ha existido un tema medio complejo porque esa desinformación de que son mixtos, formalizados, cualquiera de los dos entes que estén o personas que estén en este supuesto, están obligados a presentar en nuestra plataforma de declaranet.nayarit.gob.mx. También invitar a las personas servidoras públicas que cuando sea la página oficial, que vean el logo de Nayarit, porque es muy común cuando se googlea que se meten a la página de anticorrupción y buen gobierno. Es un error muy común. Y a las personas que ya la presentaron, que verifiquen que esté en esa página para que estén en nuestros números, estén validados.
13: Las autoridades estatales informaron que aún quedan más de 2.000 personas pendientes de presentar su declaración, por lo que durante sábado y domingo estarán habilitados módulos de atención en la esquina de Allende y San Luis, en Tepic, en un horario de 9 de la mañana a 3 de la tarde.
0: Muy bien, 18 después de la hora, déjeme saludar a nuestros amigos de Bello Recuerdo Funeraria y bueno, saludar a papá también, que cuida siempre a su familia, incluso después de partir. 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Permítame hacer una pausa, regreso con más.

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11: Venga, ya estamos de regreso 23 minutos después de la hora. Gracias por todos sus mensajes y comentarios en el 311-847-3006. 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Oiga, el historial en Buró de Crédito no depende únicamente de préstamos bancarios, ya que actualmente diversos servicios y establecimientos comerciales también reportan el comportamiento de pago de los usuarios. Así que si usted tiene alguna duda de cómo funciona, qué hay que hacer con el Buró de Crédito. Vamos a escuchar al vocero nacional del Buró de Crédito.
12: Todos los créditos pesan, ¿eh?, y son importantes, tanto los del sector financiero como los del sector comercial. A veces la gente piensa que el crédito bancario es el único que reporta al buró, pero no es así. Los bancos sí son otorgantes de crédito, pero hay muchísimos más, las fintech, los créditos fiscales si les debes al SAT, fondos y fideicomisos y un montón de cosas más. El sector comercial, tarjetas de tiendas departamentales de autoservicio, planes de telefonía celular, televisión de paga, la luz, porque también reporta al buró porque es un servicio a crédito. Hoy la consumes, pero no la pagas hoy, la pagas en cada bimestre. Entonces, también reporta al buró.
11: Bueno, ahora son 26 minutos después de la hora. Hasta 5 incendios atienden las brigadas de protección civil en el municipio de Jalisco. Pues la temporada de incendios forestales continúa generando complicaciones en distintas regiones, sobre todo donde las altas temperaturas, el viento y la sequedad del terreno han favorecido a la propagación del fuego. Además de las difíciles condiciones naturales, varios de los siniestros recientes presentan indicios de haber sido provocados de manera intencional. Atonatiuh Miranda Ornelas es el subdirector de Protección Civil. Vamos a escucharlo.
13: No, últimamente han sido por temas, pues ahora sí por una persona que ha estado haciendo los provocados. Cuando son por quemas agrícolas, se observa, se determina inmediatamente. Esta vez no, porque ya hemos hecho trabajos anteriores y donde hemos trabajado las guardias o las brechas cortafuego, casualmente a los 300, 400 metros ya inicia otra vez el incendio. Entonces son situaciones que son premeditadas. Estamos hablando que es la interfase entre lo urbano y lo forestal. Desgraciadamente piensan o la mayoría piensa que es por los cultivos, pero realmente lo que es la persona, lo que es el agricultor, por decirlo así, ellos tienen sus huertas protegidas, hacen todo lo conveniente para evitar que se les quemen.
11: Bueno, pues nada más imagínense, incendios de los que hay datos que podrían ser en su mayoría provocados de manera intencional, algunos que se salen de control, y el resultado pues es lo que hemos tenido en los últimos meses de incendios en Nayarit, de grandes, grandes dimensiones además.

0: que esto va generando un hermanamiento entre la gastronomía de Nayarit, la cerveza artesanal de Nayarit, el vino nayarita y también lo que es el vino de Baja, ¿no? Entonces empezamos a tener esta situación de fusión. Estamos contentos de ver que la gente acepta bastante bien el festival. Es muy temprano todavía y ya tenemos mucho movimiento. Pero sobre todo ver las caras contentas de nuestros productores de que tienen un espacio para promoverlo y que hoy también sirve como experiencia para el visitante. Le hemos comentado nosotros a la Asociación de Hoteles que nos apoyen en impulsar al turista para que pueda venir a estos lugares. Y nos toca ver en la tarde, la ocasión pasada lo logramos ver, que ya inclusive subía gente de Guayabitos, de La Peñita, a aprovechar el festival. Entonces estamos contentos por eso.
1: Bien, además de esto, comentó que la explanada del exconvento de la Cruz se ha convertido en un referente para la exposición de la cultura, el arte, la gastronomía y el impulso al turismo en Nayarit.
0: Mira, la indicación del gobernador ha sido esa. Él nos pidió primero que la explanada estuviera libre para que pudiéramos generar eventos. Recuerdo mucho que la gente mencionaba que nosotros ya teníamos acuerdos con algunas personas para tener algunos locales aquí y la intención era que estuviera abierta al público. Creo que el motivo de una plaza tiene que ser este que vemos aquí, un lugar donde la gente pueda hacer una actividad, puede ser física, puede ser recreativa, puede ser un tema de experiencia, pero creo que todos nuestros espacios públicos deberíamos de rescatarlos con la visión del gobernador del estado y lograr hacer que la gente encuentre lo que antes buscaba en un fin de semana, un espacio para convivir, para venir con la familia y para encontrar algo que pueda degustar. Y es una forma muy bonita de hacerlo.
1: Muy bien, 30 minutos después de la hora y tengo ya listo al crack de los deportes, a Javier Carrillo en la línea. Vamos a hablar de deportes, de fútbol, ahí viene el Mundial. ¿De qué, con qué quiere empezar, señor? Buenos días.
2: ¿Qué tal, José Luis? Muy buenos días. Te saludo con gusto. Feliz inicio de semana. También para la audiencia y para Ariana, por supuesto. Pues, ¿qué te parece si platicamos de la lista de la selección mexicana que ayer se dio a conocer? Ayer por la noche, por supuesto que como cada convocatoria genera polémica, genera división. Uh-huh. Nadie va a quedar contento con los jugadores que vayan al Mundial, que falta fulano, falta sutano, pero bueno, a grandes rasgos, a rasgos generales, pues es lo que hay, creo yo, ¿no?
1: Sí.
2: Y no creo que vaya a cambiar mucho el accionar de la selección mexicana de fútbol si quizá hubiera ido uno u otro futbolista.
1: Completamente de acuerdo, es lo que tenemos, es lo mejor que tenemos. Puede haber una o dos omisiones de repente, pero tampoco omisiones que vayan a marcar, creo, significativamente la diferencia, ¿no?
2: No, yo creo que no. Y si te parece, vamos a repasar rápidamente la lista, así para que la gente, si a lo mejor no estuvo al tanto de quiénes son los jugadores que van a ir o cuál es la lista, bueno, se las compartimos rápidamente. Los tres arqueros, Raúl El Tala Rangel, Guillermo Ochoa y Carlos Acevedo. Los defensas, llama la atención que son seis, pero hay por ahí un par de volantes que pueden sumarse al bloque bajo. Los defensas son Israel Reyes, uh-huh, Jesús Gallardo, Jorge Sánchez, César Montes, Johan Vázquez y Mateo Chávez. Medios son Eric Lira, Luis Romo, Obed Vargas, Brian Gutiérrez, Orbelín Pineda, Edson Álvarez, Gilberto Mora, César El Chino Huerta, Álvaro Fidalgo y Luis Chávez. Mientras que los delanteros son Roberto Alvarado, Alexis Vega, Julián Quiñones, Santiago Jiménez, Guillermo Martínez, Armando González y Raúl Jiménez. Todos ellos dirigidos por Javier Aguirre. Así que ahí está la lista de la selección mexicana para el Mundial, que por cierto jugó partido amistoso contra Australia el pasado sábado, se ganó por la mínima 1-0, muchísimos cambios, no fue lo mejor de México el accionar, sinceramente. Lo positivo fue que pues se tuvo un duelo más para corregir por ahí algunos detalles, pero estaremos a la espera, sigue un partido más para México amistoso antes del Mundial, uh-huh, un encuentro más que será en contra Serbia el próximo jueves.
1: ¿Te gustó, Javi, el video de presentación? Ahora en este Mundial las selecciones, la que van a participar han lanzado un video. que es normalmente pues como muy emotivo y hace ahí

0: y referencia a costumbres, a cultura de cada país. Ayer se lanzó el de México. Para mi gusto, y coincido ahí con Raúl Ortiz Bupunari, un poquito tarde, porque la verdad es que ya no fue sorpresivo quién estaba en la selección, como pasó en otros países. ¿Qué te pareció?
1: Bueno, el video creo que no está mal, está bien. No sé, a lo mejor podrán pensar otras personas diferente a mí, pero no me emocionó tanto, quizá no me generó muchísima emoción, pero creo que el video está bien, o sea,
0: Okay.
1: está bien hecho, está padre. Llamó la atención que fue narrado por Roberto Gómez Bolaños, ¿no?
0: Sí, sí, sí,
1: Que
0: sí.
1: pues es un ícono de la cultura mexicana, quizá para los que lo vimos, puede ser un poquito más emotivo, ¿no? Quizá a lo mejor para las generaciones nuevas no tanto, pero estuvo bien el video, creo yo, sin que me causara muchísima emoción, no sé a ti, pero a mí me pareció bien el video.
0: Sí, a mí sí, mal no está, opino como tú, pero bien tampoco. O sea, no, no me encantó, sobre
1: Sí.
0: todo porque tuvimos,
1: Pudo haber sido mejor.
0: referencias de videos que incluso sin ser de ese país sí te emocionan, ¿no? Yo recuerdo particularmente el de Inglaterra, por ejemplo, o el de Escocia. Me gustaron mucho, el de España estuvo también bastante bueno. Entonces, como que uno esperaba así como, ay, algo que verdaderamente me emocione y me haga ponerme más la camiseta de la selección. Y aunque no está mal, pues creo que a la mayoría de la gente que le he preguntado esto no le pasó.
1: No, no, no, a mí emociones pues no me causó demasiado. No sé si es lo mismo, por lo mismo de que la selección tampoco es que genere grandísimas expectativas. Por supuesto que uno quiere que gane México, que le vaya bien,
0: Sí, claro.
1: pero no es como que la selección que nos esté emocionando más pese a que seamos locales, ¿no?
0: Sí.
1: Como sea, pues vamos a apoyar por supuesto a la selección y deseamos que llegue lejos, pero bueno, vamos a ver qué pasa en el Mundial.
0: Bien.
1: Cambiando de tema, José Luis, bueno, estuvimos este fin de semana en la cobertura de la Copa Nayarit de tenis, un torneo que albergó a 200 jugadores y por ahí preparamos un reporte de lo que ocurrió este fin de semana. Si te parece, si lo tenemos por ahí, vamos a ver lo que ocurrió con la Copa Nayarit de tenis.
0: Adelante.
2: Con cientos de jugadores inscritos, emocionantes partidos y grandes premios, concluyó con éxito la edición 2026 de la Copa Nayarit de tenis, realizada en el Nayar Club Campestre, que contó con el respaldo del gobierno del estado y de Grupo Alica.
3: Fue una edición que superó la primera en número de participantes, en calidad de juego, pero sobre todo también en el apoyo de personas y patrocinadores que creyeron en el proyecto que impulsa el doctor Navarro.
2: Además de promover el tenis, la Copa Nayarit también ha servido como semillero de los nuevos talentos en el deporte blanco.
3: Fuimos 200 los participantes de esta copa y de los 200 había 50 chiquitines, 50 pequeñitos que estuvieron apenas agarrando la raqueta, pero ya pasando la bola, ya participando en torneo y ya con la noción y con las ganas de poder practicar este hermoso deporte.
2: Tras concluir el torneo, se anunció que está confirmada una tercera edición de la Copa Nayarit para el 2027, además de que con el dinero recaudado por las inscripciones, se construirá una cancha de pádel y se harán mejoras a las instalaciones del Club Campestre.
0: A ver, señor, pues ahí tuvimos este encuentro para quienes gustan del tenis, ¿cierto?
1: Correcto, y ya confirmaron que va a haber próxima edición en el 2027, la tercera edición. Estuvo muy padre ver niñas y niños, ahí jugando tenis contra adultos, Eso me llamó muchísimo la atención. Incluso el campeón de la categoría C, pues es un niño de 14 años de edad. Así que, pues, de eso se trata, ¿no? De que se reúna la familia tenística de Tepic, de Nayarit, en este torneo y que además vayan surgiendo nuevos valores, nuevos talentos para que tengamos cada vez mejor nivel.
0: Esa es la idea. Exactamente, señor. ¿Algo más que haya que platicar en materia de deportes?
1: No, pues más adelante estaremos en nuestros espacios informativos platicando sobre los resultados de Nayarit en Olimpiada Nacional. Por ejemplo, se tuvo muy buenos resultados en el levantamiento de pesas, hubo por ahí una buena cosecha de medallas en la halterofilia, comenzó la participación de la gimnasia artística. También Nayarit se proclamó campeón del torneo nacional de básquetbol sub-18 que se llevó a cabo este fin de semana aquí en tierras nayaritas, así que varias cosas pasaron este fin de semana para el deporte en el estado.
0: Muy bien, bueno, pues aquí seguimos en contacto y le comentaba nada más rápidamente a Bupunari en la primera hora, el fin de semana estuve en Guadalajara, oiga, y ahí no hay ambiente mundialista, ¿eh? De hecho, le comentaba también que están apenas terminando y se ve que a marchas muy forzadas el puente de acceso al Akron, del Macrobús, se llama, del Macrobús, y que va al Akron, porque ya sabes que el estacionamiento te va a costar como una pierna, más o menos, ¿no? Entonces, sí. Veo que estamos muy a marchas forzadas. Creo que pasa lo mismo en Monterrey y en Ciudad de México.
1: Sí, estamos sobre la marcha en todas las sedes y pues tampoco hay mucho ambiente mundialista ni entusiasmo, ¿eh, José Luis?
0: Sí.
1: Quizás si el mundial hubiera sido completo en México, ahí otra cosa cantaba. Pero no sé si sea eso o algún otro tipo de situación por ahí que no nos esté motivando mucho. En fin, vamos sí. A ver ya que arranca el mundial si se enciende un poquito más esto.
0: Sí, claro. Si fuera en México, otra cosa fuera, porque tuviéramos de sede aquí la cancha de los taxistas, la de la AFEN, algo así, ¿no?
1: Ah, no, bueno, eso sí, es obviamente imposible.
0: El Nicolás Álvarez Ortega. ¿No? Ya está, señor. Cuídate mucho. Un abrazo.
1: Hasta luego, buen día.
0: Ándele pues, ¿cuál cancha se me pasa? Ah, allá la de lo de Alamedo, la legendaria cancha de la Bundes de lo de Alamedo, claro que sí. Entonces, imagínate que fuéramos sede. ¡No! ¡Qué cosa, oiga! Vamos a la pausa, volvemos.

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0: Ok, ya 45 minutos después de la hora. 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Hoy nos están acompañando. 46 después de la hora. Fíjese que rotarios provenientes de Nayarit, Jalisco, Colima, Guanajuato y Michoacán se reunieron este fin de semana en Tepic. ¿Para qué? Aquí nos cuentan.
1: Rotarios provenientes de Nayarit, Jalisco, Colima, Guanajuato y Michoacán se reunieron este fin de semana en Tepic para participar en un desayuno distrital que busca fortalecer la amistad, el intercambio de ideas y la creación de proyectos de beneficio social. El encuentro reunió a representantes de diversos clubes del Distrito 4140, quienes compartieron experiencias y estrategias para ampliar el impacto de sus acciones comunitarias.
2: Rotary surge por la amistad de personas que quieren servir y que quieren ayudar a los demás. Entonces, cada mes realizamos un desayuno distrital y ahora nos tocó en Nayarit recibir a rotarios de 5 estados de la República que pertenecen a nuestro distrito y que el día de hoy nos acompañan. Así que es un honor para nosotros enseñarles Nayarit, enseñarles que este PIC, mostrarles las costumbres y entre todos trabajar juntos con una misma intención, el servir y ayudar a la gente.
1: Durante la reunión, los participantes destacaron la importancia de generar alianzas entre clubes de distintos estados para impulsar proyectos de mayor alcance. En Nayarit, operan diversos clubes rotarios que desarrollan acciones en favor de la educación, la salud y el bienestar social, y este tipo de encuentros permite coordinar esfuerzos para lograr resultados más trascendentes en beneficio de la población.
2: Con este encuentro se busca el hacer la colaboración o el buscar la colaboración con otros rotarios de otros estados para establecer y crear proyectos que impacten realmente nuestro estado. Hay que decirles que Nayarit es muy activo en el rotarismo, que los clubes rotarios se encuentran presentes en nuestro estado y con mucho trabajo, clubes de gran trascendencia.
1: Los organizadores hicieron un llamado a la ciudadanía para acercarse a los clubes rotarios y conocer el trabajo que realizan en sus comunidades. Además, resaltaron que Nayarit mantiene una participación activa dentro del movimiento rotario nacional, consolidándose como un estado comprometido con el servicio, la colaboración y el desarrollo de proyectos que contribuyen al bienestar social.
0: Bien, 48 minutos después de la hora, listos ya para platicar en un momento con don Rafael Vargas Pasalle, que ya lo tengo por acá. Mi estimadísimo, ¿cómo te va? Buen día.
3: José Luis Naranjo, Ari, muy buenos días a ustedes, a todos los que nos ve, le escucha y sigue. Pues fíjate, justo hoy, 1 de junio, se cumple un año de la elección de lo que conocimos como la elección judicial. Sí. La primera vez que fuimos a las urnas y votamos, pues digamos, apoyados con un recurso que hoy popularmente se le conoció como el acordeón. Sí. Y la verdad es que sí era necesario, porque había una cantidad enorme de nombres y una ruta rara que tenías que votar en un caso por uno, luego por dos, luego por tres, luego por cuatro, cargos que la inmensa mayoría de nosotros no conocíamos y por supuesto seguimos sin conocer, no entendemos, salvo los especialistas, las diferencias entre un grado de que perteneces a un tribunal de justicia o una Suprema Corte o a un poder judicial, claro. etc. Después de esa elección, pues ya conforme fueron ocupando sus diversos cargos, sus diversas ocupaciones, ha venido otro debate. El hecho de que los votos estén ahí y los hayan puesto en esos lugares, pues no necesariamente representa la justicia o los más preparados o los que, digamos, hicieron una carrera judicial que los hubiera puesto en ese lugar quizá en otro momento. Ahora, el debate de nuevo salió hace poco, el tema de la reforma electoral, porque la presidenta mandó y se aprobó ya la reforma de la reforma. Esto es, en el 27 iba a haber nueva elección judicial, algunos cargos que todavía estaban pendientes, y se decidió ya posponer hasta el 2028. Esto te habla, pues, de que a lo mejor vieron algo que no les estaba favoreciendo o que no estaba resultando del todo claro. Hay una característica, José Luis, que algunos especialistas me han comentado, por ejemplo, de que alguien que quizá compitió para un cargo, pensemos en un juez, sí, y gana la elección, después quiera hacer una carrera no judicial, sino electoral, que de ahí quiera buscar un cargo luego para magistrado, luego para otro tipo de cargo de mayor arraigo. Uh-huh. Aquí el tema es justo eso, de que se vuelven personajes más preocupados en su momento por una elección que por la impartición de justicia per se. Y eso obviamente nos pone a todos en riesgo. Y el segundo punto, la segunda observación, que tú y yo lo hemos comentado, creo que no es nada bueno que estos personajes sean tan públicos, tan conocidos, que todo el mundo sepamos su nombre, su rostro y demás. Pensemos en jueces que se dedican, por ejemplo, a llevar temas de seguridad nacional, temas que tengan que ver con alto impacto del narcotráfico, grupos armados y demás. Pues no conviene que se sepa cómo se llaman, no conviene que se sepa quiénes son, no convienen muchas cosas, porque entonces se ponen en riesgo y ponen en riesgo su vida y obviamente el desarrollo de la misma justicia. Esto, pues también hay que decirlo, José Luis, apenas está empezando, tenemos un año pues con esta reforma electoral, hay que ver cómo viene, cómo se desarrolla, qué más casos se están dando. Muy criticada ha sido la Suprema Corte de Justicia, en parte por los personajes que la componen, y ya Hugo va a cumplir, el presidente de la Suprema Corte, Hugo va a cumplir en este 1 de septiembre ya un año en el cargo, y hay que hacer un balance, y se supone que de acuerdo a la votación, él fue el más votado, en el siguiente año quien va a presidir la Suprema Corte es Lenia Batres Guadarrama. Entonces todo ese es un debate que se está dando, todo esto se da en el marco de la reforma judicial. Justo hoy, hace un año, fuimos a votar por esos jueces. Una votación, también hay que decirlo, paupérrima, un porcentaje demasiado bajo para la representatividad en este país. Uh-huh. Sin embargo, pues son los que ganaron, son los que ocupan los espacios en todos los niveles.
0: Sí, me parece tiempo de hacer un análisis, y este análisis que decías de la reforma, ¿no? O sea, es poco el tiempo, pero ya... si vas a posponer una elección es que algo no está saliendo como lo pronosticaste. No es que sea malo, qué bueno que haya ajustes a esto, pero sí te prende algunos focos, ¿no? En este sentido. Oye,
3: sumemos también el hecho de que en este año, sí, pues hemos visto casos de gente que ganó la elección y que ya se retiró, sí, que ya renunció, sí, y entonces dices, bueno, pues ¿para qué competiste si no ibas a cumplir esa función para la cual competiste, valga la redundancia? Muchos te dirán, pues porque no nos dejaron de otra, la misma reforma los orilló a competir para que no perdieran su empleo, porque mucha gente, recordaremos también, prefirió hacerse un lado, uh-huh, prefirió renunciar a prestarse a lo que ellos llamaban una reforma que no tenía sentido.
0: Pues sí, así la situación. Oye, tu lectura rápidamente de lo que pasó ayer, Claudia Sheinbaum, mira, el pretexto fue festejar los 2 años de su llegada, no, de su triunfo electoral, que la convirtió en presidenta, pero el mensaje era un poquito echarle un tiro a los Estados Unidos, ¿no?
3: Creo que son, bien como dices, el festejo muy espontáneo. O sea, realmente hizo la convocatoria nacional con muy pocos días de antelación, fue un reto para los diversos estados convocar a gente, no es fácil hacer una movilización de las dimensiones que vimos en fotos, en videos, no solo en Tepic en este caso, sino en todo el país. No es sencillo hacer este tipo de actos, sobre todo en Nayarit, cuando estamos viviendo muchos eventos político-electorales con las diversas precandidaturas, o llamémosle precandidaturas,
0: sí.
3: Pero sí creo que fue un golpe político que ella, la presidenta Claudia Sheinbaum, recurre, pues, a final de cuentas, como lo hizo en su momento López Obrador, como lo hace la izquierda, de llamar al pueblo, llamar a la gente para estos momentos de apoyo. Ya, digamos eso, ya llenamos la foto, los videos. Ayer, si tú ves el timeline de la presidenta, sube una foto de cada entidad, ya se vuelve aquello, pareciera competencia entre los mismos gobernadores o las mismas entidades. Segundo, el mensaje, sí, de repente, pues hace un corte, habla de sus balances de positivo, obviamente, pues no va a hablar de lo negativo. Me llamó mucho la atención cuando hace referencia al caso de Chihuahua y al caso de Sinaloa, particularmente al caso de Sinaloa, que no menciona el nombre de Rubén Rocha Moya como tal, parece que tiene prohibido la presidenta mencionar ese nombre. Uh-huh. Entonces, sí, deja en el aire, pues, esta cosa, y lo que tú dices, esa pues pareciera confrontación con Estados Unidos cuando pareciera, pues, que o pareciera que nos olvidamos de que somos tres los organizadores del Mundial, ¿eh? México, Estados Unidos y Canadá, y cuando deberíamos de ser más un solo bloque de organizadores, de anfitriones y demás, pues estamos discutiendo por temas que tienen que ver con injerencia, que tienen que ver con seguridad nacional, que tienen que ver obviamente con política, pero sí que tiene que ver también con ese otro lado, con el lado de Estados Unidos, que a veces no vemos desde México. Pensamos que la presidenta tiene solamente sus problemas, y no vemos que Donald Trump también allá tiene sus propios problemas con todo lo que está sucediendo en la Unión Americana, sus acusaciones, el caso Epstein, en fin, hay mucha tela de donde cortar, y qué bueno que viene el Mundial, qué bueno que ya presentaron la lista ayer, para que haya un respiro al menos, que la gente estemos enfocada un poco, distraída, por decirlo de alguna forma, con el tema fútbol. Le debería de convenir eso a los políticos, empezar a hablar más del Mundial y menos de política.
0: ¿Te gustó el video de la presentación de la selección?
3: Yo creo que hay una generación, la tuya, la mía, que es un golpe a la nostalgia, la voz de Roberto Gómez Bolaños, Chespirito. Obviamente muchos recordamos la película Chanfle. Yo me gustó que tocaran ese tema del sismo del 85, por ejemplo, que obviamente hemos tenido otros. Me gustó el que le pusieran más nombres de los 26, no sé si me explico esta parte, donde dice, eres tú fulano, eres tú perengano.
0: Sí.
3: Creo que esa parte es muy muy bonita, porque al final de cuentas a todos nos debe tener ahí.
0: Bien.
3: Ya que si los 26 son los que deben ir o no, eso dejémoselos a los expertos de deporte, y también dejemos que pasen los juegos, en una de esas nos dan una sorpresa grata.
0: Sí. Ya está, señor. Siempre es muy bueno escucharte. Nos escuchamos la próxima semana.
3: Pendientes esta semana en la agenda. El viernes es el cuarto informe de la rectora Norma Galván de la UAN.
0: Okay.
3: Hay que estar pendiente para hacer ese corte, y seguramente lo comentaremos el
0: próximo. Hay que estar atentos. Abrazo, cuídate, buen día.
3: Cuídate bien, buen día.
0: 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Ya nos vamos, mañana será martes y desde las 6:00 a.m. aquí lo vamos a estar esperando. Adiós.

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0: buenos días, buenos días, buenos días, buenos días. Muy buenos días, feliz lunes. Lunes hoy, primero de junio 2026. Ya oficialmente entra el mes del padre. Seguramente ya las mamás están organizando el festival del Día del Padre. ¡Iniciamos, abuelita!
1: ¡Buenos días, tingiriringi!
0: ¡Iniciamos!

0: se puede comunicar con nosotros, 311-150-8068. Buenos días, Charlie.
1: Hola, buenos días, ¿cómo está?
0: Bien, gracias. Buenos días, niño.
2: Buenos días, abuela.
0: Iniciamos.
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0: Estamos a través de Spotify, ahí nos encuentra y nos puede reproducir las veces que usted quiera. Muchas gracias a la gente que se reporta con nosotros, 311-150-8068, 311-150-8068. Cada día más cerca el Mundial, Charlie, pero yo como que no siento que venga el Mundial en algunas zonas, ¿no?
1: Sí, se siente...
0: O sea, si no ves las cartitas del Mundial, del Panini, no sientes que ven el Mundial.
1: Sí, yo me acuerdo que antes el Mundial, hasta en las marcas, ibas a comprar un producto.
0: Ahí mundial, venía todo, mundial, ¿verdad? Sí. Y como que sí nos sentimos que esté el ambiente mundialista, ¿verdad?
1: Sí.
0: Pero a lo mejor hay que esperar, abuelita, que se acerquen estos días. Y bueno, saludos para toda la gente. Hola, nos dicen por acá, buenos días. ¿Cómo están? Buenos días en cabina. Pueden felicitar a mi hijo. James, o ¿cómo se pronuncia? ¿James?
1: James. James, ¿no?
0: James. James Serrano, hoy está cumpliendo 18 años en Navarrete. ¿Así James o James o cómo se pronuncia? Desde Navarrete, feliz cumpleaños, 12 años.

0: Saludos para él. Se pronuncia James. Ok, James, ahí está, muy bien. Acá viene el nombre gringo y toda la cosa. Saludos para James. Ahí está, gracias y feliz cumpleaños. Que la pase muy bien hasta Navarrete. Fuerte abrazo para él. 18 años, Charlie. ¿Te acuerdas cuando cumpliste 18 años?
1: 18, sí, claro.
0: Y sí, era así como que estabas emocionado porque ya iba a ser...
1: Ya te sientes grande.
0: Ya eres adulto.
1: Sí, no, y cuando te dan tu INE, olvídate, no.
2: Fíjense que yo sí me acuerdo de mis 18 años y ya uno ya sentía mayor.
1: Sí, claro.
2: Ya uno sentía grande, ya era ya era mujer grande, ¿verdad?
1: Sí, ya no quieres ni que tus papás ya te den órdenes.
0: La verdad es que yo no, yo ni saqué mi credencial luego, ¿eh?
1: No.
0: Porque hay gente que a los 17.
1: A los 17 yo lo
0: ya la empieza a tramitar. Yo la verdad es que no. O sea, yo hasta los 19 creo que la saqué. Y porque me la pidieron en la chamba, aquí en Alica Medios, ¿sí? Precisamente. Oye, pásanos tu credencial. No tengo. Pues ve a tramitarla. Y ya tuve que tramitar mi credencial. Feliz cumpleaños para James, que está cumpliendo hoy 18 años. Buenos días. Y se me pasa una de Vicente Fernández. Lástima. Lástima que seas ajena. ¿No es de Alejandro? Dice, para una señora que es Herrera. Guerrera, ¿será? Guerrera. Ella está en la primavera, cada vez que la veo, la admiro. Guerrera debe ser, pero me puso Herrera. Siempre está trabajando, un trabajo de hombres. ¡Ah, Herrera! Ah. O sea, entonces sí hace herrería la señora.
1: Ah,
0: ok. Órale, qué bien. Fíjate que últimamente, abuelita, me están saliendo muchos videos en las redes sociales de mujeres piloto.
1: ¿Piloto
0: de mujeres, qué? De pilotos de avión.
1: Ah, okay.
0: O sea, mujeres que están piloteando y son dos mujeres las que están piloteando. Y el otro día vi un video donde decía, estaba hablando la piloto, la capitana, y decía, este vuelo es de los primeros donde toda la tripulación somos mujeres y estamos orgullosas. La verdad es que, o sea, me dio mucho orgullo porque dije... No, eso era exclusivo de los hombres. Bueno, hace muchos años.
1: Sí, sí, sí.
0: Y ella misma lo dice en su video, abuela. Sí. Que hace 50 años eso era impensable, que una mujer pudiera pilotear un avión. Y ahí eran dos mujeres y toda la tripulación. Oh, o sea, los sobrecargos eran mujeres. Y dices, no manches, qué chido. Y bien jóvenes, ¿eh? Una chica, 23 años y ya es piloto de avión.
1: Ah, caray.
0: Imagínate, Char.
1: No, la verdad, o sea, qué padre que ya les den la oportunidad,
0: sí,
1: en todos los trabajos.
0: Que tengan esa capacidad, claro, que la pueden demostrar de poder desarrollar esos trabajos, entre comillas, de hombres, ¿verdad, Charlie?
1: Sí, entre comillas. Está como, hay muchos taxistas mujeres también.
0: Taxistas mujeres, camioneras.
1: Sí,
0: traileras. Esos trabajos, la verdad que eran exclusivos, entre comillas, como lo decimos, de hombres, pero que ya cada vez son más. Y bueno, saludos también para la señora que es Herrera. Yo no había escuchado, yo pensé que era Guerrera, pero sí. No, es Herrera. Bueno, ahí está, muchas felicidades para ella. Qué bueno que haya mujeres que estén también en trabajos que supuestamente son de hombres. Vámonos con música, ahorita regresamos. El tema no es ese, pero estaría interesante, ¿no? También conocer esos... Estaría chido ese tema, Charlie.
1: Hay que programarlo.
0: Sí, lo programamos ese tema porque traemos otra abuelita que también está muy interesante. Donde hay una, pues no sé si sea asociación, pero hay una institución o un instituto que se llama Instituto para Devolverle al Pueblo lo Robado. Esto lo que hace, abuelita, es que esas casas, esos autos, joyas, todas las propiedades que le quitan a esa gente, a los chicos malos, pues la subastan. Y ahí están subastando una casa donde fue que capturaron al Mencho, esto en Tapalpa, y pues nadie dijo yo quiero esa casa. La pregunta del día de hoy, abuelita, para que le vayan pensando, si te llega una buena oferta, imagínense que les llega una buena oferta de una casa que fue decomisada, ya no vamos a decir más de quién, ustedes ya saben. Fue decomisada esa casa porque pues era de alguien, de un chico malo. Si a ustedes le dan la oportunidad de que ustedes la compren en una subasta barata, ¿lo haría? La pregunta del día de hoy, abuelita, ¿usted la compraría?
3: ¿Usted qué haría?
0: Si te llegan y te dicen, ah, está más barata.
4: Y les pregunto, ¿qué hubieran hecho ustedes?
0: ¿Qué hubieran hecho ustedes, amigazos? Yo no la compro. Don Peter, espérese. No, pues ya una vez está sacando el tema, pues para hablar. Buenos días, Charlie.
1: ¿Qué tal, don Peter? Buenos días. Ahora llegó muy acelerado.
0: No, pues es que si estás preguntándole el tema, pues hay que participar. ¿Usted la compraría, don Peter? Ahorita te digo. Ahorita para que me presentes, ¿eh? Nomás dije poquito. No, ya, ya. Pasó su oportunidad. Vámonos con música. ¿Usted compraría una casa de los chicos malos? ¿Decomisada o de algo que hicieran ahí mal? Cuéntenos el día de hoy en Doña Lencha Morning Show.
5: Pero preséntame, niño, nomás dije para opinar.
0: No.

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2: ¡Ay, ay, ay, ay, amigas! ¡Échale pura sangre! ¡Vámonos, vámonos, échale! ¡Adelante, caporales!

0: Buenos días a todo el público, ¿cómo están el día de hoy? Ya, pura sangre, tranquilo, tranquilo. ¿Usted, don Peter, compraría una casa decomisada, un terreno, joyas? Sí, ¿por qué? ¿Qué tiene? No, pues por eso pregunto, es que el instituto para devolverle al pueblo lo robado realizó una subasta de un terreno en Tapalpa donde pues detuvieron a ya saben quién, pero no recibieron ninguna oferta. O sea, debe estar bien caro, Charlie, yo creo, ¿no?
1: Pues no creo, don Peter.
0: Pues costaba 13 millones de pesos. Ajá. O sea, y un terreno allá en esos lugares yo creo que debe costar más, ¿no?
1: Sí, claro.
0: Pero nada más el terreno 13 millones, según yo también era una propiedad. O sea, la propiedad y el terreno eran 13 millones de pesos en la subasta. Y pues no recibieron ninguna propuesta. Nadie quiso ese terreno. Y la pregunta el día de hoy, don Peter, ¿Usted compraría un terreno, un auto, una casa decomisada? ¿Usted qué haría? Ah, ya lo pasaste, ¿verdad? Yo sí, niño, abuelita, ¿qué tiene? Pues si ya no es de ellos, ya se supone que ya es del pueblo.
2: No, a mí no, vaya a ser que alguien llegue y lo reclame.
1: Sí, la verdad.
2: Imagina, Charlie, que lleguen a ver, yo soy el dueño.
0: No, pero supone que ya... Se supone que ya la propiedad ya pertenece al gobierno y el gobierno puede hacer lo que quiera. Porque también es lamentable, Charlie, que hay muchas casas, yo he visto, que están abandonadas.
1: Sí.
0: Y casas enormes, muy bonitas, que pudieran albergar una familia. Perdón. Y pues yo creo que sí se valdría la pena tomarlo en cuenta. Si puedes tú comprar una casa así, pues y además que te va a salir más barata de lo que ya cuesta. Ajá. Pues yo creo que sería una buena opción, ¿no?
1: Yo no lo haría.
2: No, yo tampoco, yo sí. No sé, pero no.
1: Imagínese, abuela, que ahí en el jardincito usted quiere poner sus plantitas y escarba poquito.
2: No, cállate, ni digas. No, y además, fíjate, yo creo mucho en las energías, en las malas vibras, y yo siento que esa casa o ese terreno, pues no trae una buena energía.
1: Exactamente, yo también pienso. Bueno.
2: Entonces yo por eso, no tanto porque si alguien llega, lo que sea, yo creo que más las energías. ¿Pero usted qué piensa? ¿Qué nos dicen?
0: ¡Ah, la abuelita! ¡Las energías! ¡He hecho! ¡Quemo dos cocos y se van las energías!
1: Oye, don Peter, hey. ¿Y su rancho grandote ese que tiene? A ver, explíquenme.
0: No, ese es legal. ¿Es ese yo lo empecé a construir, Charlie.
1: ¿Ah, sí?
0: Sí. Cuando me fui a Estados Unidos empecé a mandar dinerillo. Ajá. Y no es como los que mandan y de pronto llegan y no hay nada. No, sí, sí se empezó a construir.
1: Sí.
0: Bueno, dice por acá, niño, hablando de eso... Ah, bueno, sobre el tema de lo que estábamos diciendo de las mujeres que hacen chamba, que de pronto era exclusivo de hombres, dice, ajá, niño, hablando de eso, la hermana de un amigo estuvo estudiando aviación, se acaba de recibir de piloto aquí en Vallarta y está bien joven, tiene creo 23 años, qué padre, qué padre. Dice por acá, hola, buenos días, dice que tengan un programa excelente, algo así, respecto al tema, yo no compraría una casa decomisada, dice. Yo no, dice. ¿Por qué, oiga? ¿Qué le da miedo? ¿Las malas vibras? ¿Qué le da miedo en esta ocasión? Díganos también qué pasa. Bueno, vámonos con música, ahorita regresamos. Sigan enviando su mensaje 311-150-8068. No nos vamos a meter en problemas, solamente diga sí o no y por qué no compraría una casa que el gobierno subaste, porque el Instituto para devolverle al pueblo lo robado dice que está subastando pues este terreno en Tapalpa y que nadie lo quiere. Nadie dio una oferta. Díganos el día de hoy, ¿usted lo haría? ¿Usted lo compraría? ¿Usted lo rentaría?
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0: Me llevo uno a una persona de Jomulco, Charlie, que hagan una limpia y se acabaron las malas vibras.
1: Un brujo allá.
0: Un brujo allá o algo.
2: No, yo no compraría nada.
0: Y abuelita, que no sepa que son de eso.
2: Ahorita que estamos.
4: No alcanza.

0: Regresamos 311-150-8068. Nos están opinando sobre ese tema. ¿Usted compraría una casa que el gobierno recuperó o que ponga en subasta y que pues fue utilizada de pronto para cosas malas? ¿Usted lo haría? Cuéntenos 311-150-8068. ¿Y qué nos vas a platicar en tu nota, niño?
1: Lo que no alcancé a pasar el viernes, abuelita, sobre esta persona que fue a cortarse el cabello, Charlie, y pasó una tragedia. ¿Qué puede pasar en un lugar donde te cortan el cabello que sea una tragedia?
2: Que te lo dejen mal.
1: Que te lo dejen mal, que te mochen la oreja, Charlie, porque imagínate. No, fue algo peor. Ahorita les digo toda la historia en Doña Lencha Morning Show. No le cambien.

0: 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Son las 8 con 23 minutos.
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1: ¿A quién le mandamos saludos, niño?
2: Le mandamos un fuerte abrazo para Lucero Pelayo, que el día de ayer cumplió 18 años. De parte de su abuelita Leticia en Compostela. ¡Feliz cumpleaños, Lucero!

0: 18 años, pues apenas va creciendo Lucero, ¿verdad?
1: Sí.
0: Y además,
1: sí,
0: los chamacos hoy en día, Charlie, dicen que maduran más tarde. Que sí, a los 25 todavía son adolescentes. De verdad, estaba viendo un estudio el otro día. Que ya la madurez de las personas, de los jovencillos, ajá, ya no es a los 18, 19. Ya es a los 25, 26.
1: Ah,
0: o sea, entonces todavía eres adolescente, Lucero, ¿eh? No te creas adulta porque cumpliste 18 años.
2: Bueno, pues salud para ella, que disfrute esa edad. La etapa de su vida hay que disfrutarla como debe ser. Por acá nos dice, niño,
0: vamos a leer mensajes. Abuelita dice: buenos días, doña Lencha, don Peter, niño, Charlie. Oiga, don Peter, ¿ya vio los videos que le mandé de las jilguerías que cantaron en la terraza colonial el jueves 28?
3: No, no la he visto. A ver, ¿dónde está, niño?
0: Saludos de parte de Jorge González.
3: ¿Dónde están, Jorge?
0: A ver, ahorita a ver si nos lo manda por acá, porque no los vi, Jorge. Dice por acá: buenos días, doña Lencha, niño, a mi abuelita, don Pitirijas, ¿cómo están? Todos ahí en cabina, excelente lunes. Espero que se la hayan pasado bien de maravilla este fin de semana. Y a ver si me pueden complacer con la canción para iniciar la semana, la de Mala Elección de Calibre 50. Y si me pueden, dice, si se pandean, la de ¿Cuánto te costó? De Calibre 50. También ahí nomás Charlie dice, ahí nomás Chayanne dice. Y un saludo para el compa ruso de Caimaco y échale puros huesos.
3: ¡Échale pura sangre! ¡Vámonos!
2: Bueno, ahorita le ponemos su canción. Por acá dice: hola, buenos días. Respecto al tema, yo no compraría una casa decomisada. ¿Y qué nos dicen sobre el tema, niño?
0: Si le va cambiando el radio, estamos hablando si el gobierno subasta una casa que pues fue utilizada, Charlie, no de buena forma. Sí, no vamos, claro, a decir más, ¿para qué? ¿Para qué? Usted ya sabe lo que estamos diciendo, oiga. ¿Para qué nos hace hablar? Si fue utilizada por los chicos malos, ¿verdad?
1: Ajá.
0: ¿Usted la compraría? Aunque esté en un buen precio, porque ahorita...

0: Los terrenos, las casas, está bien caro todo, Charlie. Si compras un terreno, lo compras caro. Si vas a construir, está carísimo.
1: Está muy caro el material.
0: Entonces, si tienes oportunidad de comprar una casa de tus sueños, porque pues hacen casononas a buen precio, ¿la comprarías o no la comprarías? Cuéntanos el día de hoy.
2: ¿Qué tal, abuelita, niño?
0: Hola, buenos días.
2: Hey. Buen día.
0: Buenos días.
2: Inicio de semana.
0: Igualmente.
2: Me faltó el Charlie.
0: Charlie, ahí está.
2: Charlie, saludos.
1: Saludos.
2: Fíjate que acá ya pasó eso.
0: ¿De qué?
2: No me acuerdo en qué. Aquí en Tlajomulco, me parece.
0: Ajá.
2: Incautaron una casa.
0: Ah, caray.
2: Y la rifaron.
0: La rifaron.
2: Y se la sacó una señora.
0: Ah, rifa.
2: Y la casa, pues, maltrecha. Te voy a traer a los balazos ahí, güey.
0: Ay, cállate, no digas eso.
2: Ha pasado.
0: Traía hoyos.
2: Y pues la señora mostró el billete de la lotería con la cual se la había ganado.
0: Ajá, ajá.
2: Y nada, no se la daban y luego se la dieron. Caray. Y después de un año, creo, me parece.
0: Uh-huh.
2: Y luego ya pasó, ella tuvo posesión de la
0: propiedad.
2: De la casa.
0: Uh-huh.
2: No le daban las escrituras. Uh-huh,
0: que la canción.
2: El propietario estaba merodeando ahí.
0: ¿Hoy?
2: Y la amenazaban. Y no, un show.
0: Ay, no.
2: Yo, la
0: no,
2: verdad, no.
0: No.
2: Yo mejor compraba una casita de Infonavit, de esas de las que están del programa de la doctora. La verdad, te arriesgas menos.
0: Claro.
2: Saludos.
0: Pero fíjate, ahí fue una rifa de alguien que no es el gobierno, que seguramente, pues, a lo mejor lo hicieron con muy mala intención, ¿verdad?
1: Sí,
0: no querían
1: que sí.
0: Entregarlo. Sí, ahí sí está difícil. Buenos días, niño locutor. Los tiempos cambian. Acuérdate cuando... Ah, es el tema que vamos a sacar mañana, niño. Dice, acuérdate con las mujeres que van a hacer todo y los hombres a gusto en su casa, dice. Bueno, ahí está. Mañana vamos a sacar ese tema. Buenos días, niño locutor. Dice, niño locutor, llego en 5 minutos para que me mandes por el encargo que quedé de entregarlo. Una disculpa, ese día llegué y al día siguiente me mandaron tempranito para tu rancho en Islán del Río, que nos trajeron unas galletas, niño. Así es, unos coricos, es una caja de coricos y otras son galletas de qué, Charlie, ahí. Pues trae como que de todos, ¿no? De variadillo.
1: Sí, sí, como de panadería, ¿no?
0: Como de panadería. No, hombre, muchas gracias a nuestro buen amigo que fue a Culiacán porque él trabaja como que mueve mercancía. Y pues él nos dijo, les voy a llevar este regalito. Y la verdad, muchas gracias, te agradecemos mucho. Me dijo el nombre, pero ya se me olvidó. Ponme tu nombre, por favor. Este niño, pues. Ponme tu nombre para agradecerte. Aquí está, dice, porque somos hombres de palabra, ¿verdad, don Peter? No payasos. Saludos para Carlos, saludos para el buen Carlos. Muchas gracias, Carlos, por este detalle. Y ahorita, aquí don Peter les va a tomar un video. Hey, un video para mi compa Carlos. Muchas gracias, amigazo, de verdad. No era necesario, pero pues te agradecemos, de verdad. Nunca, cuando vengan aquí, nunca lleguen con nada. No es necesario que traigan galletas, ni cocas, ni que traigan pozole, ni que una birria así. No, jamás, abuelita. Nunca vamos a pedir eso, Charlie.
1: No, nunca.
0: Birria y me gusta con harta cebolla y cilantro, pero no traigan, por favor. No haga eso. No lo traiga. ¿Y para qué dice cómo le gusta? Y tortillas recién hechas, no las traiga, porque me encantan, por favor. Ándele, pues. Bueno, vamos con música, ahorita regresamos. O sea, pero como que lo está diciendo para que traigan, don Peter. No traiga birre, que me encanta. No haga eso, niño. Bueno, vámonos con música, ahorita volvemos. Y luego cuando nos trae Charlie, que nos traen postrecitos así, que la Carlota, no haga eso, por favor, no, porque con eso me envenenan, por favor. Oye, yo conocí a una persona que le llevaban cosas y todas las tiraba.
1: ¿Por qué?
0: No puedo decir el nombre, pero él decía que le llevaban cosas a la radio y todas las tiraba, que porque, ay, no vaya a ser que me enyerven. ¡Ah, ridículo! ¡Di el nombre! No voy a decir.
1: Sí, que lo digas.
0: ¡Qué
1: lo
0: mal, diga, qué mal eso! ¡Ay, me van a enyerbar porque soy famoso! ¡Ah, ridículo! Ahorita pásame las galletas para echarme dos. Vámonos con esto. Selena baila esta cumbia. Regresamos. ¡Listo!

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1: Vamos, una pausa rapidísimo, ahorita volvemos. 311-150-80-68. Díganos, ¿usted compraría una casa que fue decomisada? Cuéntenos el día de hoy en Doña Lencha Morning Show. Ya volvemos. Y ahí viene la Diva de México.

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1: Buenos días, diva.
2: Hola, hola. Buenos días, guapísimos.
1: ¿Cómo está, diva?
2: Mucho dinero. Pues nada, preguntándoles en este inicio de mes.
1: ¿Qué nos va a preguntar, diva?
2: Hey. Para atormentar.
1: No, no sabe, diva.
2: ¿Quién es más adúltero, el hombre o la mujer?
1: ¿Sas, culebra? ¿Quién es más
2: para
1: adúltero?
2: Para ser adúltero, tienes que estar casado o en una relación formal.
1: Sí.
2: Para ser adúltero.
1: Claro.
2: ¿Quién es más adúltero, el hombre o la mujer?
1: ¿El hombre o la mujer? Pues diva, yo creo que miren. Yo que está medio parejo la cosa, yo creo que tanto el hombre como la mujer hay adultez, pero...
2: Adulterio, perdón.
1: Pero yo siento que las mujeres son más discretas que el hombre. El hombre es el que anda ahí presumiendo, y, es que yo anduve con ella, yo anduve con acá y todo. Y las mujeres creo que son más un poco más discretas, por eso no nos damos cuenta tan fácil. Eso es lo que yo creo.
2: Bueno, tienes razón. La mujer, sí, las mujeres somos más discretas, comemos calladas y todo.
1: Pues entonces, muy mal, ¿verdad?
2: ¿Qué tiene?
3: Pues sí, abuelita, si pero ganas. Pues mire, pues ¿para qué vamos a negar lo que no se puede negar?
2: La diva? Cruz
3: yo
2: de
3: siento,
2: tu parroquia.
3: Yo siento que nosotros los hombres somos más, caemos más en la tentación. Creo yo que caemos más en la tentación, diva.
2: En la tentación. En la tentación. Mira.
1: No, pues es lo mismo.
2: Pues porque, que nos diga el público.
1: Diva, porque al final, si el ¿qué? Hombre es infiel, pues tiene que ser con una mujer que a lo mejor puede ser que esté soltera, puede ser. Pero la mayoría, si está casado él, está casado ella.
2: La mayoría. Los dos tienen ponen el cuerno.
1: Para que no se la haga de tos.
2: Y que bueno, quede tos.
1: Bueno, que nos mande su mensaje. ¿Qué piensa? ¿Quiénes son más infieles? ¿Los hombres o las mujeres? Pues yo creo
2: la
1: que...
2: La adúltera.
1: Yo creo que los hombres. Yo también creo que los hombres andan, no están a gusto con una... En vez de soltar esa relación, diva, ahí andan buscando otra cuando termina una relación y así andan.
3: No, abuelita, no bueno, podemos generalizar, pero yo siento que sí también, el hombre.
2: De hecho, hay una canción que si la buscas, Esaú, se llama La Adúltera. La canta mi querido amigo Arnulfo Jr., un chico de Monterrey, que es una canción de hace más de 20 años, La Adúltera. Y créeme que habla de eso y dice, si hay adúlteros, hay un culpable.
1: ¿Cómo se llama?
2: ¿Él? La adúltera.
1: No, Arnulfo Jr.
2: Arnulfo Jr.
1: A ver, vamos, aquí la tenemos. Adúltera, Arnulfo Jr.
2: Escuchen esta letra. Si hay adúlteras, hay un culpable.
1: Claro, vamos a ver.
2: Dice, las damas de la sociedad la ven como un peligro. Comentan que trae tentaciones para sus maridos.
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1: Uy, está buena, está buena.
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2: Súbele, súbele, yo sé lo que...

0: peligro.
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1: Hoy.
0: Montón de viejas argüenderas.
1: Ahí va el clímax.

0: Pero fíjese, Diva, cuando el hombre está jodido, cuando uno no tiene dinero, las mujeres dicen, me fue infiel ese perro, así dicen. A don Peter, así dicen, abuelita.
1: No sea grosero.
0: No, es que así dicen las mujeres, me fue infiel ese. Pero si el hombre tiene dinero, Diva, dicen, esa vieja cochina me quiere quitar a mi marido. Así dicen, esa me quiere quitar a mi marido. Cuando el hombre tiene
1: quiere
0: dinero.
1: Quiere su dinero.
0: Quiere su dinero. Quiere nuestro
1: quiere
0: dinero.
1: Quiere su dinero.
2: Dice, buenos días, Diva, a todos. Yo digo que las mujeres, yo ahorita salgo con 6 mujeres, no manches. ¿Qué? ¿Es en serio esto? No, es broma, ¿verdad?
1: ¿Pero las 6 están casadas o tú eres el adúltero?
2: No es broma.
1: Que eres el casado.
2: Dice, buenos días, yo digo que las mujeres, yo ahorita salgo con 6 mujeres que están casadas. Y les digo que si no pasa nada con su marido. Y las 6 me dicen que no les importa. Quieren vivir el momento. De hecho, una, no manches, quedó embarazada.
1: Encasquétaselo al esposo de ella.
2: Se lo encajó al marido. Claro. Porque él no podía
1: dejar. Al esposo.
2: O sea, que no podía dejarla embarazada y que pues ahí. Ay, no, qué feo eso, Diva. Qué mal. No, esto no es en serio, ¿verdad? Están jugando. ¿Cómo que anda con 6 y casadas, Diva?
1: ¿Y por qué dices que no? No, que tú no puedas, no quiere decir que los otros no puedan.
0: Que tú no puedas,
1: discúlpame.
0: Que tú no puedas mantener a las 6 no quiere decir que no puedan.
1: Discúlpame.
2: Pero Diva, ¿cómo? ¿En qué momento? ¿Cómo con 6? Se te tiene que juntar.
1: Una para lunes, otra para el martes, otra para el miércoles, jueves, viernes, sábado y descansa el domingo.
2: Es la pura verdad, nos dice acá.
1: Yo sí te creo. Manda foto, quiero ser la 7ª.
2: Diva, no. Ay, no, Diva de México.
1: ¿Qué tiene?
0: ¿Usted cree que las mujeres son más infieles, Diva, o los hombres?
1: Yo creo que los hombres.
2: ¿Por qué?
1: Ustedes nada más ven una escoba con falda y voltean.
0: Ah, bueno, pero la vista es natural, Diva. ¿Qué tiene que uno ver?
1: Ay, pero se la quieren comer y le tiran los perros y ya, por favor.
0: No, pero...
1: O no, chicos.
0: Pero, Diva, sí.
1: O
0: sí.
1: No.
0: A ver, pero si la mujer no aceptara, pues no aceptara.
2: A ver, vamos con llamadas. Buenos días, ¿quién nos habla?
3: Miguel, ¿de qué Puerto Vallarta?
2: Miguel, ¿qué opinas? ¿Son más infieles las mujeres o los hombres?
3: Lo que pasa es que en nosotros los hombres no hay pudor. Y en las mujeres sí hay pudor.
2: Ah, no hay pudor.
3: Es que no se abren a gente, no se abren a... Pues bueno, pero lo que dijo hace rato la Diva, uh-huh, es que es casada o no son casadas. Para que sea adúltera, tiene que ser casada, ¿no?
2: Claro, sí.
1: Tiene que ser casada.
3: Y dijo ella... Que si era casada, pues si no es casada, sí. No es...
2: Pero puede ser que tenga novio, ¿no? Que no esté casada, porque tenga novio.
3: Sí, pero no es adultera.
1: Bueno, pero eso también es ser adultera, porque si hay un noviazgo, hay compromiso, Miguel.
2: Sí, claro.
3: Pero el adulterio se consigue cuando está la mujer ya casada.
1: Sí, bueno, totalmente.
3: Pero no vamos a...
1: Pero como ahora ya se dice novios y viven juntos, Miguel.
3: Oye, sí, no. Oye, ¿dónde viste? Fui con mi novia a Vallarta.
2: Ay, no.
0: Y luego salen con sus términos raros que estamos en un...
1: ¿Cuál?
0: Estamos casados, pero cada quien por su lado, dicen.
3: Ándale, también.
0: También, esas parejas que dicen, estamos casados, pero cada quien por su lado. ¿Cómo le hacen ahí?
2: Sí. Muchas gracias, Miguel, por su opinión.
1: Miguel, gracias.
2: Gracias. Muchas gracias, Miguel. Pues también es eso, ¿no, Diva? Que están juntos, pero están en una...
1: Tienes que estar casado para hacer el adulterio.
2: Bueno, que estén casados, total. Pero también traen, aunque estén casados, Diva, andan así como que, es que somos parejas libres.
1: Manita,
2: no, muy mal eso.
0: O el otro día, Diva, ¿usted ha escuchado del matrimonio? Ay, joder, se me fue el término, niño.
1: ¿Cuál?
0: El matrimonio de... Ay, a ver, cabeza, déjale, tomo el mezcal, a ver si me acuerdo.
1: ¿De
0: qué? ¿Pero de qué? No, el otro día estaba escuchando ese término y dije, le voy a preguntar a la diva sabe todo. Estoy, mi esposo, dijo esta mujer, mi esposo, la banda.
2: ¿Cómo?
1: Yo lo único banda que conozco es el Recodo.
0: Así dijo, es mi esposo la banda, dijo. Y yo dije, ah, hijo de la fregada, pues se llama la banda o cómo. ¿Qué es su esposo la banda, diva? ¿Usted ha escuchado de eso?
2: Yo he escuchado... ¿Qué?
1: Matrimonio la banda.
2: Ajá, matrimonio la banda, sí he escuchado de eso, pero ¿qué es eso?
1: Que es la supuesta bisexualidad cuando los dos, haz de cuenta, tú como hombre...
2: Sí.
1: Estás con alguien.
2: Con alguien.
1: Pero sientes una atracción. Tú estás con una mujer como hombre, pero sientes atracción también por otros hombres. Y tu mujer, escúchame, abuelita, por favor, porque aquí no quiero que le dé el patatús.
2: Sí.
1: La mujer está con ese señor,
2: pero
1: le gustan las mujeres.
2: O sea, ellos están juntos como hombre y mujer, pero a ella le gustan las mujeres y a él le gustan los hombres.
1: Sí.
0: ¿Eso es la banda?
1: Porque así están, sí. Esto se hace con el fin de que ocultes tu orientación sexual. Ah, como decimos en el pueblo, te casas con alguien para tapar el ojo al macho.
0: Ándale, en el rancho sí decían, está tapando el ojo al macho ese.
1: Entonces, tienen una orientación sexual no heterosexual.
2: Ajá.
1: Es una unión consensuada, platónica, un distractor social, como le quieras decir.
2: ¿Sabe dónde escuché eso, diva?
1: Un distractor social para que se escuche más elegante.
2: Y no lo entendí y lo iba a investigar y se me fue con este Carlos Rivera. Dicen que Carlos Rivera tiene una relación la banda.
1: Matrimonio la banda.
2: La banda. Y yo no entendí, pero no entendí los comentarios, pero ya fue así como...
1: De que le gustan a él los chicos y a las chicas.
0: ¿Al muchacho ese que canta?
2: No, no creo.
1: ¿Pero quién dijo eso?
2: No, yo no creo, es cierto, Carlos. Carlito se ve que...
1: Siempre
2: que
1: ha sido con su esposa, siempre. Siempre, fíjate, pues, que han querido meter... Bueno, quién
2: pero
1: sabe.
2: Ahí está Ricky Martin, iba. Ahí está Ricky Martin.
1: Pero Ricky Martin, acuérdate que todos pensábamos que se iban a casar con Rebeca de Alba.
2: Y ya después salió que se casó con Rebeco de Albo.
1: Pero Rebeca dice que súper buen amante, Ricky, en la cama.
2: Ay, diva, pues eso ya son otras cosas.
1: Ah, claro. Que cállate, que los ojitos en blanco.
2: Diva.
1: Que muy buen amante el Ricky Martín en vato.
2: Dice, buenos días. Dice, yo digo que las mujeres... Ah, bueno, se dice, diva, tengo fotos, pero son muy, muy cochinas. ¿Quiere que le mande unas?
1: Sí.
2: No, diva.
1: Sí,
2: no,
1: mándamela.
2: No, porque van a mandarlas aquí, no. Mándele a su número. Dice,
1: me la reenvía el niño locutor, usted no
2: más. A ver, nomás no veo. Dice por acá, saludos a mi tío Miguel. Dice, saludos a mi tío Miguel Montes de Oca, el que opinó con la diva. Dice, don Pete, recuerde quién fue la que hizo que cayera en el pecado la mujer. Uno como hombre solo
1: la mujer,
2: le cumple las fantasías. Era Adán a Eva. La mujer falló, dice. Bueno, vamos con esta opinión, diva, ya para irnos. Buenos días.
1: El morbo.
4: Yo pienso que los hombres somos más infieles y más porque yo estoy casado y estoy con...
2: No me diga.
4: Tengo mi novia.
2: No, ¿por
4: qué? Y estoy por tener una relación con la mamá de mi novia. Pero mi esposa no sabe.
2: A ver, hay que dar el número de esa persona. Bueno, diva de México, qué bárbaros, qué bárbaros.
1: Va a estar bueno hoy.
2: Va a estar
1: bueno
2: el tema.
1: Iniciando el mes con todo.
0: Llegó diva filosa. Llegó filosa.
1: Los espero,
2: brigones. En la tarde, diva de México, estaremos escuchando el Diva Show.
1: Gracias. Saludos a todo el equipo de Alica Medios.
2: Gracias.
1: Bye.
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2: Muy mal, muchachos, muy mal.
0: ¿Por qué, abuelita? Pues mire, es una vida, hay que disfrutarla. Me

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1: Regresamos y ahorita seguimos con el tema que traemos el día de hoy. Y bueno, pues abuelita, para que usted se sienta orgullosa, para que se sienta ya tan más que bendecido, el presidente municipal de Bahía de Banderas, porque está a punto de entrar a misa, abuela.
2: Ay, qué gusto, presidente, buenos días.
3: ¿Cómo está, abuelita? Me agarró casi ya con un pie aquí escuchando al padrecito.
2: Ay, qué bueno, mire, qué bueno que vaya a misa, presidente, porque sabemos que hoy es un día muy importante en México. Hoy, 1 de junio, se celebra el Día de la Marina Nacional.
3: Sí, vengo a acompañar ahorita a todos los pescadores. Felicidades a todos los marinos y a todos los pescadores de Bahía de Banderas, de todo Nayarit, de todo México. Y un ratito más también vamos a salir a mar abierto a poder dejar unas ofrendas en memoria de los marinos y de los pescadores que se han ido a trabajar y no han regresado, que ya han arriesgado su vida y muchos de ellos la han perdido. Y bueno, pues también agradeciendo a Dios por la oportunidad de todos los marinos y todos los pescadores de darles la oportunidad de trabajar siempre en el mar.
1: Que sin duda, presidente, es una labor muy importante y además muy muy riesgosa. El mar es, hay que tenerle mucho respeto.
3: Sí, la verdad es que sí. Y bueno, con mucho gusto vamos a compartir con todos los pescadores estos momentos para festejar junto con ellos. Así es de que un rato más también va a haber hasta fiesta. Vamos a estar ahí al pendiente y acompañándolos en todo momento.
2: Qué maravilla, de verdad, que los acompañe, presidente. Me hubiera gustado ir a misa, pero pues hay que trabajar.
1: Abuelito, sí, usted va a misa cada rato.
3: Para la otra lo voy a invitar.
2: Sí, muchas gracias. Sí, me dará mucho gusto ir. Oye, presidente, y aparte de toda esta chamba, bueno, del tema de la celebración del Día de los Marinos, sabemos que andan con todo, con las obras las obras viales, que traen de verdad un gran proyecto, las vialidades alternas, que de pronto son muy importantes para la circulación y para que pues la gente por lo menos pueda llegar más rápido a sus trabajos, se trasladen más rápido en Bahía de Banderas, que ya es un caos de pronto con el tráfico, ¿no?
3: Sí, le estamos echando muchas ganas para que haya vías alternas y los lapsos de camino sean más cortos y el tiempo que dures en llegar a tu casa sean más cortos. Ahorita estamos haciendo pues ya la licitación de lo que será la ampliación de la carretera Mezcaliza San Vicente, que ahorita son 4 carriles y van a ser 8 carriles. De esta manera ya estamos trabajando, construyendo la carretera de la vía alterna de Tondoroque a Camino Viejo al Valle, y también ya iniciamos la licitación de lo que será la carretera de Carretaderas a San Vicente en la primera etapa. Y bueno, pues también que sirva para que lleguen más rápido cuando anden de adúlteros, que los estaba escuchando. La diva, yo no sé, abuelita, cómo se pone usted con esos temas, ya me imagino.
1: Si viera la abuela, persínese.
3: Yo les contara como presidente municipal de las cosas que me he enterado, porque pues en seguridad pública vemos muchos temas. Nada más ayer uno balació al otro porque ya se le había quitado la señora. Pero bueno, yo creo que las mujeres se entregan con el corazón. Entonces, y los hombres son más pasionales.
1: Entonces, ¿usted cree que los hombres son más infieles, presidente?
3: Sí, yo creo que las mujeres nunca son infieles. Ya cuando están con alguien más es porque ya no te pertenece. El corazón de esa mujer. La mujer cuando está enamorada no engaña, no traiciona, no piensa en nadie más.
2: Exacto. Porque también
3: es responsabilidad de nosotros, que tenemos que cuidarlas.
2: Cuando una mujer ya no se siente valorada, ¿no? Cuando ya no se siente valorada, cuando cree que ya no tiene oportunidad con esta persona, pues busca el amor en alguien más. Y hay hombres que nada más andan buscando.
3: Pero todos los días nos damos cuenta de muchas cosas aquí, que tenemos que entrar, seguridad pública también, porque pasan muchas cosas muy feas.
1: O sea que está usted como el padrecito, nomás guardando secretos, presidente.
3: Sí, no se puede decir. Primero porque soy un caballero y segundo porque soy el presidente. ¿Cómo voy a decir las cosas que pasan en en muchas casas, ¿verdad? Entonces tenemos que cuidar, pero un consejo, tenemos que cuidar, amar, respetar a la mujer, porque la mujer cuando está enamorada no piensa en nadie más.
2: Claro, así es. Presidente, pues ¿verdad? Qué gusto saludarlo, lo dejamos para que entre a misa, pongas mucha atención y pues ahí ore sí. Por nosotros, por favor.
3: Con mucho gusto, abuelita, don. Sería bueno que usted también viniera, yo creo que ha de tener muchos pecados por ahí.
1: No, presidente, pero bueno, se cae la iglesia.
3: Felicito a todos los pescadores, que por cierto quiero decirles que acabamos de entregar un apoyo social a todos los pescadores, un apoyo económico a todos los pescadores de Bahía Banderas, porque ya iniciaron las primeras vedas, entonces tenemos también que respaldarlos en claro. Todo momento. Aparte de los apoyos de Bienpesca, están recibiendo apoyos económicos del gobierno de Bahía Banderas. En todo momento los pescadores tienen todo nuestro respaldo y hoy vamos a acompañarlos a este festejo. También gracias a los pescadores de San Blas que me invitaron a su festejo y a los ostioneros. No voy a alcanzar a ir porque tenemos aquí, pero desde aquí les mandamos un fuerte abrazo. Además, ahorita vamos a ir a ver el tema del Cerro en San Pancho porque tenemos un incendio. Estamos ya trabajando, agradecerle a toda la gente que se ha sumado y el día de hoy llega gente del Estado y también gente de la Marina que va a estar acompañándonos en sofocar este incendio.
2: Esperemos pronto se apague todo este asunto para que no afecte ahí lo que es la sierra de Bahía de Banderas.
3: Sí, primero Dios, que debe quedar controlado hoy. Y bueno, también esperamos lluvias. Ya empezaron los primeros avisos. Vamos a estar muy al pendiente de esto. Saludos. Perfecto, y presidente. Buenos días a todos. Saludos.
1: Gracias, presidente. Fuerte abrazo, presidente municipal de Bahía de Banderas. Vámonos con música. Ahorita regresamos. Doña Lencha Morning Show.
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1: Y ahorita seguimos con el tema. ¿Usted compraría una casa, un terreno, algo que decomisaron? Por acá nos decían un mensaje muy interesante, abuelita. Ahorita lo vamos a leer con mucho gusto. Muchas gracias a la gente que se reporta con nosotros. 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
1: ¿Qué nos dicen, don Peter?
2: Por acá, buenos días, abuelita, y a todos en cabina. Por favor, me pueden felicitar a mi niño que está cumpliendo 12 añitos. ¡Ah! Díganle que su mamá lo ama con toda el alma, que daría su vida por él. Él se llama Ángel. Por favor, gracias, bonito día. ¡Felicidades, Ángel!

0: Angelito, cumples 12 años y mira que tu mami daría la vida, daría su vida por ti. Es el amor de una madre que siempre tienes que cuidar, respetar. Respeta mucho a tu mami, respeta mucho a tus mayores. Estás en una edad de pronto complicada. A los 12 años ya se sienten grandes y son jovencitos que tienen que pues llevar su vida de la mejor manera. Aprovecha tu adolescencia y cuídate mucho, por favor.
1: ¡Qué bonito consejo!
2: Dice por acá, saludos a todos en el programa, el mejor programa del mundo mundial. Muchas gracias. Opino que las propiedades, fíjense, este mensaje me gustó. Opino que las propiedades decomisadas deben ser utilizadas como espacios públicos, como oficinas, áreas recreativas, etcétera. Nos dice acá, y creo que sí se vería una buena forma, ¿no? Porque a veces andan los ayuntamientos o los gobiernos rentando o comprando lugares caros cuando tienen muchas casas ahí que pueden ser utilizadas para esta forma. Buenos días, ¿quién nos habla?
3: La María.
2: Oye, María, ¿qué piensas de este tema?
3: ¿De qué?
2: ¿No estás escuchando la radio o qué, María?
3: Sí, pero acabo de llegar.
2: Ah, acabas de llegar. ¿Dónde andabas, mi amor? ¿Fuiste a comprar lo de la comida de hoy? ¿Qué me vas a hacer hoy?
3: Patitas de puerco.
2: Mi amor, ¿por qué se oye tanto ruido? ¿Estás en el aire acondicionado? ¿Por qué se oye como ruido de aire?
3: Ah, porque tengo el abanico.
2: Ah, bájale al abanico de tres aspas, por favor, porque se oye. Mi amor, ¿cómo estás? ¿Qué hiciste el fin de semana sin mí? Don Peter.
3: Dos días.
2: ¿A dónde te fuiste? ¿Con quién te fuiste? ¿Dónde andabas? ¿Con quién andabas? ¿Con quién hablaste? ¿Cuántos mensajes te mandaron? ¡Qué tóxico! ¿Con quién te dijiste te amo?
3: Con nadie, con mi hermana.
2: Ah, con tu hermana, bueno, muy bien, ¿eh? Nomás que con Juan Mecánico aguas, ¿eh? Aguas y te encuentro un contacto de Juan Mecánico. ¿Eh?
3: Ah.
2: No es cierto, mi amor. ¿Qué pasó? Dinos, ¿en qué te podemos ayudar?
3: ¿Una canción?
2: ¿Cuál quieres? Amor de cuatro paredes. ¿Eh?
3: Siempre te voy a querer.
2: Ah, nunca voy a quererte, siempre voy a querer. Siempre te voy a querer.
3: Siempre te voy a querer. Pero póngame.
2: ¿De quién es, María? De calibre, ¿no?
3: Sí, calibre 50.
2: Ah, muy bien. Es que me sale a veces con muchos artistas. Siempre te voy a querer de calibre 50. Muy bien. Ahorita te la mandamos. Ya la está buscando el niño.
3: Ándale pues, gracias.
2: Ándale pues, adiós, chiquita hermosa. Va, va, y ahí está, muy bien. ¿Qué más nos dice, niño? Por acá nos decían, buenos días. Yo no compraría una casa de esas decomisadas. No estaría a gusto, nomás de pensar que pudieran llegar gente mala de nuevo y estar pensando que hubo gente mala. Y sabrá qué tanto habrán hecho ahí. Me imagino que sentiría mala vibra. Es lo que yo digo, mis respetos a lo que cada quien haga con su vida, eso al final muy mal, pero uno espera que el tocarles el corazón para que cambien, pero a veces es imposible, ¿verdad? Pero sí me daría muy mala vibra estar en un lugar donde no se utilizó de buena manera. Abuelita, me hablaba mi compa, el güero decía que... ¿qué me dijiste? Hijo de la frega. Malita sea, ¿por qué no me acuerdo las cosas? Yo ya estoy perdiendo la memoria, abuelita. ¿Qué le dijo el güero? Ay, hijo de la frega, ¿qué me dijo el güero? Se me olvidó. Yo que ocupo echarle un trago al mezcal, niño. Sin pretextos. Bueno, acá nos dicen, en cualquier subasta tiene su gente que compra. Eso es puro cuento. ¿Quién sabe que era realidad el gobierno si la subasta? Ellos hacen sus subastas a su modo, o sea, está diciendo que son trampa. Dice, las mañanitas para el señor Hugo Orozco, que cumple 65 años. De parte de su compadre Raúl, señor Hugo Orozco, feliz cumpleaños.

0: Cuando come no conozco, dice. Dice él, que cuando como no conozco, así que ya, lejos. 65 años, felicidades. Ahorita seguimos con más de este tema, niño. Y regresamos, ¿qué opina? ¿Usted compraría una casa que pues el gobierno decomisó? Cuéntenos y regresamos.
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0: Vamos a una pausa y regresamos. ¿De qué nos vas a hablar, niño?
1: De una persona que fue a una barbería, abuelita, y lo que le hicieron terminó en una tragedia. Esto lo he visto mucho en redes sociales que lo hacen últimamente. Tenga mucho cuidado, por favor. Tiene que hacer esas cosas con profesionales y a veces hasta con los mismos profesionales algo sale mal. Pausa y volvemos.
2: ¿Qué pasó, pues?
3: 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Son las 9 con 28 minutos.
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1: Llega Doña Lencha Morning Show, información veraz y oportuna, las notas más virales, información que no vas a creer pero es completamente real. Llega en esta mañana de lunes 1 de junio 2026, día de la Marina Nacional. Llegan las notas del niño locutor.
2: Platícanos, niño, ¿qué fue lo que pasó con esta persona que fue solamente a cortarse el cabello y pasó una tragedia?
3: Cuéntanoslo todo, le mocharon la oreja, qué fregados.
1: No, don Peter, fue algo más serio. Esta persona fue a un lugar donde hacen barbería, porque ya no son al peluquero, es el barber, don Peter.
3: Ah, me salen con ¿y luego?
1: Resulta que abuelita fue a cortarse el cabello y esta persona le dijo, pues andas muy tenso, ya ven que en los barbers ya últimamente te dan que la cervecita, te dan que el masaje en el cuello, que te lavan la cara y no sé qué tanta cosa para cobrarte más. Pues resulta que esta persona le dijo, te voy a tronar el cuello pues para que te sientas más relajado. Le truena el cuello y le quebró el cuello.
2: ¿Cómo crees, niño? Ay, no me digas eso. Abuelita, fue por un corte de cabello y terminó en el hospital. Pues el barbero le quebró el cuello a su cliente al intentar tronárselo.
1: Un video viral muestra el momento en el que un barbero intentó realizar una maniobra de quiropraxia a uno de sus clientes después de cortar el cabello. Todo salió mal, pues cuando manipuló bruscamente su cuello, el joven quedó inconsciente de inmediato. El hecho ocurrió en un país muy lejano, pero pues puede pasar en cualquier momento porque esta práctica se ha hecho ya muy viral en redes sociales. Las imágenes han causado conmoción en redes sociales y autoridades investigan el caso, mientras usuarios advierten sobre el riesgo de realizar este tipo de técnicas sin preparación o no siendo un profesional. Solamente les voy a subir, abuelita, en Doña Lencha en Facebook, la imagen donde está esta persona. Pues en la barbería, el video se me hace muy fuerte, aunque está censurado. No sé si compartirlo en los comentarios, pero yo creo que no es necesario. Ustedes lo van a buscar por ahí y lo van a encontrar. Donde esta persona pues nomás le da una volteadita para tronar el cuello y el chavo ya no reacciona. La verdad es que lamentable lo que pasó y esto lo veo últimamente muy seguido en las redes sociales, que se truenan el cuello, que en la espalda te van haciendo no sé qué. Si no es un profesional, creo que no deberían estar haciendo ese tipo de cosas, porque muchos médicos profesionales dicen que esto solamente es un riesgo para tu salud. Yo sé que se siente bien a gusto y ay, es que me siento que me relajé, pero puede causarte un problema en tu cuello, en tus vértebras. Y puedes que, pues, lamentablemente pasar una tragedia. Ahí le subí en Doña Lencha en Facebook la imagen. Ay, Dios mío, mira, ¿es ese que está ahí al fondo?
3: ¿Ese que tiene el cuello volteado para un lado?
2: Don Peter.
3: No, pero es que, abuelita, mire, también la gente tiene la culpa. O sea, disculpen lo que voy a decir, pero tienen la culpa. ¿Qué se andan dejando que les truene el cuello? Porque ya ahorita cualquiera se siente médico, ya cualquiera se pone doctor y no tiene ni siquiera la licenciatura, la verdad. Porque ya todos se sienten profesionales, porque como está viral en redes sociales, oye, el otro día fui a cortarme el cabello y me llevaron a esas barber, niño. Y ya le digo, oye, pues córtame el cabello aquí rebajadito con tijera, toque. Ya empezó a quererme a la cara, que ponerme una toalla mojada. No, a ver, no me vas a rasurar, nomás córtame el cabello. No, es que es parte del servicio. No, a mí no me importa el servicio, córtame el cabello aquí con tijera arriba, tijera abajo, así cortito y ya se acabó, vámonos. Para que me quepa bien el sombrero. Ah, no, pero querían darme masaje en el cuello. A ver. Estoy en un peluquero, estoy en un spa. ¡Qué fregado!
2: Don Peter, pero también es bueno relajarse. Digo, que no te truenen el cuello, pero si te van a dar un masajito en tu cara, algo.
3: Ah, no, abuelita, si no estoy yendo al spa. No estoy yendo al spa, que ahí sí, ahí hay un masaje en los pies. No. Y luego, una cervecita. Le dije, no tienes mezcal. No, pura cerveza. Oh, pues... Y ya cuando ya me salí dije, ¿cuánto? Normalmente uno paga 120, 150 pesos por un corte de cabello. Ah, 350, niño. Diga, hijo de la fregada, ¿me estás cobrando todas las cervezas que no me tomé o qué?
1: Es que, don Peter, ya el barber, como le digo, ya le dan masaje en la cara. ¿No se puso como una maquinita en la mano?
3: Ese, te quería poner una mendiga maquinita que vibra, abuelita. Dije, quítate eso de la mano, porque aquí nomás me tiemblan los ojillos. Estaba tiemble y me tiemble en los ojos. Dije, quítame eso, por favor. Si yo vine a cortarme cabello, no quemé el masaje.
2: Bueno, pues ahí está la imagen, doña Lencha, en Facebook. Eviten este tipo de prácticas, y menos cuando es un barbero que no sabe de nada que tiene que ver con los huesos. No se dejen andar tronando el cuello. Y esa gente que nomás de pronto nomás voltea el cuello y le truenan, no hagan eso, oiga. Es muy peligroso. Bueno, vámonos con música. Ahorita regresamos, don Peter.
3: Ay, y por favor, esos barberos, corten cabello ya. Si te digo, córtame el bigote, no. Ay, una cremita para la hidratación. La fregada.
2: Déjese consentir, don Peter. Imagínense que le quiten los botines, don Peter, ahí limándole los juanetes.
3: Ay, niño, ¿cuál juanete tú?

0: ¿Qué nos dicen los mensajes, niño?
1: Buenos días, ahí le habla don Peter.
2: ¡Ey! Oye, don Peter.
3: ¿Qué pasó?
2: ¿Y esa maquinilla no era otra cosa de casualidad? De las que usan por allá las muchachonas.
0: ¡Cállese!
2: Que tengan dado un masaje en el cuello con eso. De casualidad.
3: Pues olía medio raro. Olía medio raro.
2: Ya me imagino don Peter ahí con el de este.
0: ¡Cállese! No, no, no. Esas son especiales para masajes. No, dije no. Así empiezan y luego ya empiezan. Que masajito aquí, masajito acá. No, no, no.
1: Fíjense, dice por acá, buenos días, comentando sobre el tema de los barberíos, de los barberos, hay un video, una historia, creo que de un médico internista influencer, el Mr. Doctor. Un chico va a un sauna, le dan un masaje, le truenan el cuello y lo dejan inválido. Ay, Dios mío, no, no, no se dejen hacer eso, por favor.
3: Y por acá nos manda saludos a Obdulia Rodríguez. Dice, soy de Santa Teresa, municipio del Nayar. Un saludo para todos. Quisiera mandar un saludo para mi mamá, que se encuentra en Santa Teresa, municipio del Nayar. ¡Fuerte abrazo! ¡Fuerte abrazo! Dice, y ahora es un día muy especial para ella, que está cumpliendo años. ¡Feliz cumpleaños, señora! Ser día de su santo, le venimos a cantar.
0: Pausa y volvemos. ¡Felicidades!
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1: ¿Qué nos dicen los mensajes, niño? Por acá tenemos, abuelita, niño, ¿estás listo?
2: Sí, espérame, es que estoy acá checando, abuelita, muchos mensajes nos están enviando, los estoy reenviando para que puedan salir. El día de hoy nos dicen lo siguiente, los panaderos, que les mandamos un saludo, los panaderos de San Juan, don Peter.
1: Casi ni se oyen los panaderos aquí, ¿eh? Casi no te oyes, oye.
2: Ajá, a ver, ¿a qué dice?
3: Ni aunque le...
2: A ver.
3: Y pues opinando del tema, niño locutor, ajá, la mera verdad yo no compraría nada de eso.
2: No comprarías nada de eso.
3: Ni aunque...
1: Está más barato.
3: Me dieron barato tampoco. No, imagínate, lo compre uno y que quiera construir una casa, una terracita en el corral y te aparezcan varios individuos enterrados, imagínate.
2: No, cállate, no digas eso.
1: cállate, tú no digas eso.
2: No, no diga eso, no, cállese. Ni que fuera ahí Panteón, cállese.
1: Este canigo, bien bélico. Eso no puedes decir en la radio, tú, muchacho. Nos van a censurar. Dice don Peter, ¿qué es eso, niño? Messenger. A mí háblame en español, ¿me mandaste qué? Por el Face.
2: Bueno, hay que le mandó mensaje por el Face. Dice, buenos días a todos en cabina respecto al tema de las casas confiscadas. Dice, lo que no dijo Miguel Juárez, la rifa la organizó el gobierno federal. Ya ven que también rifaron el avión y pues fue bien sonado. A la señora le dijeron que la mandarían a... Ah, no manches, ¿cómo crees? O sea, le amenazaron a la pobre señora. Dice, le dijeron que... Y tuvo que salirse de la casa. Por eso mejor no comprar ese tipo de casas. Son puros problemas. Buenos días. Podrían poner las mañanitas para mi mamá. Hoy cumpleaños. Se llama Iliana Karina Acosta Hernández. ¡Feliz cumpleaños, Iliana!
4: Por ser día de tu santo, te venimos a contar.
2: De parte de tu hijo Efraín, ahí te manda saludos, Iliana, muchas felicidades, Iliana Karina Costa Hernández de Compostela, ¿verdad? Pueblo Mágico, saludos, Iliana, pásala muy bonito y que te consientan. Por acá también nos dicen buenos días, me pueden felicitar a mis nietos, José Alexandro, Alejandro será, y Valeria Alexandra, Alexandro y Alexandra, son cuates, el sábado 30 de mayo cumplieron 18 años, de parte de su mamá Mireya, sus abuelos Rodrigo e Isabel. Isabel Navidad de la colonia 12 de septiembre en Santiago Escuintla. ¡Feliz cumpleaños para los cuates!
4: Por ser día de los cuates,
5: te venimos a cantar.
1: Muchas felicidades. Dice, a mí me gusta ir con una barbera porque tenía bonitas defensas, dice. Es que abuelita tomaba muchas vitaminas y tenía buena defensa.
2: Ah, mira, ¿y cómo sabe eso? ¿Le platicaba o qué?
1: Pues es que la veía, abuelita, que agarraba el bote de vitaminas y se las echaba. Y este, ¡ay, qué buenas defensas tienes, hermosa mujer!
2: Mire, bueno, dice, buenos días, comentarles sobre el tema de los barbería. Ah, nos dicen sobre lo que ya leíste, niño. Sí, hasta me mandó la historia, ahorita la voy a checar. Dice, mi nombre es Obdulia Rodríguez. Saludos, Obdulia, desde El Nayar, gracias. Por acá dice, espero que... Dice, buenos días, también mandar un saludo para mi hermana Yadira, espero que lo esté escuchando ahora, y para mi papá, que dice que le mando un fuerte abrazo. Bueno, ahí está, muchas gracias. Por acá también nos dicen, buenos días, niño, puedes mandar un saludo para la cuadrilla de albañiles de acá de Lagos del Country, para el Baldo, para Abad, el primo, y el como pelón. Dice que andamos bien crudos, no saben.
1: Esos albañiles.
2: Y échale pura sangre.
1: ¡Échale pura sangre! ¡Vámonos! Mañana vamos a sacar ese tema, abuelita, de los trabajos que las mujeres hacen que antes era de hombres. Porque el niño estaba diciendo temprano público que había unas mujeres piloto que ya traen los aviones, abuelita, los Boeing 777.
2: ¿Cuál es?
1: El Boeing 777. Es aviones, abuelita, imagínense nada más. Digo, no se trata de fuerza, pero... Pues está canijo que ir así de fácil. Si cuando uno anda en las avionetas de roceo, dices, hija, se va a venir cayendo también de avioneta.
2: No, pero ellas son muy capaces.
1: Bueno, ya nos vamos. Que tenga bonito día y felicidades también. Vamos a mandar una felicitación, niño,
2: para la señora Trinidad Pérez Hernández de la Mazatlancito, que vive enfrente de la casa de María, que de la Mazatlancito. Feliz cumpleaños, señora, feliz cumpleaños, que la pase muy bonito. Buenos días, ¿quién nos habla?
6: Don Peter, buenos días.
2: ¿Cómo está, señora?
6: Muy bien, Don Peter, también para que le pongan las mañanitas a mi sobrina, Karen.
2: ¿Cómo, Karen? ¿Qué se llama?
6: Karen Elizabeth.
2: ¿Cuántos años cumple Karen Elizabeth, señora?
6: 30.
2: ¡Felicidades! ¿Hasta dónde?
6: California.
2: En California. Ah, entonces hay que mandarle dólares. Ah, no, ya, pesos. Hay que mandarle dólares para que se gaste algo, oiga. Felicidades para ella, hermosa.
6: Ay, para que vea que siempre la guardo en mi corazón.
2: Ay, qué bonito. Muchas gracias por hablarnos.
6: Ay, gracias, abuela.
2: Gracias, hermosa.
6: Que yo diario la escucho.
2: Le agradezco mucho, de verdad. Gracias, buen día, señora, y saludos para mi compa Carlos, desde Culiacán nos trajo coricos, nos trajo galletas, muchas gracias, Carlos, ahorita lo vamos a disfrutar, y dinos qué locutor tiraba todo, niño, no les voy a decir, mañana nos escuchamos, lindo día, cuídense mucho, bye. Doña Lenchamón dice, quédense, al cabo que, hijos, esta gente nomás andan diciendo cosas, bye.
0: 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Son las 10:03. 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
7: Durante su mensaje de rendición de cuentas, la presidenta de México, Claudia Sheinbaum, también destacó indicadores positivos en materia de turismo, inversión y empleo. La mandataria aseguró que el país mantiene una dinámica de crecimiento respaldada por la llegada de visitantes, nuevas inversiones y la mejor de las condiciones laborales para los trabajadores mexicanos.
8: El turismo aumentó en 10.2% el primer trimestre comparado con el primer trimestre del año anterior. México está de moda. Recientemente se aprobó la ley para la inversión, que acelerará la inversión pública y mixta en el segundo semestre de 2026 para fortalecer las obras públicas y el desarrollo nacional. Las y los trabajadores viven desde el 2019 una primavera laboral. El salario mínimo mensual pasó de 2.650 pesos en 2018 a más de 9.500 pesos en 2026.
7: El gobernador Miguel Ángel Navarro expresó su respaldo a la presidenta de México al destacar que el país vive una etapa de transformación enfocada en la justicia social y la defensa de la soberanía nacional.
9: Desde Nayarit, saludamos a México y a la doctora Claudia Sheinbaum. Hoy tenemos que repasar la historia. Nadie sabe lo que tiene hasta que lo pierde. Y hoy estamos avanzando en un proyecto social, ya que anteriormente se festejaba una constitución que más respondía al consenso de Washington que a la lucha del pueblo de México. Hoy tenemos que llevar al hecho la justicia social. tenemos que volver a recobrar lo que se vendió y no se perdió por el pueblo. Aquellos que se formaron en universidades de mercado, no universidades comprometidas socialmente. La presidenta debe de seguir defendiendo la soberanía respaldada por el pueblo de México.
10: En Tecuala, el desorden financiero heredado por Gabino Jiménez Huerta ya no solo aparece en los papeles de la Auditoría Superior, también se resiente en las calles. La ASEN detectó 59 observaciones en su administración, 51 quedaron sin solventar y el monto pendiente por recuperar asciende a los 8.840.000 pesos. Mientras esas cuentas siguen sin aclararse, gran parte de la población padece falta de agua potable, los trabajadores enfrentan pagos impuntuales y el ayuntamiento arrastra una larga lista de deudas con proveedores. Hoy gobierna Nora Lilia Burgara, esposa del exalcalde, pero el caos financiero que recibió sigue golpeando a Tecuala.
7: Reportó para Noticias por la Radio, Ariana Olvera.
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0: tristeza, qué pena, queridos hermanos, el ver cómo hasta en la propia familia se viven destruyendo uno con otro. Ver cómo entre propios hermanos se hacen la brujería, se ofenden, se dañan. Ver cómo los mismos padres le hacen daño a sus hijos por envidia, por rencor, por maldad. Padres que le hacen una brujería a sus hijos quizá porque no le guste su nuera. Y sin saberlo lo perjudican de tal manera que estos muchachos no pueden salir adelante. Le truncan su camino, su destino, solamente porque no me gusta esa mujer. Hermanos que por herencia, por dinero, por ambición se perjudican uno con otros. Amigos de toda la vida que pierden su amistad por el amor de una mujer. Me da una profunda pena el ver cómo el mundo se va destruyendo, cómo las cosas que ayer fueron lindas y los momentos felices hoy son feos, grises, de odio y de rencor. Para cada problema tengo una solución. Para cada angustia y desesperación, miedo, timidez, tengo yo el remedio. Para cada embrujo, hechizo o maldición, tengo yo la protección. Únicamente tienen que venir a mi domicilio.
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0: Dice otra carta: soy un fiel oyente de su programa. Lo saludo y después de mi corto saludo le explico los problemas que hay en mi vida. Yo soy un hombre casado, pero tengo una aventura callejera, si así lo podíamos llamar. La verdad, estoy muy enamorado de esa mujer, pero un día que llegué al cuarto que ella renta y yo soy quien lo pago, le vi una sospecha muy rara. Si esta mujer me está engañando con otro hombre, yo quiero saber, o si son puro capricho mío, porque yo llegué y vi a alguien saliendo de su recámara. Cuando lo vi, me quedé observando. Después que vi esto, me dijo que yo estaba loco, que estaba viendo visiones. No quiso que la tocara en ese momento. Me retiré a mi casa un poco desesperado. Al poco momento regresé donde ella y la encontré muy tranquila, muy feliz. Quise tener intimidad con ella, pero ella no lo aceptó. Yo creo que ella sí me está engañando. Por eso le escribo. Por favor, no mencione mis iniciales, ya que mi esposa la veo muy sospechosa y escucha su programa y no quiero que me descubra. Por favor, confío en usted, deme una solución. Bien, querido amigo, te retorno el saludo y te comunico lo siguiente. Yo le hice un estudio muy profundo a la línea de tu letra, al nombre y fecha de nacimiento, al igual que al suyo. Y todo me indica, hermano, que esa mujer está con usted por lo poco o lo mucho centavo que a veces usted le da. Pero ella no lo quiere. Ella a usted no lo quiere ver ni en fotografía. Hermano, Esta mujer tiene su hombre desde hace mucho tiempo, pero es un hombre que podríamos decir sin vergüenza, que por no trabajar y porque ella lo mantiene, es capaz de aceptar todo lo que ella quiera con usted y cualquier persona. Por eso, este hombre se oculta y ella le oculta a usted la verdad. Yo le sugiero que se reintegre a su hogar, mantenga la calma, la paciencia, ya que con esta mujer lo único que puede encontrar es un problema, un fracaso. Esa mujer tiene a su hombre, sin embargo, el amante de ella es usted, porque usted es el que corre con los gastos que ella tiene. Con dos niños que usted le mantiene, hermano, usted está actuando mal. No es justo que a veces usted deje ciertas necesidades en su casa para dársela a esta mujer. No es justo que su esposa derrame tantas lágrimas por causa suya, por causa de este tipo de persona, que más adelante le puede ocasionar un problema, que usted más adelante no va a poder resolver, querido amigo. Mi consejo, si usted quiere olvidar a esa mujer, si quiere recuperar la rienda de su hogar, dirija sus pasos conmigo.
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0: Le escribo con mucha esperanza de que usted le pueda dar una pronta solución a lo que es mi problema. Me dedico a la crianza de animales. Tengo unos borreguitos y me han dado mucho trabajo sacarlo adelante. Lo que yo quiero saber es por qué últimamente se me están muriendo, se me están perdiendo. Déjeme decirle que tenía bastante y ahorita solo me quedan unos cuantos. También quiero saber por qué tanta enfermedad en mi cuerpo, tanta dolencia que existe en mí y no puedo curarme con nada. He ido con los médicos y únicamente me dan calmantes, me dan pomada y cosas así que no me ayudan en lo que yo tengo. Por favor, oriénteme y dígame si es que me están embrujando. Yo tengo mucha sospecha de unos vecinos que ellos han ido con una persona que dicen que trabaja la magia negra. Y por eso quiero saber si es ellos que me están matando mis animales y si son ellos que me están embrujando. Bien, querida amiga, después de retornarle su saludo con el mismo cariño y aprecio, paso a decirle lo siguiente. Amiga, sé muy bien que usted dice que posiblemente esté embrujada porque usted visitó una señora y esta señora le dijo que era un embrujo y que eran esos vecinos suyos que la tenían así, pero no es cierto, querida amiga. Le voy a explicar qué es lo que está sucediendo con usted. Con respecto a sus animales, primeramente, déjeme decirle que ese sobrino que usted tiene, que hace exactamente 2 años que llegó a vivir con usted, porque regresó de los Estados Unidos y vino peor que como se fue, y le pidió asilo a usted a cambio de trabajo y ayudarle con la casa, que de nada eso ha cumplido, es la persona que le está matando sus animales, que le está robando, querida amiga. Sí, cuando él ve que no puede robarle, que no puede llevarse un animal de eso para venderlo por allá, agarra y lo mata, y usted lo encuentra muerto. ¿Y qué hacen? Ustedes agarran, lo preparan y lo empiezan a vender por carne, por kilo, y usted le da parte de ese dinero a él, porque él es quien lo pela y lo prepara. Amiga, se lo digo así para que usted conozca de mi conocimiento que ese sobrino suyo le va a acabar con sus animales. Se lo digo sabiendo que él, cada vez que se pierde un animal de eso o que mata y vende la carne, agarra una borrachera. Se lo digo así para que sepa que este, su servidor, no tiene pelos en la lengua a decirle la verdad a quien sea. Si él se niega, dígale que fui yo que se lo dije y que venga aquí, que delante de él se lo voy a mencionar. Con respecto a la enfermedad que usted dice que es un embrujo, no. Eso es mucha mentira lo que le dijo la señora, porque usted no está embrujada, usted no está dañada. Lo que pasa es, querida amiga, que usted se levanta a las 5 de la mañana a hacer tortilla hecha a mano, y ya a las 6:30, con todo y frío, se tira a la calle, abre la puerta y se va a checar sus animales, y es lo que le está haciendo daño, querida amiga. A usted le está causando una riuma. Todo esto porque usted no se cuida, querida amiga. Usted está adquiriendo un pasmo. Usted va a caer en cama. Usted va a sufrir de osteoporosis, va a sufrir de artritis, va a sufrir de reumatismo y muchas enfermedades más propias de los huesos, querida amiga. Yo, a través de la madre tierra, a través de productos naturales, le puedo dar un buen tratamiento para que se le quiten todas esas dolencias, ese entumimiento que usted siente en sus huesos. Pero es necesario que usted venga aquí conmigo para que usted tenga una solución. Pero no es embrujo lo que usted tiene, ya que es cosa natural. Agarre a su sobrino por una oreja y sáquelo de ahí, porque es que le está llevando a usted a la ruina con sus animales. Gracias por su carta y que Dios le bendiga.
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0: Pues bien, queridos hermanos, no hay tiempo para más. Será pues hasta el próximo programa.
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¿Cómo están? ¿Qué tal, gente? ¿Cómo están? Bienvenidos una vez más a Me las pides en corto. Soy Alexis Ortega, Alex el señor Ortega. Como usted quiera decirme, ya sabe que mejor no, porque si ilusiono cedo yo y alguien va a salir perdiendo. Mi gente, ¿cómo le va hoy? Lunes. Lunes primero de junio. Iniciamos el mes en lunes. Qué chido, la neta, iniciar el mes en un lunes. Como que esa es una buena señal de que todo va a estar chido este mes. Iniciamos el mes de junio, lunes primero de junio. Estamos ya listos, ready. El mes de los americanos, digo, el mes del orgullo. Por ahí usted va a ver a lo mejor muchas marcas que van a traer ya la banderita. Nomás un mes la traen y luego ya se hacen. Pero bueno, iniciamos el mes. También iniciamos el mes donde todo mundo vamos a estar viendo fútbol. Todo mundo vamos a estar así embobados viendo la selección, porque ya va a empezar los partidos del mundial. Estamos a 10 días, a 10 días de que inicie todo este relajo. Pero mientras, ¿qué show? Platícame, ¿cómo te fue el fin de semana? Aquí el WhatsApp 311-847-3006 y número en cabina 311-133-2304. ¿Fue fin de semana leve? ¿Fue fin de semana de tirarse a perder? ¿Fue fin de semana de hacer aseo? ¿Fue fin de semana de qué? Dímelo aquí al WhatsApp 311-847-3006. ¿Qué rol la vas a querer escuchar el día de hoy? Igual aquí mismo al WhatsApp, porque hoy es lunes. Posiblemente sea lunes de flojera, tal vez sí, tal vez no. Pero no creo, porque el mes va a iniciar el lunes. La neta, siento yo que es como una señal del destino. Que el lunes, inicie el mes, inicie la semana. Está medio raro, ¿no creen? Ojo, ojo con esta semana que puede que esté medio, medio rara por acá. Dice Chino, dice la rola de mi morrita para iniciar la semana. Pues la vas poniendo, ¿por qué no? La vas poniendo para que te vayas ambientando, compa. Déjame la aquí está. Aquí está la rola, mi compa. ¿Cómo? Pues de una vez, ¿no? ¿Cómo ves? Nos vamos en corto con esta rolita para iniciar la semana, para que inicies bien motivado. Vámonos a escuchar esta canción de Carin León con el Javi. Súbele.

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Continuamos con más aquí en Las Pies en Corto a través de la mejor de Tepic 99.3 de FM. Aquí nomás, gente, número en cabina 311-133-2304 y WhatsApp 311-847-3006. Continuamos con más por acá. ¿Cómo le fue ayer con los calores y con ese clima tan raro? No sé si usted se percató el día de ayer que estaba más nublado para ciertas partes de la ciudad y otras estaba un solazo y un calorón. Y luego la noche estaba medio fresco, estaba haciendo frío, no frillito, pero estaba a gusto. Pero luego ahorita estaba haciendo un calorón. ¿Qué rollo con el clima? ¿Cuándo irá a llover? Por ahí estaba viendo que aquí cerquita, el vecino estado de Jalisco, Guadalajara, estaba lloviendo, pero aquí nomás no llueve. ¡Qué show! ¿Cuándo? En la mañana me había salido según pronóstico de lluvia en el clima, después de los teléfonos. Pero luego salí, estaba el solazo y el calorón, dije, pues, ¿dónde irá a llover? Aquí no creo. ¿Cómo le fue usted ayer con eso? ¿Cómo le dio con los calores? Por ahí he visto también, si usted ha escuchado los cortes informativos en las noticias, que ha habido hasta golpes de calor registrados en estas últimas semanas y todo. ¿No le ha pasado a usted algo así de feo? Pues de así de que se siente mal o de plano si le da un golpe de calor y tiene que parar hasta las urgencias. Porque ahorita, mire, el centro como que en ratito se nubla. No digo que esté fresco, pero en ratito se nubla, como que dices tú, ah, va a llover. Pero de repente sale el solazo y no va a llover. Van a llover, pero rayos de sol nada más. ¡Qué show! ¿Usted cuándo cree que llueva? Hay que hacer una quiniela de cuándo cree que va a llover. Muchos dicen que ahora en junio ya es cuando empieza la temporada. Otros que hasta julio. Con eso, así como están los climas, donde de repente no me sorprendería que hasta agosto ande lloviendo. Uno siempre hay que estar preparado. Yo recomiendo que ya vaya cargando su paraguas en su mochila o en su bolsa. Porque luego te agarran desprevenido y valió. Valió y al rato todo mojado así. Imagínate qué feo llegar al jale así todo empapado y que te digan, así te quedas a trabajar. Y que tengas aire acondicionado el día siguiente bien enfermo. No, hay que cuidarse. ¿Cómo le fue ayer este fin de semana con estos climas tan raros? Que parecía que iba a llover, que no, que sí, que esto, que lo otro. Mientras, en lo que te sigues, que vas a querer seguir escuchando. Continuamos con más aquí, con más rolitas. Vámonos con esto de la original banda El Limón. Aquí es, súbele.

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Continuamos con más aquí en Me las pides en corto a través de la mejor de Tepic 99.3 de FM. 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Señoras, señores, hoy es lunes. 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Y mientras nosotros continuamos con más aquí en Me las pides en corto, vámonos con esto de Banda Pequeños, el musical, suele.

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1: 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Son las 11 con un minuto. 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

0: Continuamos con más aquí de Las Pies en Corto a través de la mejor de Tepic 99.3 de FM. Aquí nomás, gente, aquí nomás estamos ya a la segunda hora. Gracias a los que quedaron, bienvenidos, que van llegando. Continuamos con más. Número en cabina 311-133-2304 y WhatsApp 311-847-3006. Continuamos con más por acá. 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Ya tenemos a las 26 personas que nos van a representar en este Mundial de la FIFA 2026, porque se va a poner bueno. Estamos a 10 días de que inicie esta fiesta que a todos nos encanta, a lo mejor nada más cada 4 años o no sé si ustedes todo el año. Pero hablando del llamado, ve el video que subió la selección mexicana. Así se llama, el llamado, y está narrado por Roberto Gómez Bolaños. No es CIA, es una grabación que él hizo hace años ya, y ya la había hecho ya hace bastante tiempo. Porque en esta ocasión no usaron la IA, repitieron, es un audio que ya se había usado, el llamado. Entonces, te invito a que lo veas, está chido, está interesante. Pues para que veas quiénes van a ser nuestros 26 representantes. Para que veas, si su marido es futbolero de corazón, para que vea el por qué su marido va a estar tenso. Su estabilidad emocional depende de 26 personas que están llamando a representarnos. Mira, por ahí, no sé, ya ve que la semana pasada fue cuando ganó el Cruz Azul el torneo este de la Liga MX. Y hay un video que se hizo viral, que es un video de hace como 4 años con el comediante Franco Escamilla y el hipnotista John Milton, donde a un vato le preguntan: ¿Cruz Azul fue campeón? Y el vato dice: sí, en 2026. Y luego le preguntan: ¿México ganó el Mundial? Y dijo: no, llegó a semifinal. Ya se cumplió una, donde se cumple la otra, la neta, qué miedo la raza, la neta. Qué miedo si se llega a cumplir, porque ese vato es vidente. Yo creo que debe ser vidente, pero bueno. Continuamos con las por acá. Vamos a ver qué dice la people por acá, a ver el día de hoy.
1: Chino.
0: ¿Eh?
1: Chino, buen día.
0: Buenos días.
1: Ah, calorón que está haciendo.
0: Horrible.
1: Pero macizo.
0: Machín.
1: Oh, y el día de ayer estuvo peor. ¿Por qué? No me la acababa, ¿eh? Pues ya ves que nos llevaron para allá.
0: Ah, ya se
1: para planar la feria. Fuercitas.
0: ¿Ponía a hablar?
1: Acarreado.
0: Tenía que ir,
1: la
0: compa.
1: Canción de Tu Perfume con la MS.
0: Arre, ahorita vamos a ponerte esa rolita con la MS, Tu Perfume. Por acá dice el compa Francisco. Dice: arriba la máquina. Dice: no se ha cumplido, chino. ¿Qué no se ha cumplido? La profecía del vato ese del video. Ya se cumplió una parte. La de Cruz Azul campeón. O no era de ese torneo. Es que yo no sé cuáles son los torneos del fútbol mexicano. Yo vi el video donde el vato le pregunta. El Franco Escamilla le pregunta: ¿Cruz Azul alguna vez ganó? No sé qué. Y el vato dice: Simón, en 2026. Ya se cumplió una parte. Y la otra pregunta que le hacen es: ¿y México? Y le hace el vato de que no, pues llegó a semifinales. Dice el compa, dice que Cruz Azul queda campeón después de que México llega a semifinales en 2026. O sea, si se cumple Cruz Azul, va a ser... ¡Ah, ok! O sea, otro torneo. O sea, el torneo de este año que ganaría... O sea, ya entendí. Entonces, a lo que dice el vato del video... Es que yo lo entendí mal, yo lo entendí al revés. A lo que dice el vato del video es que México va a llegar a semifinales en este 2026. Y que ya después de eso, Cruz Azul va a volver a ganar en 2026. O sea, que sería bicampeón. Sí, entendí bien así. Mira, no sé, pero una parte ya se cumplió y da miedito, la neta, compa Francisco. Yo, ustedes saben que yo y el fuchibol nos llevamos mucho, que digamos. El sábado me tocó ver la final de la Champions. Me desperté y no había nada que ver y puse la final de la Champions. Tenía años sin ver una final de fútbol. Y estuvo perra, porque hubo penales y todo. Pero bueno, vamos a ver qué nos depara. Vamos a ver si se cumple la profecía. Ahorita lo voy a escuchar otra vez para ver cómo era, porque yo lo había entendido así, pero ahorita lo vamos a escuchar, compa, sin bronca. Mientras, vámonos con esta ahorita que nos pedía por acá. Nos pedían Tu Perfume con la MS y vámonos a escuchar este rolón. Súbele.

Continuamos con más aquí en Las Pies en Corto a través de la mejor de Tepic 99.3 de FM. Aquí nomás, gente, número en cabina 311-133-2304 y WhatsApp 311-847-3006. Continuamos con más. Dice por acá, dice el Copa Franjico. Dice, ojalá México traiga motivación de ser local. Pero honestamente, la convocatoria trae mucho impuesto por Telerisa. Mira, no sé. Yo, la neta, nomás de los convocados conozco a Ochoa, Acevedo, Edson Álvarez y otro que no me acuerdo cómo se llama. No más. Les tengo fe, machín. Que ahora sí llegan algo chido, también. Pero la neta, no conozco a mucho. Ah, y lamentado Hormiga. Porque se ha hecho como que viral ahí en redes sociales el Hormiga González. Por ahí un video que hizo el Chicharito donde supuestamente le pasa el número 14 que usaba él a la Hormiga y resulta que el video fue con IA. Y que la selección le dijo a Chicharito, ¡ey, qué rollo! ¿Qué andas tú haciendo ahí esos videos? ¡Relájate! El vato le valió, ya ven que ese vato le vale todo. Como es el máximo goleador de la selección, pues le vale. Pues hasta yo lo haría si fuera así, si tuviera ese título, pero... Pues vamos a ver qué pasa. Faltan 10 días para que nos sorprendan, para que nos decepcionen o para que nos ilusionen. ¿Quién sabe? Dice por acá, ¿qué onda, Chino? Qué bueno que me preguntaron al vidente cuándo México gana la Copa. Respuesta, nunca. Tengan fe. ¿Quién le dice que este año es el bueno? ¿Quién dice que a lo mejor este año es el chido por ser locales? Bueno, medio locales. Como que eso de que sea así, ¿cómo se llama? De tres sedes está medio raro. Lo que sí, y les vuelvo a decir, si alguien tiene repetidas del álbum del Mundial, dígame cuándo y las cambiamos. Ahí tengo varias repetidas, porque nomás no creo poder llenar ese álbum. Está muy caro este año llenarlo. Y por ahí tengo repetidas, entonces yo sé que le puede interesar a usted si usted las está juntando. O tal vez apenas va a empezar a juntar. Dígame, écheme un mensajito y las cambiamos, sin bronca. Vámonos mientras mejor. Ya andamos alucinando. Vámonos con más música. Vamos con esto de Gerardo Coronel. Súbele.

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Continuamos con más aquí en Me las pides en corto a través de la mejor de Tepic 99.3 de FM. Aquí nomás, gente, número en cabina 311-133-2304 y WhatsApp 311-847-3006. Continuamos con más por acá, que dice la people. Dice, Chino, se ve que no sabes de fuchibol, únicamente las estampitas. Mentira no es, vato. Yo les he dicho que yo de morrillo con el fútbol tuve varias anécdotas, varias experiencias. Y cuando dije, me retiro de esto, una vez creo que estaba en la primaria, mi mamá me había metido a un equipo de fútbol. Nos entrenábamos creo que ahí en la UAN, no me acuerdo, algo así. Me pusieron de portero, me tocó un balonazo en la cara, dije, bye. Esto no es lo mío. Yo era el morro que en educación física no hacía nada y cuidaba los teléfonos de todos. Y yo aquí me quedo sentado, ahí háganse bolas ustedes. Pero sí, compa, yo nomás no doy una. Dice, mira, con permiso, dice, ¿qué son, carnitas? Ah, se sí se antojan, vato, la verdad. ¿De dónde son? Tráenos unas, por favor. Unos dos tacos y te vas a ir al cielo. No es cierto, provechillo, raza. Dice, por acá vi Chino, dice, dame razones de Dalila. Pues, ¿qué te digo? Pues ahí anda la morra. Ahí anda trabajando, vato. ¿Qué quieres saber o qué? Mándale mensaje y búsquela en el Face. Pero, pues, ahí anda. Ahí anda chambeando, ahí anda echándole ganas a la vida. Ahí anda. ¿O qué otra razón quieres? ¿Qué quieres saber? Yo te puedo vender información. Pero vendida. Nada que vendida. No es cierto. Luego anda diciendo que yo ando ahí. Nada. Mira, métanle en sus cosas, por favor. Por favor, mejor continuamos. Continuamos con más música por acá. Me las pides en corto. A ver, está escribiendo mi compa, deja ver qué dice. Y ahorita vamos a ir con una rolita. Deja ver qué dice. Dice, son de Laredo y Elegido. En la pura esquina, la primera vez que las compro y están muy buenas. Ah, deja guardar la dirección, vato. Deja guardar la dirección para cuando nos toque andar por allá en algún enlace o algo. Ahí nos vamos a lanzar. Gente, mañana es martes, ¿eh? Mañana es martes de Coquita. Recordarle para que mañana esté el pendiente. Para que esté pendiente de los enlaces a cabina, porque mañana usted se va a poder refrescar con estos calores tan feos que están haciendo últimamente aquí en la ciudad. La mejor mañana lo va a refrescar. Mañana martes de coquitas, pendientes de dónde anda la regaladora. Para que estén ahí escuchándonos y se lancen por su coquilla. Mientras, vámonos con más música, vamos con esto del Coyote. Súbele.

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0: Continuamos con más aquí en Las Pies en Corto a través de la mejor de Tepic 99.3 de FM. Aquí nomás, gente, aquí nomás estoy yo para despedirme. Sí, suficiente del chino por hoy. Ya me voy. Vámonos, que ya nos vieron. Vámonos ya a seguir chambeando. ¿Por qué? Pues porque ya, suficiente. Te espero mañana a partir de las 10 de la mañana con más música aquí en Las Pies en Corto a través de la mejor de Tepic 99.3 de FM. Y te dejo con más programación. Un momento más llega la Gamiño al aire, más tarde el Costeño. ¿Con qué pasó? Rafael anda con el baúl de la mejor, Márquele Pariente, la Diva de México, y cerramos el día con las bromas del Panda Show. Todo eso obviamente aquí en La Mejor. También recuerda seguirnos en redes sociales como La Mejor Tepic. Bueno, nos encuentras en Facebook, Instagram y TikTok para que vayas, tires un follow y veas qué andamos haciendo. Y ahí me encuentras en redes como Alex Ortega, Alex Eugene Ortega. Que tengas un excelente día, un excelente inicio de semana y un excelente inicio de mes. Te espero aquí mañana. Adiós.
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11: Son las 12 con un minuto.
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15: La presidenta de México, Claudia Sheinbaum, emitió un mensaje muy emotivo de su ejercicio de rendición de cuentas denominado Honestidad, Resultados y Amor a la Patria, al cumplirse 2 años del triunfo electoral que la llevó al poder.
16: El peso está fuerte. El tipo de cambio se ubicó en 14.40 pesos por dólar, a diferencia de hace un año que estaba en 19.65 pesos por dólar. Y escuchen esto, el peso mexicano es la segunda moneda que más se ha apreciado frente al dólar estadounidense de todas las monedas del mundo.
15: En su intervención, el gobernador de Nayarit, Miguel Ángel Navarro, expresó su reconocimiento a la presidenta de México por los programas sociales y las obras de infraestructura impulsadas en la entidad.
17: Muchas gracias, presidenta, por los apoyos sociales. ¿Qué sería México sin el apoyo a los adultos mayores? ¿Qué sería México sin el apoyo a los discapacitados? ¿Qué sería México sin el apoyo a los equidatarios? ¿Qué sería un México que abandone la causa social y que ve políticas de mercado de una macroeconomía muy alejada de la economía social? Por eso, hoy refrendamos y agradecemos su valentía, su firmeza, su humildad para tratar al pueblo, pero su gallardía para defenderlo. Nayarit está con usted. Gracias por las carreteras. Gracias por los apoyos sociales. Gracias por el aeropuerto. Gracias por el apoyo al sistema de riego. 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
0: En Tecuala, el desorden financiero heredado por Gabino Jiménez Huerta ya no solo aparece en los papeles de la Auditoría Superior, también se resiente en las calles. La ASEN detectó 59 observaciones en su administración, 51 quedaron sin solventar y el monto pendiente por recuperar asciende a los 8.840.000 pesos. Mientras esas cuentas siguen sin aclararse, gran parte de la población padece falta de agua potable, los trabajadores enfrentan pagos impuntuales y el ayuntamiento arrastra una larga lista de deudas con proveedores. Hoy gobierna Nora Lilia Burgara, esposa del exalcalde, pero el caos financiero que recibió sigue golpeando a Tecuala.
15: Reportó para Noticias por la Radio, Ariana Olvera.
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amigos de la mejor 99.3 de FM, la Gamiño al aire con todos ustedes en este lunes iniciando la semana. ¡Qué barbaridad! Ya se nos fue el fin de semana súper rápido y le damos la bienvenida a junio. Ya iniciamos un nuevo mes. Dime cuáles son tus propósitos para este mes, qué es lo que esperas, qué es lo que estás soñando que suceda en este mes, porque se te va a cumplir, estoy segurísima que sí. Andamos con muy buena actitud iniciando este mes y ya se vienen, por supuesto, cosas maravillosas para los papás. Y es que ya llega casi el momento de celebrar a papá, que no se te olvide, porque a nosotros no se nos olvida y ya estamos preparando todos los detalles para celebrarlo. Así que estate muy al pendiente porque te tenemos toda la información para que tú puedas llevarte premio con nosotros. Te vamos a consentir y te vamos a celebrar aquí en la mejor 99.3 FM. No creas que nada más a las mamás. Ya vimos cómo estuvo el ambiente en el mes de mayo con todas las mamás y en este mes de junio los papás no se quedan atrás. También los vamos a celebrar súper bien. Así que ya lo sabes, quédate con nosotros aquí a través de la mejor 99.3 FM con tu servidora La Gamiño al aire. Comenzamos.

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15: Es la 1:03.
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0: 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Son las 2 con 2 minutos.
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2: El Registro Civil de Nayarit reanudó este lunes sus servicios en Casa de Gobierno tras concluir los trabajos de remodelación que permitieron ampliar espacios y mejorar accesibilidad para los usuarios. Las nuevas instalaciones concentran las áreas de atención en un solo nivel, lo que facilita la realización de trámites y reduce tiempos en espera. Además, incorporaron equipos biométricos para fortalecer los servicios que ofrece la dependencia. La atención continúa de lunes a viernes de 8 de la mañana a 4 de la tarde. Las autoridades recordaron que no solo reciben pagos en efectivo, por lo que los usuarios pueden realizar sus pagos con tarjeta o en los módulos de financiera para el bienestar instalados en el lugar. La segunda edición de la carrera 5K contra las adicciones se realizará el próximo 28 de junio en Tepic, con salida de 7 de la mañana desde Ciudad de las Artes Indígenas. El evento gratuito espera la participación de 1,000 corredores, quienes recorrerán un circuito por las avenidas Victoria, México e Insurgentes. Las primeras 1,000 personas en cruzar la meta recibirán una medalla conmemorativa. Los organizadores informaron que habrá puntos de hidratación durante el recorrido y en la meta, además de que el horario fue elegido para aprovechar la temperatura más fresca de la mañana y brindar mejores condiciones a los participantes.
3: La ASEN detectó que del 2021 al 2024, el gobierno que presidió Gabino Jiménez Huerta no pudo comprobar en qué se gastó 51 millones de pesos. Según la Auditoría Superior en el estado de Nayarit, el dinero fue utilizado para pagar aviadores, personal que percibía mucho dinero sin justificación alguna y compras que no eran licitadas. En Tecuala, el desorden financiero heredado por Gabino Jiménez Huerta ya no solo aparece en los papeles de la Auditoría Superior, también se resiente en las calles. Mientras esas cuentas siguen sin aclararse, gran parte de la población padece falta de agua potable, los trabajadores del ayuntamiento enfrentan pagos impuntuales y el gobierno arrastra una larga lista de deudas con proveedores. Obviamente, el nuevo gobierno que preside Nora Lilia Burgara, esposa de Gabino Jiménez, no ha denunciado estos hechos de corrupción.
2: Reportó para Noticias por la Radio, Ariana Olvera.
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1: Bueno.
2: Yo, es Joder.
1: ¿Quién?
2: Yolanda, su hija.
1: No, no está, Ron, no, mir. No, no ande hablando de esa casa, por favor.
3: Dad. ¡Áquese a la goma por allá!
1: No, nadie.
3: Vale, ya son las 2 de la tarde con 16 minutitos. ¿Cómo andan? ¿Cómo andan con la calor?
1: Yo no lo sabía.
3: Bueno, qué calor está haciendo, vale.
4: Don't tell me, por favor.
3: Bueno, pues no vas a ver cuándo andas en la calle. Aquí está fresco, ¿ah? ¿Eh? Pues aquí andamos en este. ¿Ahora qué es? ¡Lunes! ¡Ah, vale! ¡Qué chulada! Ahora empieza lo mero bueno. Ahora empieza lo mero bueno. Estamos esperando este mes, como cada año. Como cada año estamos esperando el primero de junio, ¿vale? Y ya llegó, ya llegó. Porque este mes se va a celebrar, ¿sí? Va a haber fiestas, muchos regalos. Va a haber, nos van a llevar al despacho. Vamos, es más, todo este mes, todo el fin de semana, viernes, sábado y domingo, al despacho contable. Contable Dance, allá por Libramiento. ¡Ah, qué chulada! Vale, pues nos van a... Tenemos permiso, tenemos tenemos regalos, apapachados. Todo. Dependiendo, únete, fiesta por cada hijo que tengas. Porque viene el Día del Padre.
4: Él no es pandillero, es muy trabajador y yo por eso.
3: Y pues vale, nosotros estamos listos. Es más, ¿quieren que les preste uno? Porque vale, no me va a ajustar el mes. No me van a el mes no va a ajustar para la montón de fiestas que va a haber. Vas a ver.
1: Bueno.
2: Yo, es Joder.
3: A ver si no quedamos como payasos, ¿eh? ¿No? Esperando fiesta y como cada año.
1: ¿Dónde sacas?
3: ¡Ay, nomás Milando! ¡Vámonos!
1: ¿Qué pasó, hija?
3: El reporte se apaga con nosotros el lunes. Ya arrancamos la semana con muchas ganas de estar ahí en la casa descansando. Boyfriend.

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1: Vale, ya son las 2 de la tarde con 21. Ya son las 2 de la tarde con 21. 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

¿Qué te antoja bailar? Y acuérdense, vamos a celebrar el mes del padre, vale todo el mes. Y la mejor tiene... tiene preparado algo. Póngase trucha. Póngase trucha porque se puede ganar uno de los premios que vamos a tener. Ahorita le platico. ¡Súbele! ¡Súbele!

Ya son las 2 de la tarde con 24 minutos. ¿Cuántos? No, pues las 2 con vale, que para el 28 o el 18. A ver, ¿cuál día? Que el 18. Tenemos fiesta. Vamos a armar una tremenda carnita asada para todos los padres, ¿vale? Pero, ¿qué vamos a llevar a las amas o es para el padre nomás, ¿vale? Porque luego las señoras se apuntan. La señora luego, no, es que yo también me merezco porque yo soy padre y madre. Cállese, vieja, que ahorita ya no, ya se fue el mes, ya se fue, señora, ya no. Y pues vale, le voy a platicar. Ahorita suelta la rolita. No sabes otra, ahorita venemos.

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bájale poquito, bájale ahí. Va, falta el 18. Y a la vuelta, nomás 18. Para las 2 de la tarde. Pues vale, le estaba platicando. No, que no me dejan aquí. No, que ya por la canción. Que ponle. Ah, cómo tanjo. Mira, están así, ching, la canción. Y pues vale, tengo que ponérsela. Pero ahorita los voy a platicar. Ya tenemos chance. Vale, va a celebrar el Día del Padre. ¿Qué crees? Que ya conseguimos la carnita asada. Que se va a armar la carnita asada. Pues vale, irá a mis compas de Llague Norteño. Y la mejor, le van a regalar la carnita asada. Todo, va a llevar de todo, hasta carbón. Va a llevar la carnita. Le vamos a platicar más adelante, vale, para que se vaya preparando, se ponga trucha. 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No más eso, no más con eso. Y vale, y muy pronto se va a armar la carnita asada, música y toda la cosa. Mientras, ponle música, suéltala.

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1: Ah, vale, ya no más faltan 13, pero le vamos a cambiar poquito el ritmo, poquito.

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1: Oh, vale, ya no más faltan 10 minutitos y apenas estamos agarrándole ritmo a esta cosa. ¡Ay, no más! Ya no más faltan 10.

que ya nomás faltan 6 minutitos. Faltan 6 minutitos para que te... Ya, para que sean las 3 de la tarde. ¡Vámonos! ¡Vámonos! Pero mañana aquí estamos desde las 2 de la tarde. ¿Qué es aquí con nosotros? ¿Con la mejor? ¡Hoy nomás! ¡Vámonos! ¡Vámonos! A echar pulgas a otro lado. Se le acabaron las monedas a la rocola.

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Son las 3:07.

0: 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En muchas ocasiones ustedes se habrán visto en esta circunstancia.
1: Oigan, en este momento ya son... ¡Oh! La realidad es que nos acaban de mandar para el día de hoy. Nos acaban de mandar una selección, pero... ¿Dónde es San Antonio? Ah, oigan, nos acaban de mandar una selección musical para el día de hoy. De esas acá... Bueno, nada más con esto, imagínense. Vamos a arrancar con Antonio Aguilar. Ya tenemos la rola preparada, la de con la que arrancamos. Sí, con eso vamos a arrancar el día de hoy. Bienvenidos, estamos iniciando el baúl de la mejor. Soy Rafael de Landa, ya me quedo con ustedes a partir de ese momento. Son 3 de la tarde con 8 minutos. Yo te amo, María. Este disco de Don Antonio Aguilar, un disco... Es un disco de éxitos este, va, sí, porque vienen en diferentes... todas las canciones que vienen incluidas en este material, pues son de uno, de otro. Se hace una recopilación, se mandan los más mejores. Yo te amo, María. Es Antonio Aguilar con Tambora. ¡Vámonos! Con eso arrancamos el baúl.

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1: Hoy nomás, qué chulada.
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Ahí está, escuchamos a Rigo Tobar con esta, este rolonón. No, bueno, es que con Rigo, es otro boleto. Ándale, oye, pues hoy qué traen con la programación. Mira, que vamos a escuchar, a ver, ¿a quién teníamos? Es que teníamos algo preparado con Pepe, de las primeras grabaciones que hizo Pepe con Tambora. Bueno, ahorita la buscamos otra vez, ¿sale? Mientras tanto, vámonos con Tucanes de Tijuana. Ay, no más. La canción se llama Es Verdad. Neta, es la neta del planeta. Estás a través de la mejor, la 99.3 de FM en el baúl. 3 de la tarde con 15 minutos.

escuchamos a Pancho Barraza, pero cuando era vocalista de los Recoditos, de ese tiempo. Bueno, todos son los Recoditos, con la voz de Pancho Barraza, cuando todavía Pancho Barraza no era conocido, pero la voz y el talento, pues ahí lo traía, ¿no? Desde muy joven. Oiga, vámonos con más música. Eso se llama Tu Nuevo Cariñito, con los Rieleros. Algo de acordeón para esta tarde. ¡Vámonos!

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1: Oye, en este momento ya son nada más y nada menos que 23 minutos para que sean las 4 de la tarde. 23 minutos y las 4 de la tarde. Vamos a escuchar a Vaqueros Musical. Estás en el baúl de la mejor. Miren, eso que se llama Por una mujer bonita, Vaqueros.

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1: Oiga, solamente faltan 17 minutos para que sean las 4 de la tarde. 17 minutos y las 4. Recuerden que a las 4 viene Márquele Pariente. Mientras tanto, los dejamos con el Piquito de Oro, Ramón Ayala y sus Bravos.

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0: Oiga, hoy el programa como que estuvo diferente, ¿verdad? La música y toda la onda, pero está, me gusta. Chido, suena bastante bien. Oiga, pasado fin de semana asistimos a un evento de música norteñita, modernón, pero de acordeón, rolitas de acordeón con el Elías Medina, que estuvo el pasado, ¿qué fue? El sábado, ¿no? O el viernes.
1: ¿Cuándo fue?
0: Fue el viernes. ¿Fue el sábado? Ajá. Ah, fue el pasado viernes en un una buena tocada de Elías Medina que estuvo aquí en la ciudad. Y así como que, ay, güey, las de acordeón. Pero bueno, él es Eliseo Robles y Los Bárbaros del Norte. Bueno, más que bonito suena eso.

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1: Oiga, en este momento faltan 10 minutos ya para que sean las 4 de la tarde. Esta canción se llama La Lámpara, viene con La Arrolladora, Banda Limón.

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1: Oiga, ya nos vamos. Se nos terminó el tiempo, pero mañana estamos de regreso, ¿sale? En punto de las 3 de la tarde. Quédese con la programación de la mejor. Viene Márquele Pariente, luego viene la Diva de México, después viene el Panda Show. O sea, hay mucho, mucho con qué divertirse, entretenerse, escuchar toda la tarde, o todo el día, desde las 6 de la mañana, aquí en la mejor. Ya nos vamos, gracias. Quédese con música de la banda Ráfaga. La canción se llama Y Todavía Hay Amor, que por cierto, esta canción le dio nombre, o le dio... Sí, nombre este material discográfico del año... ¿Qué fue? 2000... Hace muchos años que se grabó. Vamos.

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0: Son las 3 con 58 minutos.
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6: La presidenta de México, Claudia Sheinbaum, emitió un mensaje muy emotivo de su ejercicio de rendición de cuentas denominado Honestidad, Resultados y Amor a la Patria, al cumplirse 2 años del triunfo electoral que la llevó al poder.
7: El peso está fuerte. El tipo de cambio se ubicó en 14.40 pesos por dólar, a diferencia de hace un año que estaba en 19.65 pesos por dólar. Y escuchen esto, el peso mexicano es la segunda moneda que más se ha apreciado frente al dólar estadounidense de todas las monedas del mundo.
6: En su intervención, el gobernador de Nayarit, Miguel Ángel Navarro, expresó su reconocimiento a la presidenta de México por los programas sociales y las obras de infraestructura impulsadas en la entidad.
8: Muchas gracias, presidenta, por los apoyos sociales. ¿Qué sería México sin el apoyo a los adultos mayores? ¿Qué sería México sin el apoyo a los discapacitados? ¿Qué sería México sin el apoyo a los equidatarios? ¿Qué sería un México que abandone la causa social y que ve políticas de mercado de una macroeconomía muy alejada de la economía social? Por eso, hoy refrendamos y agradecemos su valentía, su firmeza, su humildad para tratar al pueblo, pero su gallardía para defenderlo. Nayarit está con usted. Gracias por las carreteras. Gracias por los apoyos sociales. Gracias por el aeropuerto. Gracias por el apoyo al sistema de riego. Gracias por el apoyo a vivienda. Gracias por el apoyo en salud. Vamos a seguir adelante con usted.
9: La ASEN detectó que del 2021 al 2024, el gobierno que presidió Gabino Jiménez Huerta no pudo comprobar en qué se gastó 51 millones de pesos, según la Auditoría Superior en el estado de Nayarit. El dinero fue utilizado para pagar aviadores, personal que percibía mucho dinero sin justificación alguna y compras que no eran licitadas. En Tecuala, el desorden financiero heredado por Gabino Jiménez Huerta ya no solo aparece en los papeles de la Auditoría Superior, también se resiente en las calles. Mientras esas cuentas siguen sin aclararse, gran parte de la población padece falta de agua potable. Los trabajadores del ayuntamiento enfrentan pagos impuntuales y el gobierno arrastra una larga lista de deudas con proveedores. Obviamente, el nuevo gobierno que preside Nora Lilia Burgara, esposa de Gabino Jiménez, no ha denunciado estos hechos de corrupción.
6: Reportó para Noticias por la Radio, Ariana Olvera.
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0: ¿Qué te da padre todo aquello?
1: Sí, sí, no, le gusta la canción de YMCA.
0: YMCA, muy padre todo aquello, los queremos desear.
1: Y una felicitación especial a todos los que le van a la América. Es su mes, señores. Es su mes.
0: Bueno. No, pues es como Márquele Pariente, es un programa ahora sí moderno, José.
1: Inclusivo.
0: Muy inclusivo, progresista. Ahora sí que muy modernos, muy de juventud. Pues muchas felicidades. Para las señoras que no sepan y están entendiendo nuestro rejuego, el mes de junio, señora ama de casa, desde el primero de junio hasta el 30 de junio, es el mes de la comunidad LGBTQ+.
1: Exactamente. Y como un gran regalo hacia la comunidad, sí, va a comenzar el mundial. Van a poder ver a viejos mamados en chor.
0: ¡Ay! Horrible, horrible. Pero bueno, muchas felicidades. Muy padre. Y aquí vamos a estar en Márquele Pariente celebrando el mes de los LGBTQ+. Mándenos mensaje al 312-496-6094. Cuéntanos cómo le fue en su fin de semana, etcétera. ¿Cómo te fue a ti, Luis José?
1: Bien, fíjate que estuvo padre mi fin de semana. Estuve cotorreando con el bandón. El sábado fue sábado de deportes.
0: ¿Por qué?
1: Mira, te puedo decir que vi la mejor lucha libre del mundo.
0: A ver, cuéntanos.
1: El grande americano contra el grande original americano.
0: Ay, no entendí nada.
1: De la lucha libre de la raza, lo puede estar viendo, pero fue la mejor lucha que he visto en mucho tiempo.
0: ¿Por qué?
1: Porque fue cine. Fue cine.
0: Pero es que también hemos platicado aquí que las luchas, señora ama de casa, para las que no entiendan como yo no entendía, que eran las luchas, pues nomás es que se avienten y ahí hagan show, ¿verdad?
1: Se avienten, hagan show, llaves, cotorren con el público, pero no entienden lo que es que el grande americano haya ganado.
0: Bueno, ganó él.
1: Ganó, le quitó la máscara al otro.
0: ¡Órale!
1: Fue máscara contra máscara. Aparte, también jugó la selección el sábado.
0: Ándale, ¿y qué pasó?
1: Le ganó Australia 1-0.
0: ¿Nos ganó?
1: No, ganamos Australia.
0: Ah, ¿ganamos nosotros? Sí. Ah, muy bien, empezamos. Entonces, ¿sí? ¿Ya empezó el mundial?
1: No, todavía no, hasta el 11 de junio. Pero ya salió la convocatoria. ¿Quién crees que está en la convocatoria?
0: ¿Quién?
1: Va a vivir su sexto mundial. ¡Memo Ochoa!
0: Benditísimo.
1: ¡Memo Ochoa vive su sexto mundial, señores! Está en la lista oficial.
0: Oye, lo malo, la única esperanza que nos quedaba a todos los mexicanos, güey.
1: Y Tigres quedó en una gran posición en la liga de Conca Champions. Quedó en segundo lugar.
0: Ah, muy bien. ¿Y quién quedó en primero?
1: Quedó en segundo lugar Tigres. Vamos directamente con la artista de la semana.
0: La artista de la semana, que fue la Cowich, que estoy con nosotros en la mejor madre. Sí. Estuvimos bailando su rola, que justamente tocaron esta.
1: Así, nos vamos directamente con la tortuguita de la banda Cowich. ¡Y Márquele Pariente!
0: ¿Pero quién quedó en primero?
2: Saltamos al artista de la semana.

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1: El día de hoy.
2: Hoy.
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2: Chero.
1: ¿Qué tenemos? Mis José.
2: Luis Ángel el Flaco triunfa con concierto masivo en el mar de Mazatlán.
3: Pero literal en el mar, ¿eh?
2: Sí, o sea.
3: Literal en el mar.
2: O sea,
3: el concierto fue en el mar.
2: Los yates se acercaron al yate de este vato de Luis Ángel el Flaco. Sí. Y comenzó el vato a cantar y encabezó la otra edición de su evento Fiesta en el Mar.
3: Justamente.
2: Así literal. O sea, el vato no fue de que vamos a hacer una fiesta en el mar, pero en la orilla. No.
3: Adentro. No va a ser en la playa, no va a ser ahí en la playa de Mazatlán, no. Va a ser adentro en el mar.
2: En el Océano Pacífico.
3: En el Océano Pacífico,
2: así es.
3: En la gota.
2: Logrando congregar a miles de personas en la bahía de Mazatlán, el intérprete de regional mexicano ofreció un espectáculo de más de 2 horas.
3: ¡Órale!
2: Desde su embarcación adaptada frente a las 3 islas. Fíjate que esto para mí es un gran logro.
3: ¿Por qué?
2: Porque cuando tú paras un yate, una lancha, lo que sea, se empieza a mover.
3: Sí.
2: En el agua y te marea.
3: Sí,
2: y este güey cantando 2 horas.
3: Y pisteando. No, hombre. Pero eso te iba a decir, al parecer fue... O sea, Luis Ángel se subió a un barco grande, güey.
2: Sí,
3: por
2: sí.
3: Decirte.
2: Sí,
3: o sea, se subió grande. A un barco grande que se llama Fiesta en el Mar, algo así se llama el barco. Y la raza se acercó hacia ese barco lleno y atascado de gente. Los yates empezaron a llegar ahí al lado. Y se vio un ambientazo loquísimo porque también ahí se pudo ver al hijo de Bronco, que es en Mazatlán, ¿sí ubicas?
2: Sí.
3: Es el hijo del Bronco. Y ahí anduvieron echándole fuego, pero qué chido, ¿no? ¡Qué envidia!
2: Anduvieron echándole fuego y no solamente estuvieron él porque se sumaron más invitados como Roberto Junior, Toño Lizárraga y el influencer El Mazatlán.
3: Justamente, mi compadre.
2: Actualmente el evento es clasificado como un éxito rotundo por medios locales, reportando la presencia de entre 60 y 80 embarcaciones.
3: ¡Órale!
2: Incluyendo yates y catamaranes.
3: ¡Órale! 80 barcos, carnal, y todos de seguro retacados de raza. Como 10 jetes arriba de
2: oye,
3: uno.
2: Pero te imaginas qué estaban pensando los antiguos. Antes el mar era para agarrarnos a madrazos entre piratas.
3: Exacto.
2: Y ahora se ponen a cantar los días.
3: Justamente, pero qué chido, ¿no, güey? Lo que... Pues qué, si tú y yo hubiéramos ido, pues no tenemos yate.
2: No, pues nadando. ¡Arriba, güey!
3: en los tiburones, güey, que venden inflables.
2: Inflables, en una tortugota.
3: Sí,
2: tras la excelente respuesta del público, el equipo del artista busca consolidar esta dinámica como una nueva tradición anual.
3: Sí, está chido, la neta.
2: O sea, quieren cada año estar ahí cotorreando. Y que funcione la música de banda con el turismo del puerto mexicano.
3: Sí, pues la neta está chido. Lo que sabe cada quien. A mí sí se me hizo una buena idea. Sí, o sea, es lo que te digo. O sea, es una experiencia inolvidable para la raza que fue. ¿Estás de acuerdo?
2: Porque sí. Pero aquí lo único que tendrían que estar cuidando, y me vas a decir viejito, voy a fiestas, pero te necesitas estar... No, aparte. Ah. Que no se quieran subir toda la raza al barquito del Flaco.
3: Ah, pues por eso. No, al parecer ahí se vio que eso sí lo tenían súper controlado. O sea, si te fijas ahí en el donde está el Flaco parado, no hay nadie. O sea, no dejan entrar un alma, o sea, pero atrás está retacado de gente.
2: Es que no falta el güey o la morra que se quiera aventar y luego de ahí llega otro y otro y ya.
3: Sí, es muy peligroso y aparte, pues no olvidar, eso le decía ahorita Luis José, pues que la hija del Flaco falleció en el mar. De hecho, y hubo un momento muy emotivo ahí al último donde cantaron la de Mi Último Deseo, ahí con el Mazatlán igualmente, que la raza pues se hundió y empezó a cantarlo a los 7 mares. Ahora
2: así es, y tenemos un mensaje.
3: ¡Ey! ¡Sol!
2: Por acá tenemos, hola chicos, ¿cómo están?
3: Hola.
2: ¿Qué tan de calor está hoy?
3: Horrible.
2: Ya escuchándolos,
3: hola.
2: Ya los conocí, pero no pude saludarlos. Ya
3: no
2: que había un montón de gente y solo estaban esperando que me levantara para ganarme mi asiento.
3: Ay,
2: pero ya
3: señoras.
2: Los conocí. Ya
3: eso.
2: Los conocí. Nos la pasamos súper bien, mis hijos y yo. Y porfi, les encargo mi saludito para mi esposo Matías.
3: Matías, no manches. La estuvimos
2: la Iris,
3: tan cerca,
2: Iris,
3: pero tan lejos.
2: De la Iris.
3: Sí, de
2: pero ya nos conoció Iris. Ya ves, Iris, que no te perdés de nada. Somos igual de feos dentro y fuera.
3: Exactamente. De verdad. Pero manden un mensaje al 311-496-6094 ahí para que nos mande un saludazo. Pero ¿qué más tenemos en el Notichero, mi querido Luis José?
2: A lo más norteño, como me gusta decirle a mí, el hermoso atardecer estrena serie en vivo desde la plaza de Toros, México.
3: Ay, ¿por qué el hermoso atardecer?
2: Estoy tan viejito.
3: Ay, el hermoso atardecer, qué sangrón, güey. No, a ver, ¿cómo estuvo esa onda?
2: La empresa discográfica Cerca Music anunció el lanzamiento oficial del primer capítulo de la serie en audio y video del Palomazo Norteño, grabada en vivo durante su reciente concierto masivo en la Plaza de Toros de La México. La producción musical reúne a las leyendas del género Lalo Mora, Eliseo Robles, Rosendo Cantú y Raúl Hernández.
3: Exacto.
2: Este primer episodio está compuesto por 8 temas clásicos del norte mexicano. Uh-huh. Destacando como corte, pues la principal canción que es Prenda Querida.
3: Ah, rolón.
2: O sea, yo creo que más que una serie va a ser como un tipo documental de todas sus
3: conciertos. Que eso te iba a decir porque se me hace raro actualmente el material titulado Palomazo, es, o sea, solo es como en vivos, ¿no?
2: Ajá, se encuentra disponible en plataformas digitales tras su estreno el 29 de mayo. Con este proyecto la agrupación inicia la publicación por etapas de la grabación completa para revivir forma secuencial su histórica presentación. Sí, es como un documental.
3: ¿Cómo?
2: O sea, haz de cuenta.
3: Pero, o sea, no es un documental porque no van a narrar nada, ¿o sí?
2: Es que tendríamos que verlo, porque serie tampoco va a ser.
3: Entonces, ¿qué será? Porque dice que son 8 rolas.
2: Son 8 capítulos. Es que yo...
3: No, dijo que es un capítulo, ¿no? Y salen las 8 rolas.
2: Es que te va, yo creo que van a hacer esto, van a, no sé, una canción y luego va a salir alguno de ellos diciendo, no, esa canción yo la toqué en el 85, cuando así...
3: Güey, ¿sabes qué estaba viendo yo el otro día hablando de ellos? Estaba viendo las películas donde sí sale Ramón Ayala de joven, güey.
2: Lalo Mora de joven.
3: Pero ¿sí has visto las películas y en dónde salen?
2: ¿Dónde salen?
3: Salen cantando en los tuburios, carnal.
2: Ah, pues.
3: En las películas. Ellos salen de fondo, güey, literal. Me tocó escuchar Chaparra de Mi Amor, güey, de Ramón Ayala en la película y salen así, güey, nomás atrás. Los graban 3 segundos así al Ramón Ayala y así. Y ya empiezan a grabar a toda la raza bailando, güey, con las muchachas ahí, galantes de la noche.
2: Como vulgarmente se decía antes, las ficheras.
3: Sí, exactamente. Pues así de esas películas. Qué loco, ¿no?
2: Qué loco. Y pues estos
3: muchachos. Eso van a contar.
2: Y estos jovenazos.
3: Estos jovenazos.
2: Van a hacer una serie.
3: Jovencísimos, igualmente.
2: Chavalones de la tercera edad.
3: Ándale, chavalos. No, pero mira, quieras o no, fueron... Yo siento que ellos fueron... el Natanael Cano, el Gabito.
2: Ah, sí, sí, sí, sí.
3: De nuestros abuelos, güey.
2: Sí, o sea,
3: ellos eran los cantantes desmadrosos, pues.
2: Sí, sí, sí, eran como de yo quiero ser como ellos.
3: Sí, exacto, ellos traían todas las viejas.
2: Ahí está. Váyase directamente a internet para que usted busque este video o esta serie documental de Palomazo Norteño. Nos comente qué rollo, porque nosotros directamente nos vamos a un corte.
3: ¡No se despegue!
2: ¡No se despegue!
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1: ¡Guau! La magia. Eso no significa que a mí también me guste de todo y para todo y con todo, pues no.
2: Se ve que le gusta.
1: No, muchacho, yo soy muy reservada, fíjate. Yo diario me aviento mi rosario, mis 10 bolitas y a dormir.
2: Las 10 bolitas.
1: Yo no ando pecando y cada quien a soñar. Así de sencillo, como debe de ser.
2: Pues hay ahí unas chismes que usted anduvo con la tigresa.
1: ¿Qué?
2: Por ahí dice.
1: Yo no anduve con nadie, pues ni que fuera ahí las yo no puedo decir nombres.
2: Con María Félix.
1: Pero ahí en aquel entonces, de los 80s, 90s, ahí había una pareja de mujeres, ahora sí que en los televisas, no voy a
2: decir. De hecho, hay una pareja, hay una pareja aquí en 8 NTV que yo siento que se han de ver a escondidas.
1: ¿Quién?
2: ¿Cómo se llama? ¿NASA? ¿Te lo ubica?
1: No, yo no ubico a NASA.
2: NASA y Estrella.
1: ¿Creen que son jotas? No creo. Pero bueno, vámonos con nuestro primer signo. Vámonos con nuestro primer signo, que ahora sí vamos a deparar su destino, porque en esta semana se vienen cambios radicales en el mundo, porque se vienen las lluvias en México.
2: Nos vamos directamente con Aries.
1: Aries, mi querido Aries, tienes que tener mucho cuidado por donde caminas y por donde pasas, porque tú estás medio lelo y ahora sí que pasas un charco y te caes pa' enfrente. Cuídate mucho y no te ensucies la ropa, mijo, porque te ves feo.
2: ¡Ahí viene el toro! ¡Ahí viene el toro!
1: ¿Qué es eso, oiga?
2: ¡Tauro!
1: ¡Tauro, mis queridos Tauro! Ustedes que les encanta andar de infieles por ahí, ahora sí que les voy a decir que se quedaron como la gata bajo la lluvia, porque les regresa el karma y ahora sí se enamoraron de alguien que no lo quiere. No los quiere ni de saludo, no los quiere ni para decirle los buenos días, ni modo, síguele de corriente y de infiel. Y ahora sí te quedaste como la gata bajo la lluvia.
14: Géminis.
1: Mis queridos Géminis, te sale la carta de la corona, mi querido Géminis. Esto significa que tienes que cuidarte mucho de la electricidad que hay ahí en tu casa. Ahora sí que apaga todo, ventiladores, televisiones. Ahora sí que apaga extensiones, apaga planchas ahí de cabello. Porque al parecer estas lluvias lo que a ti te traen, mi querido Géminis, son muchos problemas eléctricos. Cuídate mucho y no te queremos ahí todo trabado en la corona, mijo.
2: ¡Sagitario!
1: ¿Por qué haces eso?
2: Porque es un sagitario, es un caballo.
1: ¿No es un caballo?
2: ¿No?
1: No.
2: ¿Qué es un sagitario?
1: ¿Qué es un sagitario?
2: ¿Qué es un sagitario?
1: Ay, pues no sé, pero a los sagitarios les llegó mucho la suerte con las lluvias esta semana, ahora sí. A ustedes, al igual que llueve mucho esta semana, les llueven hombres, mujeres, les llueven perros, les llueve mucho de todo. Ahora sí que diviértanse mucho, siéntanse queridos, siéntanse ahora sí muy elogiados, porque ahora sí que el amor, ¿cómo se llama, muchachos, cuando está dando vueltas?
2: ¿En el aire?
1: dando vueltas.
2: ¿Está circulando?
1: Ay, no, tú no me sirves para nada, mijo. Por eso no fuiste cantante. Ahora sí que el amor está cerca de ti. Y ahora sí que a manos llenas.
2: Vamos con... ¡Hey, hey, hey, hey, hey, hey, hey, hey, hey, cáncer!
1: ¡Cáncer, mis queridos, cáncer! Si ustedes, muchacha, prepárense para una sorpresa muy especial esta bonita semana. ¿Por qué la llega? Un ramo buchón de sorpresa, pero si eres hombre, mi querido cáncer... Pues ahora sí que te toca a ti mandar el ramo buchón y verás que conquistas a esa muchachona que tienes años detrás de ella.
2: ¡Miau!
1: ¡Rar! Válgame Dios. No, yo no adivino, muchacho. A mí háblame claro.
2: Nos vamos a ir con Leo.
1: ¡Mis queridos Leo! Ahora sí que no corrieron tanta suerte como los Sagitario. A ustedes les llega la suerte con las lluvias de otra manera. Nomás que también les quiero decir que les va a dar mucho sueño en estos días. Y lo único que les va a pedir es que quiten la ropa cada que se vayan a dormir. Porque ustedes se duermen 16 horas. Se creen osos dormilones ahí hibernando. Usted, antes que se eche su siesta, quita la ropa que colgó ahí en el tendedero. Y ahora sí... Te va a dormir a gusto para que ahora sí no se le moje la ropa.
2: Chamanaza, ¿estás consciente que tú pides a la gente que lave su ropa, pero tú nunca lavas tu ropa?
1: ¿Y a ti qué te importa?
2: Tu ropa está a seda. Está a seda tu ropa.
1: ¿A ti qué te importa?
2: Huele
1: yo
2: a
1: le
2: ovo.
1: Digo lo que yo quiera a la gente y ellos me hablan a mí. Mira, ¿tú por qué crees que no lavo mi ropa, mijo?
2: Pues porque eres una cochina.
1: No, porque la suerte está aquí en mi ponchito. Y aquí está la suerte.
2: Cada vez
1: si
2: que agarras...
1: tocas así, mires...
2: Guácala, no me toques con tu poncho asqueroso.
1: Te dan una plaza a ti en un lugar de trabajo cada que tocas mi ponchito.
2: No, vamos a ir directamente con, ¿sabes una cosa?
1: ¡Hable bien! ¡Hable bien! Me da
2: ¿qué me está pasando? Ahí va, ahora sí. Nos vamos a ir directo con Lucero, con la rola, ¿sabes una cosa? Y márquele, pariente, me das
1: habla
2: asco,
1: bien el hombre.

Regresamos directamente con la arrolladora Banda Limón que tiene la rola. Si las miradas matarán. Y márquele, pariente, Chamanaza no se baña y eso es una exclusiva de este programa.

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1: Regresamos con los horóscopos y como ya no la quiero tener aquí en el set rápido, váyase con Virgo. Váyase a la Virgo.
2: ¿Con quién me voy? No. Ahora es con Virgo, mis queridos Virgo. Ustedes están ahora sí mentirosos y mitoteros. ¿Qué creen?
1: ¿Qué?
2: Al parecer se les regresa todas las mensadas que han inventado de la gente. Ahora sí, les inventan cosas a ustedes. Ay, y al parecer...
1: son reales.
2: No, son reales. Con ustedes tienen screenshots, pruebas que ustedes se quedaron el dinero de la tanda cuando le tocaba a Doña Chepi. Sí. Muchas felicidades y síganle de malosos para que vean cómo les va a ir en
1: y
2: su
1: Doña
2: calma.
1: Doña Chepi ocupaba esa tanda porque ocupaba unos lentes.
2: No, es que iban a operarla.
1: De los
2: ojo.
1: Ojos.
2: Y le urgía la operación.
1: Le urgía
2: dinero. Y la doña de Virgo sabía perfecto que se estaba quedando sin vista la doña cada día más. Y se quedó la feria nomás para comprarse una charola ahí con su marido.
1: Una charola.
2: Porque su marido no tiene dinero.
1: Y a mí me dijeron que también su hijo le habló a la medianoche que si lo sacaba de los separos.
2: Exactamente. Y todavía de ahí, los Virgo, todavía de ahí... se encasquetaron más porque se sacaron un perfume las doñas ahí de marca.
1: Todavía este fin de semana se compraron un medio pollo.
2: Ándale. Y todavía le curaron la cruda al marido.
1: Todo eso.
2: ¿Verdad?
1: Y ahora nos vamos a ir con...
3: ¡era del signo Libra!
2: Mis queridos Libra, ustedes sí son muy buenas personas, pero son más menzones. Ahora sí que de ustedes se aprovecha todo mundo. ¿Pero qué creen? Ya no se van a aprovechar de ustedes esta muy bonita semana. A ustedes les toca la suerte, que a ustedes les dan todo a manos llenas. O si hace, te encuentras un billete de 500 en la calle. De ahí te encuentras... a un muchacho guapo que le gustas tú también ahí en el parque y así bien padre. Muchas felicidades, mis queridos Libra, que ahora sí que el universo les regresa todo lo bonito que ustedes han dado.
1: Vamos con los que pican con la cola como Alan de producción. Scorpio.
2: Como Alan de producción. Vámonos con Scorpio, mis queridos de Scorpio, así como este bonito. ¿Qué es esto?
1: La langosta inculta.
2: Ah, una langosta. Aquí tenemos una langosta. Usted no sabía, pero ahora sí que la anatomía de los escorpios es muy importante. Ya que, al igual que son de venenosos como su signo, la gente los va a envenenar a ustedes también. Cuídense mucho, porque tienen un compañero de trabajo que habla muy mal de ustedes. Y ahora sí que piensan que es el que les ayuda en su chamba para que les va a acomodar la palanca. De hecho,
1: ¡Col!
2: Pero de
1: ¡col
2: hecho,
1: palanca! Ay.
2: Aquí la gente es puerca y naca, una disculpa. Aquí disculpa. Pero no, están viendo, de hecho, cómo correrlos la semana siguiente. Dejen de hablarle a todo mundo y quédense 3 pesos.
1: Caballito de palo, Capricornio.
2: Mis queridos Capricornio, ustedes tan guapos y bellos, siempre les sale la carta del corazón. Esto significa que ustedes van a andar muy buenas. ¡No toquen mis cartas, chamaco vago! Ay, no, ahí las andan embarrando de exhalación. ¿Estás viendo cómo te va a ti? ¿Quieres que me vaya a mí igual? Hombre, ahí está acomodado. Te sale la carta de la maceta, amigo. Ahora sí que vas a sacar mucho conocimiento, mucha información de tu cabecita. Y ahora sí que escucha tu intuición, porque mucha gente te quiere sonsacar.
1: Ahora con los glu glu glu gla gla gla.
2: Acuario. Mis queridos Acuario, te sale la tarjeta del mundo. O sea, hace que el mundo está a tus pies. Ahora sí que agárrate de las reglas a quien tú quieras. Ahora sí que apuesta a la que tú quieras. Porque te va muy bien. Ganas 100%. Y yo no estoy apoyando a los ludopatas. Y luego no anden diciendo que se quedan pobres por mí. Pero apuesten lo que ustedes puedan. Y ahora sí que mucha suerte.
1: Vamos a ir con el favorito de San Blas. El Piscis.
2: Piscis. Te va a ir mal. Adiós.
1: Ah, sí. Sencillo.
2: Adiós. ¿Qué se fue? Ya está hablando. Chamán.
1: Váyase.
2: Adiós.
1: ¡Saquen la bubu! Así es esta gente famosa que se cree así últimamente. Pero más famoso va a ser el artista que nos va a presentar la siguiente canción. Si en su momento no hay, ya no tenemos presupuesto para canciones. Ya no hay presupuesto en este canal para canciones. Yo les canto.

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7: Ay, Dios bendito. Oye, ¿tú sabes cuál es el café más peligroso?
8: ¿Cuál?
7: El expreso.
8: Bien. Haz de cuenta, bravo, que va un carro así a madres para el libramiento aquí en Tepic. ¡Fum! Va un carro de que se le paró un vial. ¡Fum! No, señor, pues es que usted anda a exceso de velocidad. No, mire, yo iba a 120 y luego la esposa, no seas mentiroso, gordo, ibas a 180. No, pues ya lo descubrieron. Y aparte trae la calavera de atrás rota, no trae una luz. Me acabo de dar cuenta de eso, no te hagas, gordo. Desde la semana pasada te dije que cambiaras esa calavera.
7: Ándale.
8: Chinga. Y aparte no trae cinturón. No, me lo acabo de quitar ahorita usted que llegó. No te hagas, gordo. Desde que salimos de los sauces, te dije que te pusieras tu cinturón. Y el vato, bueno, ya cállate. Le grita la mora, cállate. Y el vato, y el policía, oiga, ¿su esposo siempre le grita así? No, nomás cuando anda pedo.
7: ¡Casa sola! ¡Casa sola! ¡Casa sola! Pero José, en este bonito programa, al igual que nos fascina la música bonita, al igual que siempre recordamos la gente cuando se va.
8: Así es, también cuando se viene.

0: No.
1: Ah, no quiero.
0: ¿De quién es cumpleaños el día de hoy?
2: Es cumpleaños de ni más ni menos que Amanda Miguel. ¿Eso? Hoy es el cumpleaños y le mandamos un abrazo enorme a la espectacular, a la inigualable, a la poderosa Amanda Miguel, una de las voces más potentes, apasionadas y queridas de la música en español.
0: Perfecto.
2: Por eso, vamos a escuchar uno de sus más grandes éxitos.
0: Ah,
2: él me mintió.
0: Y márquele, pariente.
2: No, va a doler, hijo de Lule.

0: Regresamos como el ex de NASA y ella.
1: No, y ojalá. No, no es cierto. Vámonos con... Oye, te iba a decir, ¿qué opinas de Amanda Miguel en sus tiempos jóvenes?
0: Mira, yo respeto a Diego Verdaguer, en paz descanse.
1: Diego Verdaguer era guapo, güey.
0: Diego Verdaguer era la esposa de Amanda Miguel.
1: ¿Qué?
0: ¿No sabías?
1: Sí, por eso te digo.
0: Entonces, o sea, yo Diego respetando a don Diego Verdaguer, que en paz descanse, porque no alcanzó para el smoking. No le puedo, no te puedo decir nada. No,
1: sí, tienes que decir.
0: Bueno, era una mujer que por la voz me pudiese haber interesado, pero físicamente no.
1: Ah, ok.
0: No, para mí no es guapa. No.
1: Va.
0: Guapo el Wookie.
1: Díganos. Vamos, díganos al 311-496-6094.
0: Si ¿puedes
1: era,
0: o no?
1: Si era...
0: ¿Puedes o no? Sí. O le hablo a alguien que sí pueda. ¿Le hablo a Chino Ortega o qué?
1: Dice usted, para usted, Amanda Miguel era guapo o no, pero tenemos otro hombre muy emblemático del regional mexicano y también de las rolitas así de mariachi, Carmen.
0: Así es, nos vamos a ir directamente con el hijo de la leyenda de El Charro de Huentitán.
1: Exacto.
0: Su hijo Alejandro Fernández nos tiene la rola Te Voy a Perder. Y márquele, pariente.

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1: la siguiente, la última canción de este programa es de Juan Gabriel.
0: De Juan Gabriel, pero de Don Juanga.
1: Tú y yo hemos sido muy fan de Juan Gabriel.
0: Sí, somos.
1: Vamos a ver qué tanto sabemos de él. Un caricachupas con él.
0: Caricachupas presenta de porque a ver qué.
1: Nombres de canciones de Juan Gabriel. Tiene más de 400 canciones.
0: No, tiene más de 3,000.
1: Ahí está, entonces es menos.
0: Tiene más de 3,000.
1: Caricachupas. Pa, pa.
0: Presenta. Pa, pa. Nombres de.
1: Pa. Canciones de Juan Gabriel.
0: Por ejemplo, Noa Noa.
1: ¿Qué herida?
0: La frontera.
1: Abrázame fuerte.
0: Hasta que te conocí.
1: Amor eterno.
0: Puta madre. ¡No sé, güey!
1: Señores, aquí hemos visto que NASA es una poser.
0: No, ¿qué está ahí? Si hay un
1: La frontera.
0: Ya la dije. Ya la dije.
1: Querida.
0: Ya la dijiste. Ya la dijiste.
1: No.
0: Pero bueno, no, pues hay que nos diga la raza. ¿Qué
1: tú
0: rola
1: no dijiste nada, tú el, no dijiste nada.
0: El Buki no dijo nada, por ejemplo. Justamente.
1: No, hermanito, yo creo que Buki.
0: A ver, que diga una rola el Buki.
1: ¿Qué yo otra? Digo.
0: Bueno, espérate.
1: Yo sí, creo.
0: ¿Qué
1: mucho.
0: Otra rola hay de Juan Gabriel?
1: Muchas, mi NASA, muchas, hermanita. Por ejemplo,
0: ¿qué
1: la
0: otra
1: canción
0: rola
1: esta
0: hay?
1: De. Esta que dice
0: Juan
1: así,
0: Gabriel.
1: Haz de cuenta que dice algo. Haz de cuenta que dice algo así. Haz de cuenta. Haz de cuenta que dice. Haz de cuenta.
0: Amor eterno, ¿ya le dijiste?
1: Le dije amor eterno.
0: ¿Qué otra, güey?
1: Hay una que le dedicó a su mamá. Amor eterno.
0: Amor eterno.
1: Amor eterno.
0: Amor eterno es esa.
1: Ah, no, la que hizo con Rocío Dúrcal.
0: ¡Es esa! ¡Se la dio!
1: ¿Es esa?
0: ¡Sí, güey!
1: ¡Ah, esa que cantó en Bellas Artes!
0: ¡Sí!
1: ¡Amor eterno!
0: ¡Ay, no! ¡Vámonos ya mejor! Muchísimas gracias por haber estado este bonito día aquí con nosotros en Márquele Pariente. Ya se la sabe que toda la semana y el día de mañana nos vemos de 4 a 5 por la 99.3 FM y 8 en ETV. No se le olvide seguirnos en todas nuestras redes sociales como arroba Márquele Pariente. Ahí nos puede ver más de nuestras caras y nuestras voces.
1: Ahí está, y nos vamos directamente con una rola de Juan Gabriel en colaboración con Juanes. Estas colaboraciones que hizo antes de fallecer y que dieron un boom a las canciones que ya en los 80-90 la raza escuchaba. Querida de Juan Gabriel, acompañado con Juanes. ¡Y márquele, pariente!

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0: Son las 5 en punto.